0: reporte emitido por la Dirección de Seguridad Pública Municipal y Coordinación de Protección Civil, el hecho derivó en el traslado inmediato del joven por parte de sus familiares hacia las instalaciones de los cuerpos de auxilio locales para recibir atención médica. El Sistema Estatal para el Desarrollo Integral de la Familia, DIF Querétaro, logró reunir 18 toneladas de ayuda humanitaria que serán enviadas próximamente a Venezuela para apoyar a las familias afectadas por los sismos registrados recientemente en ese país. Así lo informó el director general del organismo, Óscar Gómez Niembro. 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
7: Vamos a arrancar esta última hora que tengo el privilegio de poderte acompañar, 6:02 p.m. Yo soy Pilar Pérez y vámonos al espacio y más allá, como diría Buzz Lightyear, con esta canción, Be Your Tom, de 1982, de Peter Schilling. La escuchas conmigo, yo soy Pilar Pérez, te acompaño todavía hasta las 7 de la noche. Un millón de gracias por permitirme estar contigo. Me haces inmensamente feliz.

0: Nos fuimos hasta los años 90, 1993, con la poderosísima voz de Steve Tyler, Crying, de Aerosmith. Y la escuchaste aquí en 106.5 Mix, 80s, 90s y más. Y hoy fue un día muy importante de hace algunos ayeres, nada más y nada menos que un día como hoy, 21 de julio, pero de 1969, el mundo cambió. Definitivamente el mundo cambió. Unos dicen que nunca pasó, que era más bien este pique que había entre Estados Unidos y Rusia, pero definitivamente el mundo se paralizó en ese entonces, porque hoy, un día como hoy, pero del 69, se dio el primer paso del ser humano en la luna. Así es, Lane Armstrong descendió del módulo lunar. Recordemos, hay que dar mis efectos chavísimas, pero bueno, por primera vez el hombre llegó a la luna, así que fue algo icónico, fue un antecedente, fue simplemente algo histórico. ¿Tú qué crees? ¿Que sí llegó el hombre a la luna o que nunca pasó? Por favor, me encantaría saber tu opinión. Yo no lo sé, Rick. Yo creo que sí, pero algo me dice que no, porque no lo sé. Ahora sí que no lo sé, Rick. Me encantaría escuchar tu opinión en el Talkback de 106.5 Mix, en la aplicación totalmente gratuita de iHeartRadio. Me gustaría saber, ¿tú sí crees que el hombre llegó a la luna o que fue un montaje totalmente? Yo soy Pilar Pérez y estoy contigo hasta las 7 de la noche aquí en 106.5 Mix.
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1: Lento.
4: Sobre Avenida Corregidora, entre Gonzalo Río Arronte y Avenida Constituyentes. Otro punto complicado lo encontramos sobre Prolongación Ignacio Zaragoza, entre Avenida 5 de Febrero y Ezequiel Montes. También se complica Paseo 5 de Febrero, entre Avenida Coahuila y hasta llegar a Avenida Zaragoza. Vamos muy lento sobre Avenida Revolución, entre Primera Privada San Diego y Plutarco Elías Calles. Con asentamientos en Avenida San Diego, entre Primera Privada San Diego y Escuela del Ferrocarril. Carril.
1: Clima.
4: 27 grados. 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
6: Toc Toc anuncia que la reedición del 40 aniversario de The Color of Spring se grabará a media velocidad. Ya hay trailer de Avengers Doomsday. Top Gun llegará al videojuego Battlefield 6 sin Tom Cruise. Habrá otra película de Deadpool. La Odisea es la película de acción real más taquillera del año hasta el momento. Rush está en conversaciones para una residencia en la esfera de Las Vegas.
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0: Cada que ponemos esta canción, la cabina huele a patchouli. ¿O cómo era ese perfume de la época hippie? Es San Francisco, 1967. Be sure to wear flowers in your hair. Estate seguro que traes flores en el pelo, de Scott McKenzie, que esta canción salió como protesta de todo el movimiento hippie y también de la protesta para la guerra de Vietnam. 106.5 Mix, 80s, 90s y más. Yo soy Pilar Pérez y hace ratito les preguntaba, ¿ustedes qué opinaban si en realidad el hombre había llegado a la luna? Porque un día como hoy, pero de 1969, el hombre tocó por primera vez la luna, pisó por primera vez la luna, y Jaime nos dice: sí creo que el hombre llegó a la luna. Hay demasiadas pruebas, las misiones Apolo, las muestras de rocas lunares, los miles de científicos involucrados y el seguimiento que hicieron otros países en aquella época. Fue uno de los grandes logros de la humanidad. Me encanta esa profundidad de sus respuestas. Mil gracias. Pamela dice: creo que es una pregunta que siempre va a generar conversación. Hay personas que dudan por las imágenes y detalles de la misión, pero también existen muchas evidencias científicas que respaldan que ocurrió. Más allá de la opinión personal, la llegada a la luna sigue siendo uno de los acontecimientos más estudiados de la historia. Definitivamente, gracias. De verdad me llenan el corazón al que me manden estas respuestas. Yo soy Pilar Pérez, estás en 106.5 Mix. Contigo todavía estoy media hora más, hasta las 7 de la noche.
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4: Amigos de Mix, que tengan un excelente camino y vamos con toda la información vial.
1: Aviso.
4: Por motivo de las obras del Tren México-Querétaro, hay reducción extrema de carriles en Boulevard Bernardo Quintana, a la altura de Calzada de los Arcos, por lo que te recomendamos anticipar tu salida, evitar la zona y utilizar vías alternas.
1: Lento.
4: Se complica el avance de Avenida Revolución entre Primera Privada San Diego y Plutarco Elías Calles. Lleva tráfico a Avenida Luis Pasteur entre Encarnación Cabrera y Avenida Constituyentes. Otro punto complicado está en Avenida San Diego entre Primera Privada San Diego y Escuela de Ferrocarril. Vamos muy lento sobre Boulevard Bernardo Quintana entre Paseo Loma Dorada y Circuito Álamos, con asentamientos en Avenida Constituyentes entre Sierra de Zimapán y Avenida Cimatario.
1: Clima.
4: 27 grados. 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

The Reason no fue escrita como una canción de amor tradicional. De hecho, Doug, el vocalista, explicó que esta canción pues habla más bien como de reconocer, aceptar que uno no es perfecto. Ahora sí que no eres monedita de oro para caerle bien a todos. Pero también habla de encontrar a alguien que te inspira para cambiar y ser una mejor persona. Quien te ayuda a ser tu mejor versión, esa persona vale la pena, ya sea una pareja, sea tu familia, sea amigos, pero quien te saque a lo mejor de ti, eso, esa persona, consérvala en tu vida. 106.5 Mix, 80s, 90s y más. Yo soy Pilar Pérez.

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1: Se anticipa tu salida.
2: Lento.
1: Sobre Avenida Constituyentes, entre Sierra de Zimapán y Avenida Cimatario. Se complica el avance de Paseo 5 de Febrero entre Avenida Coahuila y Avenida Zaragoza. Lleva tráfico a Avenida Corregidora entre Gonzalo Río Arronte y Avenida Constituyentes. Vamos muy lentos en Avenida Luis Pasteur entre Encarnación Cabrera y Avenida Constituyentes. Con asentamientos en prolongación Ignacio Zaragoza entre Avenida 5 de Febrero y Calzada Ezequiel Montes.
2: Clima.
1: 27 grados y esperamos una temperatura mínima de 12 grados. 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
2: A toda la cadena Mix les damos la bienvenida. Están ustedes escuchando con fervor y sin igual alegría esto que es el volumen número 106 de una vieja escuela donde el conocimiento musical y la chacota son elementos fundamentales, y el emperador de la chacota es Mario Lafontaine.
3: ¡Hija! ¡Qué felicidad estar 106 veces y todas las que faltan! Queridísimo socio, estoy hasta medio tartamudeando.
2: ¿No andarás ebrio, socio?
3: Pues todavía me quedan unos cuatro rezaguitos, pero ya te prometo que voy a sacar el programa adelante.
2: Nos vamos hasta 1968, cuando esta canción fue grabada, pero vamos a presentarles una versión del año 2003.
3: Ese remix que todos soñábamos que los Rolling Stones algún día fueran llevados por los DJs a las pistas, pues lo hizo Fatboy Slim en este sencillo del 2003 increíble que se llama Simpatía por el Diablo, Sympathy for the Devil.

0: 2023 del clásico de los Stones, Sympathy for the Devil. Con eso iniciamos Old School y esta sección que se llama Dancing Machine. Y viene ahora otro remix, mi socio. De esos bien hechos, de esos que nos gustan, que nos inspiran y nos combinan a sudar la pantaleta y también a raspar el tacón.
1: Y sobre todo porque este DJ griego que vive en París hizo un momento muy importante de la música en los noventas. ¿Y qué más que con Jamiroquai, un amo de las pistas con su acid jazz increíble? Y este que fue de su tercer álbum, que se llama Cosmic Girl y que fue un sencillo rotundo y bailador.

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1: Jamiroquai con Cosmic Girl, reinterpretado por Dimitrulo, el de París, también conocido como Dimitri from Paris.
2: Y de regreso nos vamos a ir a un año. Bueno, todo va a ser sobre este año, socio, porque fíjate que este año es un año también rico para la música.
1: Rico como tú.
2: Pues no, yo soy pobre, pero bueno, sí tengo mis riquezas por ahí guardaditas.
1: Este es el volumen número 106 de Old School. No se muevan de donde están porque regresamos.
2: Deja que la radio los sorprenda brincoteando.
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0: querido socio, estamos ya programando el túnel del tiempo para poder llegar al año 2003, donde con tanta insistencia nos dijiste que tenemos que llegar, mi querido socio.
1: Es que en el 2003 tuve un romance que me gustó mucho y me dejó medio traumado, por eso estoy de necio con el año 2003.
0: No porque
1: 2003.
0: Haya sido un año importante para la música, sí, o porque ha habido buenos lanzamientos y nada. Es decir, la pasión chichifesca te cegó en esta ocasión.
1: Es que chichifo y sonido van de la mano, entonces pues bueno, me acuerdo de todas mis chichiferías con música.
0: Y esta canción es de chichifos por excelencia. Vamos a hablar de una agrupación norteamericana que brilló solamente por esta única canción. Según Mario Lafontaine, que la gente esperaba mucho de ellos, que iban a hacerlo increíble. El video es muy bueno y la canción, la verdad es que sí te pone a bailar, socio.
1: Sí, un álbum doble interesante, el Speaker Box de Love Below. Pero Outkast, pues sí nos quedó a deber. Y luego el André 3000 se volvió loco, hizo a Hendrix y bueno, nada.
0: No pasó nada, socio.
1: Pero aquí recordamos Ed Sullivan y la época de los Beatles con este video fantástico y esta canción que se llama Hey.

0: el efímero dueto llamado Outcast. Escuchamos del año 2003, Hey Ya. Y nos vamos ahora con otro dueto, que originalmente hubo una especie de rumor de que eran hermanos, pero realmente no, socio, eran pareja.
1: Exactamente, nos engañaron. Y bueno, finalmente yo soy muy fan de este señor, de Jack White, pero esta es la única canción con la que llegó lejos y que se conoce en el mundo de él, porque tiene muchos discos hasta la fecha, sigue haciendo cosas muy buenas y ha producido a muchos artistas, pero pues el número uno nomás fue este.
0: La canción que diera origen a la vulgar y espantosa porra del Chucky Lozano, mi socio, llamada El Chucky Lozano.
1: Exactamente, porque este riff debajo es memorable.
0: Esto se llama Seven Nation Army on the White Stripe.

0: Seven Nation Army con los White Stripes, tremendo éxito de este neopunk que sonó por todos lados. Y bueno, pasamos de un elefante a otro, porque fíjate que este disco de los White Stripes se llamaba Elephant y el que vamos a presentar ahora se llamaba Elephone.
1: Ah, paquidérmica suerte, mi querido socio.
0: Pero fíjate qué suerte, porque aquí fue donde metieron a Fergie.
1: Oye, ¿Fergie era buena cantante o simplemente era una dama voluptuosa que se sabía mover?
0: Pues yo creo que era una dama voluptuosa que se sabía mover, porque luego hicieron discos de solista que no le funcionaron tanto.
1: Y fíjate cómo el destino los castigó, porque se fue

0: ese clamor de Black Eyed Peas, mi socio, where is the love? ¿Dónde está el amor?
1: El amor está en Justin Timberlake.
0: Ay, papacito,
1: porque fíjate que él compuso esta canción y es parte de los que de los coros, pero no le dieron crédito en el disco por alguna razón, seguramente pleito de disqueras o algo que no se podía saber.
0: Bueno, es un buen dato, socio, que solo en Old School se lo podemos dar a toda la gente que nos escucha a través de la cadena Mix y también en iHeartRadio o en nuestro home, mi querido socio, exploramusica.com, donde además llegas y pones play y nos oyen de volada.
1: Y nuestras playlists de todos los programas que hacemos, que están buenísimas. Pero bueno, socio, ahora sí nos vamos con un artista, una banda que nos gusta muchísimo y una canción que es extraordinaria.
0: Mario y yo lo consideramos el cantante británico más exitoso en cuestión de rhythm and blues, y nos referimos a Mick Hucknall, el vocalista de Simply Red,
1: que presentaba su álbum Home, y ahí esta canción que tenía un sample de la también grandísima canción de Hall & Oates, I Can Go For That, pero adquiere

0: Eso fue Sunrise. Gracias, socio. Muy bonitas canciones que nos estás brindando en esta edición de Old School.
1: Y todavía faltan, socio, porque esto es para mover los pies, para bailotear. Y de hecho, venía en el disco que se llamaba Don't Stop the Beat.
0: Ah, me gusta.
1: Y son daneses. Y es un grupo que también se esperaba mucho de ellos. Tuvo su éxito fuerte en el 2003 con esta canción que se llama Move Your Feet. Y me refiero a Junior Senior. Pero pues nos quedaron a deber también.
0: Señoras y señores, no repriman para nada ni un solo segundo el vaivén de su botellón.
1: Move Your Feet.

0: todos cansados, dejamos ya esto para podernos reincorporar a Old School y escuchamos a Junior Senior con Move Your Feet, mi socio, que no tiene nada que ver con Move Your Butt.
1: Exactamente. Oye, socio querido, ¿tú tienes algún amigo con look medio reptiliano?
0: Ay, más de uno, socio, y entre ellos estás tú.
1: Pero yo más bien vengo de la dimensión de Humpty Dumpty, no soy canto de ese rollo,
0: sí, te ves,
1: ¿no?
0: Un tanto reptiliano, así te ves.
1: Yo tengo uno, pero no puedo mencionarlo porque trabaja en la competencia, pero bueno, esto viene al caso porque vamos a hablar de el álbum, ya el segundo álbum de los Strokes que tuvo mucho éxito, que se llama Reptilia.
0: Seguimos en el año 2003 y la canción es exactamente lo mismo. Álbum y canción son Reptilia.
1: Exactamente, que se refiere al complejo reptiliano que se encarga de emociones como el odio, el miedo y la excitación.
0: Hay mucha gente que entonces tiene exceso de ese complejo, socio, porque hay mucho odio en este perro mundo.
1: Y mucho reptil, así es que vamos con los Strokes y Reptilia.

0: cerrar las compuertas del túnel del tiempo, nos vamos hasta Inglaterra con un grupo socio cuya música a mí, cada vez que la escucho, me parece muy entrañable. Me pega mucho la manera en la que riman sus canciones, cómo está elaborado, el sentimiento del cantante. Sí me gusta mucho Keane.
1: A mí también me gustan, pero fíjate que él tuvo problemas porque les fue tan bien con sus primeros discos que luego cayó en excesos y se creyó superstar. Y pues fue dura la caída, se han estado levantando, de hecho han venido a nuestro país. Pero esta es parte de su primer álbum llamado Hopes and Fears y es un éxito tremendo, es una canción increíble que, aparte de las otras canciones que conocemos de ellos, creo que hay que considerar que este es uno de sus clásicos.
0: Se trata de un viaje hacia la introspección personal y cómo nosotros nos vamos transformando. Escuchemos Every

0: música de Keane, perfectamente representada en el año 2003 con Everybody's Changing, y nosotros salimos de ese año, mi socio, decimos adiós al túnel del tiempo para reincorporarnos en una gustada sección que se llama Música y Cine.
1: Regresan los amantucos, ¿y qué año crees que vamos a tocar en el cine?
0: Déjame pensar, no lo sé, dime.
1: ¿2003?
0: Ah, mi socio, ¿por qué traes esa fijación?
1: Pues es que fui con una bruja y me dijo, tú maneja el 2003 este año y te vas a hacer de mucha lana.
0: Yo soy el brujo pirujo, si tú te acercas, yo te estrujo.
1: Dejen que la radio lo sorprenda con brujería.
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0: socio. ¿Cómo estás? ¿Qué estás haciendo? ¿Qué estás haciendo?
1: Estoy aquí dándome un churro, querido
0: socio. ¿Cómo es posible eso?
1: Un churro con chocolate de los que venden aquí en el cine. Es que vamos a hablar de puras películas churros.
0: Pues sí, socio, es horrible estas películas.
1: Pero muy buenas las canciones, eso sí.
0: Bueno, más o menos. Esta está chichifona, ya anda muy chichifo hoy.
1: Es que nada más de pensar en Ashton Kutcher, híjole, bueno, voy a dormir esta noche.
0: A ver, entonces, ¿cuál es la historia de la película? Danos razón.
1: Pues esta película era con Brittany Murphy, era una pareja que pretendía, él era un locutor de radio en el cual daba el clima, se conocen, se llama Just Mary.
0: Ah, ok.
1: Y pues toda la bobería sobre los recién casados. Y había una canción que era su tema de amor, que es ese gran éxito eurodisco que tú conoces muy bien, con este alemán que se llama Hathaway.
0: Exacto, son puras películas del año 2003 y por cortesía de Mario Lafontaine, esta cosa horrenda. What is love?
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0: aquí dentro de Úsculo, en esto que es música y cine, escuchamos la canción de Hathaway, que hacen felices a muchas personas. Mi socio del año 1993, y yo detesto What is Love.
1: Sí, es así como muy cutre, pero bueno, a muchos les gusta bailar este tipo de eurodisco. Y bueno, vamos a seguir con los churros y ahora nos vamos con la segunda o tercer película de esta saga que intentaron hacer, de una serie setentera muy exitosa llamada Los Ángeles de Charlie, icónica, con Farrah Fawcett, con Cherry Ladd, se llamaba
0: sí,
1: la otra.
0: Sí, pero eso era solamente en la televisión. Exacto. Y luego fue reinterpretada de diferentes maneras por varias mujeres.
1: Exactamente, esta versión incluía a Cameron Díaz, a Drew Barrymore y a Lucy Liu.
0: Ah, estuvo buena, sí gustó.
1: ¿Ah, sí?
0: Sí gustó.
1: Ah, entonces voy a aventar el churro. Pero bueno, aquí el chiste es que esta película tenía como tema una canción muy, muy, muy padre de Andy Giff, ese del cuarto hermano Giff, que murió muy joven trágicamente, pero que tuvo tres discos muy exitosos. Y este fue su primer sencillo que todos bailamos.
0: Y me gusta mucho, no sé, su canción, digamos, entre romántica y muy jacarandosa. ¿Estás de acuerdo?
1: Exactamente, para bailar pegados.
0: I just want to be your everything.

0: película Los Ángeles de Charlie. Y ahora, ¿con qué vamos a terminar? La canción es muy buena, no sé la película que elegiste.
1: Pues bueno, la película no es tan mala. La verdad es que es un comediante muy exitoso, Jack Black.
0: Ah, yo pensé que Capulina.
1: No, pero sí es una especie de Capulina de por allá. Ajá. Y bueno, este hombre es un rockero que se queda desempleado y pues pretende ser maestro y dice, voy a poner una escuela de rock, voy a entrar a la escuela de rock y voy a armar rockeros. Y así se llama la película, justamente, Escuela de Rock.
0: Ah, lo que pasa, mi socio, es que esta es la realización cinematográfica del clásico de la comedia musical Andrew Lloyd Webber. Este se presentó en Broadway y fue sumamente exitosa y la película triunfó.
1: Bueno, pues la película incluye esta canción que, bueno, si hablamos de grandes bandas y de individuos importantes dentro de la música, pues ¿quién más que Jim Morrison y los Doors?
0: Y que para muchas personas sigue siendo el grupo de rock norteamericano más grande de todos los tiempos.
1: Pues sí, a pesar de su poca obra, porque son 6 discos nada más, pero bueno, su legado es inmenso.

0: y que incluía las trompetas icónicas también, Touch Me, esta canción de The Doors, que venía en la película, en el soundtrack de School of Rock de Jack Black del año 2003, socio, puras películas del año 2003 para darte gusto.
1: Es que el niño prodigio me dijo 2003, entonces por eso estoy con el 2003 y vamos a continuar con el 2003 de regreso y ya verán qué tenemos para regresar.
0: En esto que es Old School a través de toda la cadena Mix.
1: Dejen que la radio los sorprenda con el niño prodigio.
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3: Tok Tok anuncia que la reedición del 40 aniversario de The Color of Spring se grabará a media velocidad. Ya hay trailer de Avengers Doomsday. Top Gun llegará al videojuego Battlefield 6 sin Tom Cruise. Habrá otra película de Deadpool. La Odisea es la película de acción real más taquillera del año hasta el momento. Rush está en conversaciones para una residencia en la esfera de Las Vegas.
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2: Alguien por ahí dijo que los últimos serán siempre los primeros, mi socio, pero esta sección está diseñada para desmitificar tan gran mentira.
3: Exactamente, ya que tenemos One Hit Wonders, que pues bueno, tuvieron su éxito mayor y siguieron su carrera, pero en el caso de esta banda, tuvieron problemitas, pero si quieres preséntalos, ya te digo qué problemas tuvieron.
2: Bueno, estamos hablando de Jet, que surgieron en Australia hacia inicios del siglo XXI, concretamente en el año 2002, y empezaron a ser populares en el 2003 con una canción en particular, que es la que ahora van ustedes a escuchar.
3: Y esta canción tuvo el problema de que se parecía mucho a Screwdriver de los White Stripes y a Lost for Life de Iggy Pop. Entonces querían demandarlos. Entonces comenzaron con el pie izquierdo porque la canción fue un gran éxito, pero ya con el escándalo de la demanda, y pues en ese entonces los White Stripes eran la banda más importante.
2: Y nunca volvimos a saber de Jet en la historia.
3: A lo mejor se lo debemos a una brujería que les hizo Iggy Pop.

0: inglés, Are You Gonna Be My Girl? Una canción muy, muy utilizada en diferentes campañas comerciales, pero inolvidable. Y lo único que nos ofrecieron, porque después de ahí, mi socio, sepultados como el tesoro de Moctezuma.
1: Y bueno, ya que estamos en este entorno de los olvidados, tuvieron un éxito tremendo, hay mucho público que está feliz por el regreso de RBD. ¿Qué RBD? ¿Qué maravilla?
0: Porque
1: hay generaciones que quedaron
0: marcadas.
1: ¿Qué
0: afectación mental tienes que tener para decir que estás feliz de que regrese RBD?
1: No, yo no digo que hay un sector de gente.
0: Te veo con tu faldita ahí puesta.
1: No, pero fíjate que justamente eso fue lo que se fusilaron, pero bueno, el plástico siempre ha sido plástico y ha existido en muchos lugares, y este era un dúo de dos chicas rusas que tuvieron un éxito tremendo con su lanzamiento en los noventas todavía, destacaron un poquito a finales de los noventas, pero el disco se lanza en 2003 mundialmente, y estas chicas pues se fingieron, o su productor se le pareció sencillo decirles, pues ustedes aparenten ser pareja y que sean de la diversidad.
0: Y que se den sus besotes y se agarren su colonia.
1: Y más bien era la puerquez de él, porque seguramente con eso se ponía contento el productor. Y pues así es como surge Tattoo. Y pues bueno, esta canción.

0: nada que ver con Hervé Pichet, aquel célebre actor que acompañaba a Ricardo Montalbán en la isla de la fantasía y le decía:
1: el avión, jefe, el avión.
0: Ese fue Tattoo, All the Things She Said, el grupo favorito de Benjamín Salcedo.
2: ¿Verdad? Saludos, Benji querido. Y bueno, de regreso tenemos algo que no nos vamos a reír porque es una sección muy seria, porque vamos a hablar de los que se fueron en el año 2003.
0: Dejen que la radio los sorprenda con seriedad.
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0: En este volumen 106 de Old School tenemos Mario Lafontaine y un servidor la gran fortuna de acompañarlos en las dos estaciones que conforman la cadena Mix. Justo, mi querido socio, en la hora del ambigú, del destape, de la picadora, ¿no? Como le llaman, y también un poco del chupirín.
1: Bueno, pues saludos grandísimos a toda la cadena Mix. Sí, ¿cómo no?
0: Te he visto yo empinar el codo más de una ocasión.
1: No, socio, sí, más bien me la vivo empinando, pero el que sí me dolió mucho su partida fue el 26 de septiembre del 2020.

0: icónica voz de Robert Palmer interpretando Simply Irresistible, fallecido en el año 2003, como ocurrió con esta inmensa mujer, una de las cinco voces más grandes de la historia del jazz.
1: Definitivamente, la alta sacerdotisa del soul, como se le llamaba, a este increíble pianista y cantante que fue cambiando, empezó haciendo jazz, pero al pasar de los años fue metiéndose cada vez más con las causas a favor de su raza y bueno, hizo cantos multiraciales, luego también incluyó elementos africanos en su música y nos referimos a Nina Simone, increíble artista, grandiosa, quien también desapareció en febrero de 2003 y bueno, a mí me parece una de las voces más grandes.
0: Estoy de acuerdo contigo, mi socio, en absolutamente todo lo que has dicho y vamos a escuchar esta versión, un remix del año 2021 del clásico de Nina Simone que se llama Feeling Good.

0: sí, en el año 2003, Nina Simone, esto fue un gran remix, de hecho por Joel Corey, y mi socio paradójicamente, ¿no?, de esta canción de Feeling Good, que es su canción insignia. Mucha gente no le gusta tocar las canciones clásicas del soul y del jazz, lo consideran un absoluto sacrilegio.
1: Pero fíjate que en este caso la marca, o sea, Verve Records, que es una de las disqueras más importantes en cuestiones de jazz, aprobó los remixes, son varios volúmenes, igual que Motown hizo los suyos, también Verve hizo los suyos, y eso quiere decir que están bien hechos y que tienen mucha calidad.
0: Y en el año 2003 también se murió un ícono, socio, no solo de la música disco, sino yo diría de la interpretación, también de el hecho de transmitir amor a través de sus canciones, un hombre que manejaba el erotismo como pocos.
1: Exactamente, te refieres a Vance o Gene White Carter, mejor conocido como Barry White, uno de mis dioses musicales, compositor, cantante, arreglista, productor musical estadounidense, uno de los pioneros de la disco, y también inventó una forma diferente de narrar y de hablar las canciones, y pues de él vamos a presentarles esta increíble pieza que se llama I Wanna Love You Just a Little Bit More, de su primer álbum solista, Barry White.
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0: fino erotismo a través de la terciopelada y sensual voz de Barry White. I wanna love you just a little more.
1: Y fíjate, socio, que en ese año también se fue, yo creo que la más grande cantante de música tropical en la historia.
0: Y la voz femenina más importante en la historia de América Latina, además.
1: Definitivamente, en la lista que acaba de sacar la Rolling Stone de los 200 cantantes de todos los tiempos, ella aparece entre otros latinos. Pero nos referimos obviamente a Celia Cruz, que pues bueno, tiene un legado inmenso. Como sabemos, comenzó con la Sonora Matancera, pero su obra es inmensa.
0: ¿Y esto qué fue? La huella que dejó, una de las huellas que dejó para la música anglosajona, la colaboración con quien fue cabeza de Talking Heads durante mucho tiempo, uno de los grandes innovadores de la música, David Byrne.
1: Así es, el Rey Momo es su primer álbum en solitario, después del que hizo con Brian Eno, pero en este disco tenemos esta gran canción que se llama Loco de Amor, como yo, ah no, yo soy loca.

0: la inolvidable intervención de Celia Cruz en una canción de David Byrne, la colaboración El Loco de Amor del álbum Rey Momo, fallecida en el año 2003, como esta otra leyenda, socio. ¿Cuántos enormes nombres de la música se fueron hace 20 años?
1: Así es, querido socio, un cantante, compositor, multiinstrumentista y productor musical británico que alcanzó la fama con sus dos hermanos, Barry y Robin, me refiero a Maurice Gibb, parte de los increíbles y máximos vendedores, los Bee Gees, quien murió en enero del 2003.
0: Eso que les presentamos formó parte importantísima del soundtrack de la vida de muchos jóvenes.

0: Than a Woman, parte del soundtrack de Saturday Night Fever con los Bee Gees, recordando a Maurice Gibb, que fue uno de los grandes desaparecidos del 2003. Y ahora, mi socio, nos vas a hablar de un grande, grande, grande.
1: Nos referimos a Johnny Cash, mi socio, una persona que empezó su carrera en el año de 1956. Paralelamente a Elvis Presley, comenzó siendo un intérprete de música country y después se convirtió en un ícono del rock and roll. Él falleció, como lo estamos hablando, en el año 2003, pero lanzó en el año 2002 un disco muy importante, solamente hecho de covers, producido por Rick Rubin, y de ahí vamos a escuchar el clásico de Depeche Mode a través de la gran interpretación.

0: Personal Jesus en la única y repetible versión del más grande cantante de country, Johnny Cash. Y socio, para cerrar estos decesos del 2003, ¿a quién tenemos?
1: A una intérprete infantil, mi socio. Recordemos que la televisión, a través del club de Mickey Mouse, amplificó a los perfiles de artistas infantiles, comenzando con la gran Annette Funicello a finales de los años 50. Y después se fueron llegando todos, desde el propio Stevie Wonder en los años 60, que es Little Stevie Wonder, y ahora la pequeña Little Eva, conocida también como Evita.
0: Así es,
1: Evita poner malas canciones en este
0: es
1: programa.
0: Muy buena canción, la conocerán por la versión de Grand Funk de Kylie Minogue, pero esta es la original, compuesta por Gary Goffin y Carole King, The Locomotion con Little Eva.

0: 2, The Locomotion, interpretada por Little Eva, que ya para el momento en el que falleció ya era Old Eva en el año 2003.
1: Y socio también del 2003, ¿qué crees que tenemos a continuación?

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1: Esto es Original y Dos Copias, donde les presentamos grandes rendiciones de clásicos de la música pop y también del rock anglosajón. Y nos vamos con una canción, mi socio, que es su famosa Don Henley, que se llenó de premios, el vocalista de The Eagles a mediados de los años 80.
2: Con un videoclip sensacional, y bueno, aquí es una versión más ponquetona, más metida en la New Wave de muchos años después, que también logró colarse como un gran éxito. Ellos son los Ataris y esto se llama The Voice of Summer.

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1: Hizo Elton John por ardiente. Él, yo creo que tenía algún tipo de vínculo o de necesidad afectiva con uno de los miembros de este grupo, del cual seguramente nadie en la vida ha oído, que se llama Blue, pero quería ahí clavar la lanza.
2: Exactamente, seguramente la tía Hilda dijo, me llevo a uno de estos a mi casa y pues bueno, les grabo una de sus mejores canciones que viene en el disco Blue Moves del 76, compuesta evidentemente por Bernie Taupin, que tiene varias versiones, pero esta es una versión aplicada a estas boy bands muy noventeras, muy dos mileras de principios, que tiene un sonido muy característico y cambia totalmente de la versión original con Elton John. Ellos son Blue y Elton John con Sorry Seems to Be the Heart

0: una muy muy buena interpretación de Sorry Seems to be the Hardest Word, y además con la colaboración de Elton John en el piano y en la voz. Ese fue el grupo Blue de Inglaterra, mi socio, que nadie sabe qué fue de ellos. Yo creo que ya son Black.
1: Y fíjate que también en Inglaterra había un grupo que a mí me encantaba, por sus bordes. Gracias, murió Mark Hall y su vocalista, se llamaba Talk Talk. Y este grupo comenzó haciendo synth pop bastante bobito, pero poco a poco fueron haciendo hasta rock progresivo y fueron dejando todo eso para entrar en un terreno de otro tipo de música más sofisticada. Pero su más grande éxito es una canción que hizo una especie de tributo a esta banda que comenzó siendo de ska y que después pasó a ser pop.
0: La voz de Gwen Stefani, uno de los íconos de la moda y también del empoderamiento femenino de los años 90.

0: Este es el trenecito del Chocolate Express, tan lindo y bonito, mira qué rico es.
1: Seguramente estás inspirado por esa canción de Little Eva de la locomoción.
0: No, yo tenía un amiguito que se llamaba Eva y me daba masaje en los pies.
1: Porque mientras tanto yo hacía trenecito, pero en unos lugares que mejor ni les platico.
0: Y también hacías elefantito, no te hagas pícaro, viejo, pues bueno, viejo pícaro.
1: Bueno, pues a ti no te puedo negar la verdad, pues sí me gustaba el tren.
0: Este programa fue de factura y manufactura exclusiva para la cadena Mix por Explora.
1: Muchas gracias a nuestros queridos productores Javiruchis de la Garza
0: y también a Diego el Chilaquil de la Vega.
1: Nos están hablando, vámonos a ganar la fiesta con ellos.
0: Vámonos ahí.
1: A la polar, a la polar.
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1: Tok Tok anuncia que la reedición del 40 aniversario de The Color of Spring se grabará a media velocidad. Ya hay trailer de Avengers Doomsday. Top Gun llegará al videojuego Battlefield 6 sin Tom Cruise. Habrá otra película de Deadpool. La Odisea es la película de acción real más taquillera del año hasta el momento. Rush está en conversaciones para una residencia en la esfera de Las Vegas.
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5: Querétaro, muy buenas noches, soy Pilar Pérez y voy a estarte acompañando el día de hoy de 9 a 11 de la noche y vamos a arrancar con una canción que siempre decimos que es bueno que nos regalen flores, chocolates, bombones o lo que sea, pero una llamada que te digan, solo hablaba para decirte te quiero, eso es increíble. Arrancamos con Stevie Wonder, 1984, I Just Called to Say I Love You.

0: apenas vimos a Madonna en la fiesta futbolera, en la justa futbolera, en el final, que de hecho apareció dos minutos junto con Ronaldinho y Ronaldo, que hubo ahí una cosa muy rara, que dicen que todo fue grabado y que esa última aparición que hicieron fue como fake, pero la verdad, donde se presenta Madonna es lo máximo de lo máximo. La escuchaste aquí en 106.5 Mix 80s, 90s y más. Yo soy Pilar Pérez, contigo hasta las 11 de la noche.
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0: Soy Pilar Pérez y recuerda que hoy voy a estarte acompañando hasta las 11 de la noche, que la noche se presta a cosas un poco más románticas, no sé qué opinas tú, pero bueno, escuchamos a Queen con esta canción de 1974, que de hecho fue el primer gran éxito internacional de Queen. Freddie Mercury dijo que la protagonista era una mujer elegante y sofisticada, una mezcla de alta sociedad y glamour de aquella época. Escuchaste Killer Queen aquí en 106.5 Mix, 80s, 90s y más. Yo soy Pilar Pérez.
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0: edición del 40 aniversario de The Color of Spring se grabará a media velocidad. Ya hay trailer de Avengers Doomsday. Top Gun llegará al videojuego Battlefield 6 sin Tom Cruise. Habrá otra película de Deadpool. La Odisea es la película de acción real más taquillera del año hasta el momento. Rush está en conversaciones para una residencia en la esfera de Las Vegas.
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0: Estamos en la recta final de esta hora, así que vamos a terminar con esta canción que lo he presumido en ocasiones pasadas, pero si tú no sabes que en este horario nocturno mi hijo toca esta canción en batería de una manera impresionante. Obviamente, soy su madre y soy su fan. The Outfield, Your Love, de 1985, que aunque parece una canción romántica, en realidad pues habla de que le pintaron los cuernos a Josie cuando se fue de vacaciones. Si tú has hecho eso, tache, tache, tache, porque hay que respetar a la gente. 106.5 Mix, 80s, 90s y más. Yo soy Pilar Pérez.
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3: Querétaro, buenas noches. Arrancamos esta hora de 10 de la noche a 11 de la noche. Me encanta estar en este horario nocturno contigo. Se siente más místico este ambiente aquí en Mix. Y vamos a arrancar con el rey, el señor Michael Jackson, 1987. Que este video, Michael insistió que tuviera un estilo cinematográfico, una historia con

al sex symbol de los años 2000, Kylie Minogue, con esta canción Can't Get You Out of My Head, que es inolvidable. La, la, la, la, la, la, la. Estuvo a punto de no incluirse porque parecía pues demasiado simple y pues terminó convirtiéndose en el corito que todo mundo ubicamos de esa canción. Lo escuchaste aquí conmigo. Yo soy Pilar Pérez en esta noche queretana. Qué bonito es Querétaro. Y vamos a continuar con más música. Este clásico de clásicos, Don't Speak the No Doubt de 1996, que habla de esa ruptura que hubo entre Gwen Stefani y Tony Kanal, que luego, pues, muy maduros, salieron de gira, lo están haciendo perfecto y la siguen rompiendo, No Doubt. Te dejo con esto, Don't Speak, del año 1996, en 106.5 Mix. Yo soy Pilar Pérez.

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2010, gran año. Y también recordemos que Katy Perry va a estar en breve en la Feria de San Luis Potosí, en un concierto gratuito. Así que si tú nos estás escuchando desde San Luis Potosí, pues vas a tener la oportunidad de verla totalmente gratis. Y pues obviamente la gente de Querétaro, San Luis nos queda muy cerquita si te quieres lanzar a verla a la señora canadiense Katy Perry. Se la escuchaste aquí en 106.5 Mix, 80s, 90s y más. Y nos vamos con esta canción que, por favor, si tienes a la mano una vela, un incienso, medita con esta canción, Ameno de Hera. Aunque muchas personas creen que está cantada en latín, en realidad

de Chicago, If You Leave Me Now, de 1976. Muchísimas gracias por permitirme acompañarte durante estas dos horas y en este horario nocturno que me encantó, porque no sé tú, yo soy 100% más nocturna, apoyando a mi queridísimo Diego Suárez. De verdad, gracias, gracias por permitirme estar contigo. Y vamos a despedirnos con esta canción de una de las bandas más icónicas, Forever and Ever. Te estoy hablando de Aerosmith con esta canción, Cry, donde sale su hija Liv Tyler y Alicia Silverstone, que yo no sabía que Liv Tyler supo que su papá era Steve Tyler hasta los 8 años. Dicen que en un concierto lo vio y dijo, oh, él es mi papá. Entonces de ahí hicieron una gran, gran relación. Así que te dejo con esta canción, Cry, de Aerosmith. Muchísimas gracias nuevamente por permitirme estar contigo, porque recuerda que conmigo el tiempo suena mejor. Yo soy Pilar.

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1: Villa El Vaso 13, es miércoles 22 de julio, Iñaki Manero. Buenos días, Iñaki.
2: Buenos días, Alex Villalbazo, Alex Cervantes, a todos los amigos de la República Mexicana, de todas partes, por iHeartRadio. Gracias por despertar en Panorama.
1: Les recordamos que los mensajitos son en el WhatsApp 5580-255-889. Empieza la mañana fresca, 12 graditos, pero va a salir el sol en un ratito, Iñaki, así hasta la media tarde.
2: De hecho, va a ser un día mayormente soleado, algunos medios nublados por ahí de las 3 de la tarde, Alex, pero va a ser básicamente. Hay un 5-10% de posibilidad de lluvia a las 7 de la tarde y otro a las 8 para completarle un 35% de posibilidad de lluvia para el día de hoy, pero va a ser, te digo, va a ser un día soleadito, así bonito de verano.
1: Sí, prácticamente no hay chance de que nos caiga lluvia, por lo menos en el Valle de México, y al ratito platicamos cómo estará el país en cuanto lluvia, calor, viento, oleaje. Ya lo estaremos platicando en el recorrido por la República Mexicana con el clima y la de 8. Tráfico y clima cada 15 minutos. Mónica Villalobos.
3: Alejandro, gracias. Muy buenos días. Luego de una volcadura de tractocamión, se normaliza la circulación de la autopista México-Querétaro, a la altura del kilómetro 123 hacia Querétaro. En unos minutos, más información.
2: Gracias, Moni. Vámonos con el panorama de hoy. Fueron capturados dos hombres originarios de Sinaloa y Durango, además de una menor de edad de 16, originaria de Jerez, durante recorridos del operativo Rastrillo, implementado en el marco de las investigaciones por el homicidio de 10 personas en Zacatecas. Los detenidos portaban equipo de radiocomunicación, ponchallantas, envoltorios con drogas, cargadores de armas largas y cartuchos, informa el secretario de Seguridad Pública del Estado, el general Arturo Medina Mayoral, quien reporta que el lunes también fue detenida otra célula delincuencial. Y luego del hallazgo de varios cuerpos desmembrados en distintos puntos de Tabasco en días recientes, el secretario de Gobierno del Estado, José Ramiro López Obrador, sí es hermano, dijo que eso es resultado de la pelea por la plaza entre los grupos criminales de La Barredora y el cártel Jalisco Nueva Generación, y aseguró que la violencia ha bajado en la entidad, o sea, no le dio importancia, mientras que las cifras de homicidios dolosos, afirma, mantienen una tendencia a la baja. Qué bueno. La Universidad Nacional Autónoma de México anunció que realizará un informe sobre el proceso de selección de ingreso a licenciatura, además de la integración de una comisión técnica para revisar los datos. También informó que ya atiende aspirantes no seleccionados que solicitaron la revisión de su examen, así como a quienes les cancelaron su participación. El diario Los Angeles Times reveló que el Buró Federal de Investigaciones, el FBI, sí negoció con Joaquín Guzmán López, el hijo del Chapo, Gibran Casas.
4: ¿Estados Unidos participó o no en la captura de Ismael El Mayo Zambada? Las autoridades de ese país han negado reiteradamente haber participado en la operación para capturar al Mayo Zambada y a Joaquín Guzmán López, uno de los hijos del Chapo. Sin embargo, de acuerdo con un nuevo reportaje de Los Angeles Times, antes de la entrega del Mayo Nuevo México, en julio de 2024, el FBI estuvo en contacto con Joaquín Guzmán López para persuadirlo de que se entregara voluntariamente a las autoridades. El diario estadounidense asegura que incluso le ofrecieron un mejor trato a Joaquín si entregaba pruebas clave o a otros miembros de la organización. Según las fuentes citadas, en los días previos a la entrega, Joaquín Guzmán habló con los agentes y les dijo que muy pronto aterrizaría en territorio estadounidense y que con él llevaba una persona que les convenía mucho. Los agentes pensaron que se trataba de otro de los hijos del Chapo Guzmán y aseguran que nunca imaginaron que en ese avión viajaba el ex líder del cártel de Sinaloa. Para CIR Noticias, Gibran Casas.
2: Comenzó en México la tercera ronda de revisión del Tratado Comercial de América del Norte, María Inés Camacho.
5: Este martes en la Secretaría de Economía iniciaron las reuniones entre funcionarios mexicanos y de Estados Unidos para revisar el acuerdo comercial T-MEC. En su cuenta de X, Marcelo Ebrard, titular de Economía, escribió: "Tuve el gusto de dar la bienvenida a quienes participarán en las primeras sesiones de la ronda para la revisión del T-MEC. Estaremos trabajando este miércoles, jueves, con diferentes equipos tanto de Estados Unidos como de México". Cabe mencionar que el comité de recibimiento por parte del gobierno mexicano está encabezado por el secretario de Economía, Marcelo Ebrard, y Altagracia Gómez, encargada del Consejo Asesor Empresarial de la Presidencia de la República. 88

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1: Recuerda que puedes consultar más acerca de este y otros temas. Por favor, visita nuestra página, que es www.889noticias.mx. Y anuncian cuáles serán las prioridades en las que deberán trabajar los legisladores. Isaac Castañeda.
2: El próximo periodo de sesiones, que dará inicio el 1 de septiembre, ya se alista en el Congreso, en el que temas como la regulación de la inteligencia artificial, el combate a los abusos de los seguros de gastos médicos mayores y la expedición de la nueva ley para prevenir y sancionar el feminicidio serán prioritarios, informó el presidente de la JUCOPO, Ricardo Monreal. El legislador indicó que buscarán generar consensos, pues no solo son asuntos legislativos de la mayoría, sino que también los comparten otros grupos parlamentarios.
3: Hay 5 temas prioritarios que serán los primeros que tratemos. Uno de ellos es el tema de la inteligencia artificial, que cada vez cobra más importancia y nos presiona más. Vamos a revisar el tema del feminicidio.
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1: Vámonos a los deportes. Alex Cervantes, muy buenos días.
4: ¿Qué tal, Iñaki, amigos? Muy buen día para todos. Con 2 partidos, dio inicio este martes la fecha 2 de la Liga MX. En la cancha del Estadio Azteca, Cruz Azul derrotó 2-1 a Puebla. Mientras que en el Estadio Nemesio Díez, Pumas sacó la victoria 2-1 sobre Toluca. Juegos adelantados por el partido del fin de semana de Campeón de Campeones el sábado en Carson, California. La CONADE dio a conocer los premios económicos para los medallistas de Juegos Centroamericanos y del Caribe Santo Domingo. En la prueba individual, oro 50,000 pesos, 30,000 para la plata y 15,000 para el bronce. En pruebas compartidas, el oro equivaldrá a 30,000 pesos, mientras que por equipos, el oro estará en 15,000 pesos. Hasta aquí la información deportiva.
1: Muchas gracias, Alex. Alex Villalobazo, Alex Cervantes, Iñaki Manero, en Panorama Informativo 88.9 Noticias. Información que sirve por iHeartRadio. Moni Villalobos te tiene todo el tráfico y el clima cada 15 minutos. Hola otra vez, Moni.
0: Hola, Iñaki, gracias. Muy buenos días. Hoy no circulan autos con holograma unidos de verificación engomado rojo. Terminación de placas 3 y 4. En unos minutos, más información.

0: Muy buenos, lluviosos y calurosos días en la República Mexicana. ¿Cómo vamos a estar para este miércoles 22 de julio? Lluvias muy fuertes van a caer en Jalisco, Colima, Michoacán y Guerrero. Lluvias fuertes estarán afectando Sonora, Chihuahua, Durango, Sinaloa, Nayarit y Chiapas. Y en cuanto al calorón, arriba de los 45 grados Baja California y Sonora con ese infierno, hasta los 45 grados Baja California Sur, Sinaloa, Chihuahua, Coahuila, Nuevo León y Tamaulipas, y todavía la lista es larga, 40 grados pegando en Durango, San Luis Potosí, Nayarit, Jalisco, Colima, Michoacán, Querétaro, Hidalgo, Puebla, Morelos, Guerrero, Oaxaca, Chiapas, Veracruz, Tabasco, Campeche, Yucatán y Quintana Roo. En el recorrido por el país, empezamos en Guadalajara, Jalisco, Martín Beltrán, 17 grados. Martín, buenos días.
1: Efectivamente, 17, llovió durante la madrugada. Para hoy la máxima será de 30 y también hay pronóstico de lluvia. En Gómez Farías y Lagos de Moreno se registra la mínima con 10. Las máximas estarán en Puerto Vallarta, 35, y Cihuatlán con 37. Este es el panorama.
0: ¿Cuál es la de 8, Martín?
1: 3 falsos escoltas fueron detenidos por la Policía Metropolitana en la colonia La Nogalera de Guadalajara. Al practicarles una revisión, dijeron desempeñarse como presuntos escoltas, pero al revisar los registros no se localizaron acreditaciones legales para aportación de armas. Se les aseguraron una 38 y un arma larga, así como cargadores y cartuchos, y ya fueron enviados con el agente del Ministerio Público. Este es el panorama.
0: Gracias, Martín Beltrán. Desde Guadalajara, Jalisco, 3 que andaban de faroles y ya los metieron por posesión ilegal de arma. En el Valle Devastado, Puerto de Acapulco, 25 grados, Adriana Covarrubias. Vecina, buenos días.
2: ¿Qué tal, vecino? Buenos días. Buenos días al auditorio. La máxima será de 33 grados. Se tiene lluvia ligera en algunas partes de Acapulco en esos momentos, y a partir de las 10 de la mañana se tiene el pronóstico de un día soleado, lluvias en municipios de la región centro y montaña de Guerrero.
0: ¿En Acapulquito está lloviendo ahorita, Adriana?
2: Sí, hay lluvias ligeras en Acapulco. Durante la noche hubo una tormenta eléctrica de lluvias intensas.
0: Sí, de hecho el pronóstico es de lluvias muy fuertes, sobre todo para la zona suroeste de Guerrero, ya hablando del estado en general. La de 8, Adriana.
2: Sí, te comento que Acapulco vive un repunte turístico significativo tras el paso del huracán Otis, al recuperar el 90% de sus cuartos de hotel para estas vacaciones de verano, al contar ya con 17,555 habitaciones, y le metes a alcanzar las 19,000 que existían antes del impacto del fenómeno. El secretario de Turismo de Guerrero, Simón Quiñones Orozco, reveló que en los destinos turísticos del estado se cuenta con más de 33,000 cuartos de hotel. También informó que en lo que va del periodo de asueto se ha logrado un aumento de 11 puntos porcentuales en la ocupación hotelera en los destinos del Hogar del Sol, que es Acapulco, Ixtapas y Guatanejo, Taxco, La Unión, y ahora ya se incorporó el quinto polo turístico, que es Copala y Markelia. Es el reporte.
0: Oye, Adriana, ¿cómo está la zona de edificios, de condominios, ahí en la zona dorada, en cuanto a recuperación?
2: La zona diamante sería ya quedan pendientes 5 condominios por ya terminarse. Algunos condominios ya han sido entregados, pero remodelados completamente lo que son fachadas, y ya dependerá de cada propietario de que se termine de remodelar sus interiores.
0: Bien, gracias, Adriana Covarrubias, desde el bello y devastado puerto de Acapulco, a prácticamente 3 años de la devastación causada por el huracán Otis. Pegó en octubre, si mal no recuerdo, 25 de octubre del 2023. Nos vamos a Tuxtla Gutiérrez, en Chiapas, 20 grados. Fernando Cantón, ¿cómo estás, Fer?
3: ¿Qué tal, Alex? Muy buenos días. Hoy en Chiapas habrá lluvias fuertes y temperaturas de hasta 40 grados. En Tuxtla Gutiérrez, cielo medio nublado y una temperatura máxima de 33 grados. Así es tiene en Chiapas.
0: ¿Y la de 8, Fer?
3: Acompañadas de autoridades de seguridad del estado y con la esperanza de encontrar rastros e indicios que las acerquen a sus seres queridos, integrantes de Madres Buscadoras de Chiapas realizaron una jornada de búsqueda en el municipio de La Concordia para tratar de localizar a sus hijos y familiares desaparecidos. Las madres buscadoras recorrieron en varios puntos del municipio, además de pegar en distintos lugares las fichas de búsqueda y realizaron un rastreo por los perímetros. Ellas dicen que seguirán buscando porque, pues bueno, no pierden la esperanza de poder encontrar a sus seres queridos. Así el panorama desde Chiapas.
0: Gracias, Fer Cantón, desde Tuxtla Gutiérrez, allá en Chiapas. Son las 6:15, una pausa. Panorama informativo 88.9, información que sirve. Yo soy Alejandro Villalbazo, en X, en TikTok, @Villalbazo13.
4: @Cervantes_Inaki Manero.
0: Los mensajitos en el WhatsApp 5580-255-889.

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2: ¿En qué? 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
9: Me gusta el olor.
10: Primer traguito de café que nos tomamos con calor, lluvia en la República Mexicana en los extremos, ¿eh? O llueve fuerte como en Jalisco, Colima, Michoacán, Guerrero, o hace un infierno de calorón arriba de los 45 grados como en Baja California y en Sonora. El viento para hoy estará soplando hasta los 70 kilómetros por hora en largo y ancho del país, pero principalmente en Baja California, Puebla y Oaxaca. Las olas se estarán levantando hasta con 3 metros en la península de Baja California, hasta 2.5 metros para las costas de Sinaloa, Nayarit, Jalisco, Colima, hasta 2 metros en las costas de Michoacán, Guerrero y Oaxaca. Mucho cuidado con las banderas que te avisen que hay oleaje elevado. No tientes al mar, no retes al mar, hay que respetar al mar. En el recorrido por el país, en Cancún, Quintana Roo, 27 grados, Carlos Mendieta. ¿Cómo estás, Carlos?
11: Bien, Alex, un gusto saludarte a ti y al auditorio. 27 grados centígrados, te platico que la máxima será de 32 grados. Tendremos nubosidad, Alex, sin embargo, no hay probabilidad de lluvia. Hay que recordar que estamos en la canícula y aparte no nos ha llovido mucho que digamos aquí en el Caribe.
10: ¿Y la de 8, Carlos?
11: Pues mira, centenares de peces muertos recalaron la tarde de ayer en el municipio de Puerto Morelos a lo largo de su costa, específicamente a la altura de un parque que se llama Crococún. Te platico que la empresa recolectora de sargazo, Grupo Dacatso, compartió un video de esto que sucedió y pues responsabilizó al sargazo de todas estas muertes de los peces. Te cuento que esos cientos de peces muertos entre el sargazo nos recuerdan al alto costo de llegar demasiado tarde para recoger el alga. Eso pusieron en sus redes sociales este grupo, que es el encargado de con barcazas recolectar el sargazo en alta mar, también de darle disposición por ahí. Realizan trabajos con el sargazo. Las autoridades aún no se pronuncian al respecto, pero bueno, son los temas psicológicos que empiezan a suceder o que ya están sucediendo y que se visibilizan por el tema de este desequilibrio que representa el sargazo.
10: Sí, y además, pues lo aguantadores que somos, porque cada temporada hablamos exactamente de lo mismo, ¿no? Y cada temporada la denuncia, el levantar la mano, el reclamo, nos damos la vuelta y esperamos a que llegue la siguiente temporada. Gracias, Carlos Mendieta, desde Cancún, Quintana Roo. 16 grados para Xalapa, en Veracruz. Verónica Huerta, ¿cómo estás, Vero?
12: Sí, Alejandro, muy buenos días. Amanecemos con 16 grados. Tendremos una máxima de 26. Será un día con sol. Es el tiempo, Alejandro.
10: ¿Y la de 8, Vero?
12: El gobierno de Veracruz confirmó el hallazgo de bolsas con restos humanos cerca de la carretera que comunica a Veracruz con Puebla. Y bueno, pues dicen que se lleva a cabo la investigación por parte de la Fiscalía General del Estado, y por el momento afirman que son restos humanos de larga data, es decir, que no son recientes. Es la información, Alejandro.
10: Como si eso alivianara las cosas. Gracias, Vero Huerta, desde Xalapa y en Veracruz. ¿Qué encontraste? No muertitos, pero de hace muchos años.
13: Pero no pasa nada.
10: Pero de hace muchos años.
13: Ya caducaron.
10: Como si no tuvieran nombre, apellido.
13: Así es, y familia.
10: Y alguien que los espere en casa. Gracias, René, pero Vero Huerta, en Xalapa, Veracruz. Estamos con René Ponce, Ciudad de México. 14 grados, adelante, René.
14: ¿Qué tal, Alejandro? Iñaki, efectivamente, mañana agradable, 14 grados centígrados. Para la tarde se espera una temperatura máxima que oscilará entre los 26 y 28 grados centígrados. No hay que dejar el paraguas, seguirá lloviendo, Alejandro.
10: ¿Y la de 8, René?
14: Pues la Fiscalía General de Justicia de la Ciudad de México obtuvo la vinculación a proceso de Mario N., acusado de delitos contra la salud en su modalidad de narcomenudeo. Según las investigaciones, este sujeto es probable integrante de la organización delictiva H1A1. Este grupo está vinculado con la familia michoacana, al que se atribuyen actividades de extorsión, narcomenudeo, secuestro, asociación delictuosa y lavado de dinero, con presencia principalmente en las alcaldías Iztacalco e Iztapalapa. El 13 de julio pasado, este sujeto fue detenido por uniformados de la Secretaría de Seguridad Ciudadana, esto en la alcaldía Iztapalapa, cuando transportaba varias dosis de droga. También le encontraron un arma de fuego, 5 cartuchos útiles y 2 teléfonos celulares, Alejandro.
10: Bien, gracias, René Ponce, desde la Ciudad de México, con este reporte sobre la vinculación a proceso de este sujeto por el tema del narcomenudeo y relacionado, ¿no?, tal vez relacionado con la familia michoacana, extorsionador, narcomenudista, secuestrador, de todo un poco, actuando en las alcaldías Iztacalco e Iztapalapa. ¿Qué más nos dice el recorrido por la República Mexicana en cuanto al clima en el Valle de México? Ya decía René Ponce, tal vez, pero aunque pocas las posibilidades de lluvia por la tarde, estará saliendo el solecito a partir de las 9 de la mañana y de ahí hasta 4 o 5 de la tarde sin bronca.
13: Ahorita está despejado,
10: sí, ya está despejado. Bien bonita la mañana, Iñaki.
13: Hubo estrellas en la madrugada.
10: Sí. ¿Y tú qué hacías despierto en la madrugada? ¿Y tú qué hacías despierto en la madrugada?
13: Pues como a qué hora nos paramos.
10: Ah, ok.
13: Estaba en madrugada, ¿no?
10: Qué tonto soy. Sí, son 6:24, ¿no? Pues sí.
13: Pues sí, me encantaría.
10: Tienes toda la razón. Sí, que nos levantamos sí, en una hora constitucional, pero sí, diría el buen Anselmo Alonso, en estos horarios inconstitucionales. Saludo, Anselmo. Lo retiré del fútbol y nunca se retiró, fíjate. Pero bueno, paréntesis, nada más. Pero sí, es que nos levantamos de madrugada, tienes razón.
13: Dios no ha hecho las calles todavía.
10: Todavía no las pone. Y literal, todavía no las pone. Aquí Pirineo no está puesta la calle.
13: Ahí está la máquina.
10: Oigan, ahí les encargamos, ya que vinieron a hacer boquetes para echarle chapopote, ahora échenle el chapopote.
13: O llévense su aplanadora, porque no nos está estorbando.
10: Y tiene como 4 días la calle abierta o más.
13: Sí, sí.
10: Con unos boquetotes, porque le van a echar chapopote, pues ya pongan el chapopote.
13: Se toma su tiempecito.
10: Ok, ¿cómo estará el Valle de México? Las máximas para la Ciudad de México en los 28, en el Estado de México 26, viento, pero en general un día agradable para la ciudad y para el Estado de México. Son las 6:25, una pausa, panorama informativo 88.9, información que sí.
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10: 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Muy buenos días, en especial a ustedes que están en este momento despertando con nuestra dulce y tierna voz. Está sonando el teléfono y lo que hacen es escuchar Panorama Informativo, levantándose con la alarma de Panorama Informativo. Muy buenos días. Muy buenos días. Que sea un gran miércoles 22 de julio. Prácticamente ya se nos fue el séptimo del año. Prácticamente estamos cerrando julio, Iñaki.
13: Híjole.
10: Y después, ya sabemos que después de septiembre todo es Navidad, entonces estamos prácticamente ya en la recta final, si lo queremos ver de esa manera, en la recta final de este 2026. Emocionante 2026, digo emocionante porque creo que, sobre todo en México, ¿no? Fue muy, el ambiente mundialista fue de mucho contagio. gustar o no el fútbol, ¿no? Creo que hubo mucho contagio con el ambiente
13: más
10: mundialista.
13: Más que en los otros dos países, me atrevería a decir que Estados Unidos o que en Canadá, pero pues México, pues mostramos, ¿no? Esa camaradería y esa forma de recibir a los visitantes que es muy propia nuestra, ¿no? Ese calor latino, pues se mostró aquí, sin duda.
10: Sí, por eso la gente quedó maravillada, sí, ¿no? Ya se habla de que pues tal vez México toque la puerta para
13: otro.
10: Decir que el 2038, ¿quién quiere México? Porque le toca esta área de CONCACAF, que es de sí, la que forma parte México, le toca organizar el campeonato. Entonces, bueno, pues México tal vez diga, yo quiero, ¿no?
13: Pero será para ya dentro de tiempo, porque la
10: siguiente
13: 2038. Ajá. 2030, pues sí va a tener representación América, pero va a ser un programa mucho más ambicioso, ¿no? Que no sé cómo le vayan a hacer, pero bueno.
10: 2030 es este, ajá, campeonato que abarca partidos inaugurales en seis, ajá, países, seis, incluyendo sí, tres de América del Sur, Argentina, ajá, Paraguay y Uruguay, y los que van a ser sede, España, Marruecos, Portugal. Ajá. 2034 es en el mundo árabe.
13: El mundo árabe, sí.
10: Y para el 2038 es donde ahí podría México querer otra vez, ¿eh? Así es que vayan ahorrando, ¿no? Imagínate, pues desde ahorita, ¿no? Desde ahorita, para el 2038, si quieren, pues vayan ahorrando, porque sí, imagínense, si ahora estuvo de locos, ¿cómo se va a poner? Son las 6:32. Tráfico y clima cada 15 minutos. Mónica Villalobos.
3: Alejandro, gracias. Hay bloqueo de manifestantes en carriles laterales de circuito interior, a la altura de calle Ceris, pasando La Raza con dirección a Marina Nacional. La alternativa es el eje 2 Norte. En unos minutos, más información.
13: Gracias, Moni. Vámonos con el panorama. Se abrió el registro en Jalisco para brindar apoyo a quienes resultaron afectados por la violencia durante las acciones en las que fue abatido el Mencho, Martín Beltrán.
4: El gobierno de Jalisco abrió la convocatoria para que las personas afectadas por los narcobloqueos registrados entre el 22 y 25 de febrero soliciten apoyos económicos, asistencia y medidas de reparación integral de daños. Indica que el programa está dirigido a familiares de elementos de seguridad y civiles fallecidos, así como a personas que sufrieron afectaciones. Los solicitantes deberán inscribirse en el Registro Estatal de Víctimas y acreditar el daño mediante una carpeta de investigación para acceder a recursos de fondo de ayuda. La convocatoria permanecerá abierta hasta el 30 de septiembre. Para Panorama Informativo desde Jalisco, Martín Beltrán.
13: En Guadalajara, ya lo sabes, nos hace el favor de escuchar a través de iHeartRadio. Elementos de seguridad repelieron una agresión de la delincuencia organizada. Esto en Colima, Gibran Casas.
5: Fuerzas federales abatieron al líder de una célula del cártel Jalisco Nueva Generación en Manzanillo, Colima. Se trata de Miguel N., alias El Topo, identificado como jefe de sicarios de la célula criminal. Fue abatido junto a su escolta personal, identificado como Enrique N., alias Cobos. Y en otra acción, los elementos federales también detuvieron a Janet N., presuntamente vinculada con ese grupo delictivo. La Mesa de Coordinación Estatal para la Construcción de Paz y Seguridad en Colima informó que los elementos fueron agredidos y repelieron la agresión. También fueron aseguradas drogas y armas de fuego. Para Asir Noticias, Gibran Casas.
13: En Veracruz, sí, pues las autoridades podrán decir lo que quieran, pero en Veracruz, transportistas reportan que los robos carreteros ahora son más violentos. Mario Arjona.
6: De acuerdo a la Cámara Nacional de Autotransporte de Carga, Canacar, Veracruz, el índice de robos en carreteras ha disminuido. Sin embargo, la violencia ejercida por delincuentes se ha visto más agresiva, incluso teniendo muertes de operadores, reconoció el delegado estatal de la Cámara, Norberto Limón Ambrosius.
24: Golpes a los operadores, maltrato y desafortunadamente vidas que lamentar. En lo que va del año llevamos 11 fallecimientos de operadores.
25: ¿De Veracruz o...?
24: No, de Veracruz van dos. El de la carretera de La Tinaja y desafortunadamente la semana pasada el que tuvimos en la parte de Perote.
6: Dijo, los puntos de mayor incidencia están bien focalizados, por lo que piden un mayor trabajo y cercanía con las autoridades para evitar estas incidencias. Mario Arjona Ramírez, hace noticias.
13: Seguimos en Panorama Informativo, 88.9 Noticias, información que sirve, y en el panorama de los espectáculos se alista una serie de televisión ahora sobre la Mataviejitas. Lalo González.
7: El caso de la mata viejita sigue llamando la atención de los productores de televisión, y es que después de que se recordaran sus crímenes en el documental de Netflix La Dama del Silencio, ahora la plataforma HBO Max anunció que próximamente dará paso a una serie de ficción basada en Juana Barraza Samperio, la mujer que fue condenada por 16 homicidios, aunque hay datos que indican que mató a más de 40 mujeres mayores. El anuncio de la serie se da 20 años después del arresto de la criminal, quien fue condenada a 800 años de prisión. Las protagonistas de la producción serán Mayra Hermosillo y Mónica Jiménez. Para 88.9 Noticias, Lalo González.
13: Bueno, el éxito del Mocho Orejas, ¿por qué no la mata viejitas? 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Vámonos a los deportes, Alex Cervantes.
8: Muchas gracias, Iñaki. Guillermo Ochoa anunció su retiro como profesional. Disputó 154 partidos con la selección nacional, estuvo en 6 mundiales, logró 6 títulos de Copa Oro, una Liga de Naciones y la medalla de bronce en los Juegos Olímpicos de Tokio 2020. A nivel de clubes, jugó 788 partidos. Fue campeón con América. Jugó en el Ajaccio de Francia, Málaga y Granada en España, Standard de Lieja de Bélgica, Salernitana de Italia, ABS de Portugal y Limassol de Chipre. La dos veces campeona defensora, la bielorrusa Arina Sabalenka y el italiano Jannik Sinner, ganador de Wimbledon, encabezan los cuadros del US Open, que comienza el próximo mes. Hasta aquí la información deportiva.
13: Muchas gracias, Alex. Alex Villalbazo, Alex Cervantes, Iñaki Manero, en Panorama Informativo en 88.9 Noticias. Información que sirve por iHeartRadio. Moni Villalobos, tráfico y clima cada 15 minutos. ¿Qué de nuevo, Moni?
9: Hola, Iñaki, gracias. Les comento que la línea 2 del Mexicable tiene horario de servicio de lunes a viernes de 5 a 23 horas, sábado de 6 a 23 horas y domingo de 7 a 23 horas. El costo del viaje es de 10 pesos. En unos minutos, más información.
11: La trivia, Iñaki.
13: Vámonos, Alex, si me permite, con mucho gusto, la trivia de ayer. Platicábamos de la lucha contra de las epidemias en Europa. En el siglo XVII despegó una de las industrias más exitosas del mundo, que hoy no tiene nada que ver con la medicina, más bien con la moda, con el glamour de que estamos hablando. Pues estamos hablando de la industria de los perfumes, de la perfumería, de las lociones. ¿Por qué? Porque en aquella época había unos médicos que se les llamaba los doctores de la pandemia, que eran médicos que vestían de negro y tenían una máscara muy curiosa que parecía como el pico de un cuervo. Bueno, ese pico del cuervo tenía una función. Ahí ponían hierbas, lo atiborraban de hierbas, hierbas aromáticas, porque se creía que las enfermedades se propagaban por los malos olores, los miasmas que les llamaban. Entonces, con eso ellos, al estar atendiendo a las personas infectadas con la peste o con cualquier otra enfermedad que estuviera produciendo la plaga, pues estaban cubriendo, se estaban salvando. Sí, sí les ayudaba, porque eso funcionaba como una especie de máscara. Entonces no entraban las gotículas, y ahora ya sabemos cómo se esparce este tipo de infecciones. Y de ahí, este tipo de hierbas, esta combinación de hierbas que olían muy bonito, alguien se le prendió el foco y dijo, pues negocio, para que todos olamos rico. Y así empezó en Francia, en Italia, en España, todo este tema de la farmacéutica dedicada a oler bien, ¿no? Finalmente, a los perfumes, a las colonias, en la ciudad de Colonia, en Alemania, por eso se llama así también. Ahí está la respuesta de la trivia de ayer. Y la trivia de hoy: hay cosas que de repente no nos explicamos por qué siguen y por qué lo seguimos teniendo. Por ejemplo, el coxis, ¿no? O por ejemplo, las muelas del juicio, por ejemplo, el apéndice. ¿De qué nos sirven las muelas del juicio? Nada más para dar problemas. Pero antes, hace miles de años, las muelas del juicio servían para poder masticar las hierbas muy duras, antes de que se descubriera el fuego, se descubría la forma de hervir el agua y las hierbas, pues, para que fueran más masticables y más digeribles. Entonces, por eso teníamos 4 muelas extras, que ahorita ya nada más nos dan problemas, porque te digo, ahorita ya comemos de otra forma. El coxis igual también a un remanente evolutivo de cuando vivíamos en los árboles, o el apéndice también por lo mismo, por la forma de digerir. Se digería lentamente y el apéndice cumplía. Sigue cumpliendo todavía, pero ya no tanto una función para ayudar a la digestión. Y hoy también da problemas, nada más el apéndice. Hay algo que hacemos y que nos pasa todos los días y que es mucho más antiguo que estos 3 que te acabo de decir. Es más, de cuando éramos peces. Hace miles de millones de años, porque sabemos que la vida empezó en el mar y después pasó alguien. Un pececito se arriesgó, ¿no? Y salió a la superficie y empezó a desarrollar pulmones. Pero más o menos cuando éramos peces, hay algo que seguimos haciendo todavía y a lo mejor pues no nos damos cuenta. ¿Qué es? Ayúdanos con esta trivia. Y es algo cotidiano, no pasa todos los días, pero sí de vez en cuando, y es algo que ya lo tenemos presupuestado en nuestra vida. www.889noticias.mx, WhatsApp 5580-255-8089 y el TalkBack por iHeartRadio.
12: Oye, ¿y qué relación tiene con las muelas, con el coxis, con el apéndice? O sea, ¿por qué hiciste esa referencia?
13: Remanentes evolutivos, o sea, son cosas que nos quedan desde entonces y que suceden por ciertas causas, desde luego, ¿no? Por ejemplo, esto que estamos preguntando en la trivia. Sin embargo, esto data de hace, no de millones, de miles de millones de años. Es mucho más antiguo que los otros 3 que te acabo de decir, ¿no?
12: Okay.
13: Que se utilizaban efectivamente en ese momento, el coxis, el apéndice y las muelas del juicio. Y esto que nos viene de los peces también lo utilizábamos cuando éramos pececitos. Y ahorita ya, desde luego, ya no. Pero de vez en cuando sucede en nuestra vida cotidiana.
12: Ok.
13: ¿Qué será?
12: Bueno.
13: Y eso que no vivimos en el agua, ¿no? La respuesta en 2 horas. Y en 1 hora, pistas para esta trivia que ha tardado millones de años en evolucionar. 6:42.

0: ¿Qué pasó en la madrugada? ¿Qué nos cuenta René Ponce? Adelante, René.
1: ¿Qué tal, Alejandro? Iñaki, pues durante la noche y madrugada de este día, personal del gobierno capitalino realizó el retiro de personas en situación de calle que se habían instalado en diversas carpas de plástico y también hechas de cartón sobre Paseo de la Reforma, principalmente en las glorietas del Eje 1 Norte y la glorieta de Violeta. Las personas que ahí habitaban, pues prácticamente se retiraron del lugar, mientras que plásticos, cartones y ropa fueron depositados en camiones de basura. Esta acción se llevó a cabo en completa calma, sin que estas personas en situación de calle pues presentaran algún tipo de resistencia. Desde la madrugada, por otra parte, se registra una importante fuga de agua sobre la banqueta del Eje 3 Norte, San Isidro, casi con Calzada de las Armas. Es la colonia San Pedro Jalpa, alcaldía Escapotzalco. Esto luego de que durante la colocación de luminarias, pues los trabajadores rompieran una tubería de agua potable. El agua se encuentra corriendo sobre el carril de extrema derecha del Eje 3 Norte y pues prácticamente se está yendo por la coladera. Mientras que al tratar de reparar una fuga de agua, trabajadores rompieron una tubería subterránea de gas, lo que provocó que arribaran al lugar bomberos capitalinos y personal de esta gasera. Esto ocurrió en la esquina de Ricardo Castro y Guti Cárdenas, la colonia Guadalupe Inn, en la alcaldía Álvaro Obregón. Después de unos 20 a 30 minutos de trabajos, pues la fuga de gas fue controlada por completo. No obstante, en el lugar permanece aún este enorme hueco de casi 2 metros de diámetro por más de 1.5 metros de profundidad. Esto, en este cruce se mantiene cerrada la circulación. Por otra parte, en la alcaldía Tláhuac, la calle San José y prolongación Hidalgo, colonia La Habana, se registró un incendio, consume prácticamente por completo una vivienda. No se reportan personas lesionadas o intoxicadas. Se atendió únicamente a una mujer por crisis nerviosa. Y finalmente esta mañana, alrededor de las 4:30, se registró el choque volcadura de un tráiler sobre el Eje 6 Sur, a la altura de la calle Carolines, la colonia Nochebuena, en la alcaldía Benito Juárez. Según versiones policíacas, el pesado vehículo transporta varias toneladas de abarrotes, golpea la banqueta de incorporación, de la aguja de incorporación, y termina sobre su costado derecho. El chofer resulta prácticamente ileso, Alejandro.
0: Bien, gracias, René Ponce, con lo que pasó en la madrugada. Son 7:15.

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0: 10 para las 7, panorama informativo 88.9, información que sirve. Yo soy Alejandro Villalbazo en X, en TikTok, arroba Villalbazo 13, mensajitos en el WhatsApp 5580-255-88-88-9. Rotura testicular. Ya nada más de escuchar el...
1: Ya con eso ya me dolió.
0: Ya con eso duele. Y con eso piensas en algo, pues, muy grave. Rotura testicular. Eso le pasó a Joshua Kuroda Grauer. Él es un novato, joven beisbolista, 23 años nada más. Y juega para los Atléticos de Oakland. Y estaba en un partido ayer contra Arizona. Y en un batazo de foul, la pelota le pegó en los testículos. En ese momento cayó doblado ahí. A ver, ahí les va. Espero poder describir la jugada para imaginarnos. Él está parado en su turno de bateo. Está el pitcher a 18 metros, que es de donde lanzan, a por ahí de 95 millas. Está el pitcher, está él, preparados, el catcher y el umpire. El pitcher hace el lanzamiento. Él hace el swing y batea de foul, es decir, roza nada más la pelota. Al momento en el que la roza, generalmente los batazos de foul pues salen para arriba, ¿no? Hacia atrás y para arriba. Pues este extraño batazo de foul sale pellizcado, pero no completamente hacia el piso. Sale pellizcado hacia su cuerpo y directamente a los testículos.
1: O sea, lo que le pellizcó fue otra cosa. Entonces, con él.
0: Y ahí es donde le pega. O sea, no es un golpe del pitcher. Digamos que él es el que se da el batazo de foul.
1: Le dio un efecto extraño, pues.
0: Un efecto extraño. Y ahí es donde él se dobla, se queda ahí tirado, entra ya la asistencia. No, pues terminaron llevándoselo a un hospital, porque es un tema de urgencia. Una ruptura testicular. Nos dicen los médicos, es una emergencia de ya, es algo grave. Está considerada como una urgencia urológica. La gravedad es que si no hay una cirugía inmediata, porque es de cirugía, si no hay una cirugía inmediata para reparar algo que se llama membrana y limpiar toda la zona, entonces hay el riesgo de que se pierda el testículo, pero así, por necrosis, o por una infección, o por una atrofia. Por eso es algo urgente. Esa membrana es la que se revienta. Es un tejido interno ahí en el testículo. Estalla prácticamente esa membrana cuando recibes el golpe así de ese tamaño. De urgencia, les digo. ¿Qué te ocurre? Dolor extremo, insoportable, que no se te quita hasta después de una cirugía y además con medicamento que te ayude a aliviar el dolor. De inmediato una hinchazón en toda la parte, testículos y pene, un hinchazón. Hay náuseas y vómito, y hay sangrado al orinar, y es que si puedes orinar,
1: Hijo, pobre. Sí.
0: Porque si no, necesitas que te sonden. De ese tamaño, un cuate deportista, lo que es la vida. Un cuate deportista que estaba trabajando, porque finalmente el deporte es su trabajo, estaba trabajando y tómala. Les decía un novato, 23 años. De hecho, había conectado su primer home run en la segunda entrada del juego. El golpe fue en su siguiente turno al bat, en la quinta entrada. Incluso fíjense nada más lo que ocurre, porque son de estas cosas extrañas, ¿no? Entran los equipos de apoyo, de emergencia, pues todavía se levantó. Todavía terminó su turno al bat. Y todavía conectó. Ya cuando se envasó, ahí fue cuando entró un corredor en su lugar. Hasta la parte baja de la sexta entrada, es decir, una entrada después, se lo llevaron al hospital allí en Phoenix, en Arizona, donde estaban jugando contra el equipo local. Todo el mundo sorprendido. Decían, ¿cómo es posible que haya estado tanto tiempo todavía en el diamante con un testículo roto?
1: Ay.
0: Y todavía pegar de hit. Y todavía hacer la siguiente jugada defensiva. Bueno, esperemos que eso no complique más una situación de salud, porque finalmente al ser una emergencia médica...
1: Sí, dejarlo pasar, sí.
0: Ahora, esto, ojo, ¿eh? No solamente le puede pasar a un beisbolista profesional. Hombres, ¿no? Cuidado. Cuidado porque es algo que ocurre, ¿no? Que sí puede pasar... Necesitas un golpe fuerte, pero puede ocurrir.
1: Es un balonazo.
0: Un balonazo.
1: O una patada.
0: Efectivamente. Uh-huh. ¿Sabes también qué? Bicicleta.
1: Claro, así es.
0: Un sentón de esos en bicicleta. Uh-huh. Oh,
1: bicicleta
0: no.
1: De montaña.
0: Bicicleta de montaña, uh-huh. Cuidado. O una agresión física, un patadón.
1: Uh-huh.
0: Pero si es un tema de urgencia, es de ya, es de ve y corre... al hospital. Son 5:05.
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0: 7 en punto, Panorama Informativo 88.9, información que sirve. Yo soy Alejandro Villalbazo, en X, en TikTok, arroba Villalbazo 13. Miércoles 22 de julio, Iñaki Manero, ¿cómo estás, Iñaki?
22: 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Gracias por seguir en Panorama.
0: Los mensajitos en el WhatsApp 5580-255-889, mensajitos de cumpleaños. Gerardito Rodríguez. De fiesta, celebrando el cumpleaños del suegro José López Medina. Los hijos, toda la familia, le mandan enorme abrazo con todo el cariño, que cumpla muchos años más rodeado de la gente que lo...

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1: Se esmeró, muy bien.
2: Tu tocayo Ignacio Rocha.
1: ¿Qué pasó, tocayo?
2: Felicitando a su hijo Tadeo, cumple 10 añitos Tadeo. El mensaje también es de su mamá Katy y de su hermana Victoria.
1: Abrazo.
2: Alfredo, primer añito del amor de mi vida, mi bebé, Hanna Nicole. Ay, mira, además Hanna nos escucha desde la pancita de mamá.
1: Muy bien, buena costumbre.
2: Y ahora todos los días que va a la guardería, Hanna. ¿Cómo estás, Hanna?
1: Hanna en la guardería. Hijo, la primera vez que los dejas en algún lugar que no es tu casa.
2: No, ese día de la guardería sí, cómo no.
1: Hay drama.
2: Cómo no, cómo no.
1: Ay.
2: Que así sea, sí, Alfredo, es que nos cuenta Alfredo. Ruegan a Dios que su corazoncito esté fuerte y sano pronto. Eso quiere decir que por ahí algún temita con el corazón. Con todo el corazón, Hanna. Va a estar bien bonito ese corazón. Va a estar latiendo bien, pero bien. Bien bonito, ya verás. Y saludo especial esta mañana para Sonia Hernández Cortés. Sonia Hernández, que nos escucha siempre, que está pendiente. Eso, además, una maestra de primaria de las buenas. De las que se preocupa por sus niños, que está dedicada ahí, que está comprometida. Así es que, Sonia, para ti, abrazo, beso, apapacho. Y gracias por estar con los niños, pendiente, siempre ahí.
1: Sí, que es un apostolado, ser maestro.
2: Entonces, este es un saludo especial para ti, Sonia Hernández Cortés. Va de nuevo, abrazo, beso y apapacho. Son las 7:04, tráfico y clima cada 15 minutos, Mónica Villalobos.
3: Alejandro, gracias. Les comento que se implementan carriles reversibles en Doctor Río de la Loza y su continuación Fray Servando Teresa de Mier de Topacio a Doctor Vértiz, así como en circuito interior de la raza a Leibniz y de Alfonso Reyes a Benjamín Franklin hasta las 9 de la mañana. En unos minutos, más información.
1: Muchas gracias, Moni. Vámonos al panorama. Panorama nacional. Autoridades del estado de Zacatecas capturaron a dos hombres originarios de Sinaloa y Durango, además de una menor de edad de 16 años, originaria de Jerez, también Zacatecas, durante recorridos del operativo Rastrillo, implementado por el homicidio de 10 personas en la entidad. Los detenidos interceptados a bordo de un vehículo portaban equipos de radiocomunicación, ponchallantas, envoltorios con droga, cargadores de armas largas y cartuchos. La Secretaría de Seguridad del Estado informa que el lunes también fue detenida otra célula delincuencial. Fue localizado el cuerpo sin vida del empresario restaurantero Luis Vallardo López Corral, de 31 años de edad. Era hijo de la jefa de la tenencia de San Juan de Viña, Cela Corral Guízar. López Corral fue reportado como desaparecido en días pasados y su cadáver se encontraba en una brecha al sur de Morelia. Reportes extraoficiales indican que el cuerpo presenta golpe en el pecho. La Fiscalía de Nuevo León informó que el cadáver en descomposición hallado por un creador de contenido en el motel Nueva Castilla, donde fue localizado el cuerpo de la joven Devani Escobar en 2022, pertenece a un hombre y detalló que la causa oficial del fallecimiento es infarto agudo al miocardio, por lo que ahora las investigaciones continúan para confirmar su identidad. Por otro lado, el fiscal de Tamaulipas, Jesús Eduardo Gobea Orozco, dijo que la investigación de la muerte de la joven Dafne, de 13 años, se centra en el contexto profundo en el que ocurrió el deceso y no en aspectos administrativos de la Academia Militarizada Marina Dönitz. Hasta el momento no se reportan detenidos. Advierten que la deuda del gobierno podría alcanzar el 60% del Producto Interno Bruto a final de año. María Inés Camacho.
4: Economistas manifestaron su preocupación por el aumento de la deuda del gobierno. La presidenta del IMEF, Gabriela Gutiérrez, advirtió que el gasto del gobierno federal subió 2.8% durante los primeros 5 meses del año, manteniendo un déficit fiscal alto y la necesidad creciente de deuda adicional por parte de las autoridades.
5: La deuda bruta del sector público con respecto al PIB ronda en 56% a mayo, un déficit fiscal amplio de casi 5% y un crecimiento de la economía de 1.1%. Nos llevará un indicador de deuda bruta a PIB aproximadamente 60%.

0: suficiente al fin de año.
1: 88.9 Noticias, María Inés Camacho Romero.
2: Dicen que no habrá incertidumbre por las revisiones anuales del Tratado Comercial de América del Norte. Isaac Castañeda.
3: La falta de renovación del T-MEC y las revisiones anuales no causarán incertidumbre en la inversión y la actividad económica en el país, así lo descartó el diputado Pedro Aces, presidente de la Comisión Especial de Seguimiento al T-MEC en San Lázaro. En el marco del inicio de la tercera ronda de revisión del T-MEC, el legislador señaló que el acuerdo comercial aún cuenta con una vigencia de 10 años y se analizarán los capítulos para realizar las adecuaciones correspondientes.
4: La incertidumbre era que no se diera. Ahorita 10 años tenemos de T-MEC, entonces no hay tema. T-MEC sigue. Están las pláticas, ya no son negociaciones porque no hay nada que negociar. Ahora hay que estar muy atentos en los temas de la revisión de cada uno de los capítulos que tiene el T-MEC.
3: 88.9 Noticias, Isaac Castañeda.
2: En el panorama internacional, medios internacionales como The New York Times reportan hoy miércoles que el gobierno de los Estados Unidos habría alcanzado un acuerdo con Arabia Saudita que permitiría a este país contar con un programa nuclear civil, lo que potencialmente le abriría el camino al enriquecimiento de uranio. La Asamblea Nacional de Nicaragua informó que ya alista las reformas necesarias para prohibir las elecciones presidenciales, como ordenó el presidente Daniel Ortega, quien gobierna el país desde el 2007. El Parlamento detalló que realizará sesiones especiales con el Consejo Supremo Electoral para asegurar los pasos constitucionales, legales y formales que fundamentan las reformas. Y la cifra de fallecidos en Venezuela por el doble terremoto registrado hace ya casi un mes incrementó a más de 5.300 personas según el balance más reciente publicado por las autoridades, mientras que la cifra de personas heridas se mantiene en 16.740. Vamos a los deportes, Alex Cervantes.
5: Gracias, Iñaki. La selección mexicana de fútbol venció 1-0 al Atlante con gol de Mateo Levy en partido amistoso en el CAR como preparación para los Juegos Centroamericanos y del Caribe. Debutan el próximo jueves 30 ante Venezuela. El presidente de los Estados Unidos, Donald Trump, busca impulsar la candidatura del presidente de la FIFA, Gianni Infantino, para ocupar el puesto de secretario general de la ONU. A menos de 2 meses del inicio de la temporada en la NFL, los Jets de Nueva York presentaron su nuevo casco alternativo en color blanco y que estrenarán en el primer partido como local en la semana 2 frente a los empacadores de Green Bay. Hasta aquí los deportes. Regresamos con más en 30 minutos.
2: Muchas gracias, Alex. Alex Villalbazo, Alex Cervantes, Iñaki Manero en Panorama Informativo 88.9 Noticias. Información que sirve por iHeartRadio. Moni Villalobos, tráfico y clima cada 15 minutos. ¿Qué hay de nuevo allá afuera, Moni?
6: Hola Iñaki, gracias. El horario de atención para realizar la verificación vehicular en la Ciudad de México es de lunes a sábado de 8 de la mañana a 8 de la noche. En unos minutos, más información.
7: Siete y 10, panorama informativo 88.9, información que sirve. Yo soy Alejandro Villalbazo en X, en TikTok, @Villalbazo13. Ya hay casos de diarrea explosiva en México. Diarrea explosiva esa que no te deja ni llegar a la taza. Te gana. Te dan ganas y te gana, porque es así de explosiva esa diarrea. Esa diarrea que registra 1,644 casos confirmados en Estados Unidos y miles de casos sospechosos. Al momento hay unas 100 personas hospitalizadas. Esta diarrea explosiva, que se sospecha porque todavía no se confirma, tendría origen en la lechuga mexicana, pero todavía no está claro. Pero ya hay casos en la República Mexicana. Ahora, lo que no se dijo es si estos casos son importados o si estos casos son autóctonos. Estos conceptos ya los conocemos, ¿no? Cuando hablamos de enfermedades que vienen, van de un lado a otro. Importados, pues de alguien que haya viajado y que esté de vuelta en nuestro país. O autóctonos, pues que aquí se hayan originado. Miren, aquí la ventaja que tiene, la ventaja entre comillas, es que no se contagia, o por lo menos todavía no hay literatura, Iñaki, de que hay un contagio persona a persona.
2: No, no es por alimentos contaminados. Regado por las heces fecales.
7: En alimentos o en bebidas, ¿no? En agua contaminada. Es ahí donde te puedes contagiar. No es que alguien te pueda contagiar. Pero no deja de ser un tema crítico en materia de salud. No deja de ser un asunto que preocupe. Claro que llama la atención decir que en México ya hay casos de diarrea explosiva. Ahora, ¿cuántos hay? Mónica Barrera, buenos días, Moni.
0: ¿Qué tal, Alex? Te saludo, te platico. Ciclospora es el nombre del parásito que está causando el brote de diarrea explosiva en Estados Unidos. Y es por contaminación del agua de riego en vegetales principalmente. Vamos a escuchar.
8: Fundamentalmente diarrea. La forma más aguda le llamamos diarrea explosiva porque viene con mucho gas, hasta escandaliza por el ruido que genera. Puede durar días o puede durar semanas si el individuo tiene algún compromiso de su aparato inmunológico. Si no está en condiciones de defensa óptima.
0: Así lo dijo el doctor Raúl Romero Cabello, infectólogo. Vamos a escuchar.
8: Y el contacto con esos desechos depositados en el drenaje, eso contamina el medio ambiente. Manos contamina utensilios, riego, agua no potable, puede llegar a los plantíos y prevenirla. Lavarse las manos, lavar los utensilios donde se preparan los alimentos.
0: Alex.
7: Oye, Moni, ¿cómo se puede, ya escuchamos, ¿no? ¿Qué podemos hacer? ¿Pero qué más para prevenir, Moni?
0: De acuerdo con el doctor Raúl Romero Cabello, infectólogo y autor del libro Microbiología y Parasitología Humana, es recomendable sobre todo desinfectar frutas, verduras, extremar la higiene en la preparación de alimentos y en la preparación de alimentos que se venden en la vía pública. Vamos a escuchar.
8: Higiene, agua y jabón, eso es lo importante, o cocción. Otra manera de evitarlo es si se pone la comida a hervir, a cocción, si se cuece adecuadamente, el parásito no sobrevive. Llama la atención que hay un brote en Estados Unidos, eso no es garantía que vaya a haberlo en México. La realidad es que no sabemos cuál es el factor.
7: Pues por eso hay que investigarlo y eso es lo que están investigando. Ahorita vamos a esa parte, también al reporte oficial que se dio, casos confirmados en México y qué investigación se está llevando a cabo. Son las 7:15. Aguántame tantito, Moni.
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9: Obras.
12: Hay reducción de carriles a causa de obras de mantenimiento en la carretera 57 desde La Noria hasta Loma Cuesta China con dirección a la ciudad de Querétaro. También debido a las obras del Tren México-Querétaro, encuentras a reducción extrema de carriles en Boulevard Bernardo Quintana a la altura de la Calzada de los Arcos. Mejor anticipa tu salida.
9: Clima.
12: 14 grados. 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
7: Siete y veinte, panorama informativo 88.9, información que sirve. Yo soy Alejandro Villalbazo, en X, en TikTok, arroba Villalbazo 13, mensajitos en el WhatsApp, 5582558.9. Diarrea explosiva, si sí, el nombre es así de, ¿no?
2: De miedo.
7: ¿Qué traes, una diarrea explosiva?
2: Hasta un lado.
7: No, pues quítate. Sí. Quítate, que ahí te voy. Es que te digo, no llegas ni a la taza. Además de lo que ya escuchábamos, ¿no? Unos cólicos y
2: estruendos.
7: Y unos...
2: Retiembla en su centro.
7: La tierra.
2: El water, sí.
7: No, hombre, un lloriqueo de ojos. Pues es que... sí. Dice que es de un olor insoportable igual. Todo lo que está ahí descompuesto en el estómago. ¿Qué tenemos que hacer para combatir a este parásito? Ciclospora. Bueno, pues la mejor manera es la higiene, ¿no? Lavado de manos, lavado de alimentos, el lavado correcto de los alimentos, el tener agua limpia, no agua contaminada. Es lo que nos toca. Y a los demás, pues ya les tocará hacer la investigación correspondiente, ¿no? Y escuchar a los expertos. Moni Barrera nos está compartiendo la conversación que tuvo precisamente con el doctor Raúl Romero Cabello, infectólogo, que nos está platicando, pues desde el punto de vista de la salud, ¿qué hacer, Moni?
0: Efectivamente, Alex, el especialista recordó que esta enfermedad de ciclosporiasis se origina por un parásito que vive en las heces, es decir, en la materia fecal. Vamos a escuchar.
21: Es una enfermedad parasitaria producida por un protozoario muy pequeño y que no se puede observar si no es con el microscopio. Se llaman protozoarios, que se conoce con el nombre de ciclospora. El parásito vive en el intestino de los seres humanos y del intestino sale al medio ambiente con los desechos humanos.
0: Recordar, Alex, que el 16 de julio pasado la Secretaría de Salud emitió un aviso preventivo de viaje por brote multiestatal de ciclosporiasis en Estados Unidos, nivel medio, color amarillo, y dice nivel de riesgo medio. Los síntomas de esta diarrea explosiva son diarrea, pérdida de apetito, cólico abdominal, aumento de gases, náusea, fatiga y en ocasiones vómito, fiebre y síntomas respiratorios. Alex, el
7: sí,
0: panorama.
7: Y además de esta... Pues de este llamado, de este aviso, de esta alerta de la Secretaría de Salud, ya ayer también se dio un primer balance y por primera vez se habló de casos confirmados en México. Vamos a recuperar lo que dijo ayer el secretario de Salud. ¿Cuántos casos confirmados hay en México?
22: En México ha habido 3 casos de ciclospora nada más y esos casos son habituales, o sea... No se sale de la epidemiología común y corriente.
7: Ahora, lo que no se dijo es si esos casos, y regreso a como inicié la plática, si esos casos son de alguien que viajó a los Estados Unidos, que regresó y entonces vino enfermo, o si aquí agarró la diarrea explosiva. No se aclaró si son casos importados o si son casos autóctonos. Y otro punto importante, porque se le estaba echando toda la culpa a la lechuga mexicana. No, que fue la lechuga mexicana, que en un negocio allá en los Estados Unidos.
2: El Taco Bell.
7: El Taco Bell utilizó esa lechuga y entonces ahí inició todo lo de la diarrea explosiva. ¿Cómo van las investigaciones y qué revelan esas investigaciones? También lo dice el secretario de Salud.
22: Se tomó una muestra que salió positiva, pero la FDA se retractó de que fue una falsa positiva.
7: Entonces, al momento, no hay una confirmación de que la fuente sea la lechuga mexicana, Moni.
0: Efectivamente, Alex, sobre todo los especialistas en infectología, pues recomiendan que esta diarrea explosiva se origina precisamente por contaminación de agua de riego. Tenemos que lavar, extremar, desinfectar la lechuga, todo lo que sean verduras de hojas verdes, para que no llegue precisamente esta contaminación a través de los alimentos, sobre todo cuando estamos comprando los taquitos en la vía pública, no se desinfecta adecuadamente el perejil, el epazote, todo esto, Alex, es una fuente de contaminación.
7: Bien, ¿por qué diarrea explosiva? Ya escuchábamos parte de la explicación que daba el doctor Raúl Romero Cabello, infectólogo, que nos compartías, Moni, pero esta diarrea explosiva es por toda la fuerza con la que sale todo eso que traes. Y por el ruido que haces con todos los gases que andas acumulando, por eso es explosiva esa diarrea.
2: Te puedes deshidratar, ahí está el peligro también.
7: Y entonces, pues córrele al doctor, ¿no? Córrele al doctor. No es una diarrea común, porque incluye dolor abdominal severo y esa urgencia extrema, porque ¿le corres o no llegas? Porque además, cuidado, ¿eh? Híjole, es que son las 7:24, pero ya sé que es temprano. Pero es que, a ver, no hay manera de decirlo de otra forma. Si tú crees que ese gasecito lo andas soltando sin problema, cuidado, porque con la diarrea explosiva ese gas sale con todo el líquido que la enfermedad acompaña. Entonces ni se te ocurra querer soltar la plumita por ahí, porque haces un regadero. Sí, todo eso ocurre con la diarrea explosiva. Gracias, Moni Barrera. Lo mejor que es, pues tener las medidas preventivas, lo que ya sabemos, el cuidado, el lavado, la higiene, sobre todo al lavado de los alimentos y nuestras manos. Son las 7:25.

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4: Mucho tráfico.
3: Se complica bastante Boulevard Bernardo Quintana desde Paseo de Loma Dorada con dirección hasta Circuito Álamos.
4: Lento.
3: Ya está poco a poco Avenida Pie de la Cuesta desde Calle La Calma con dirección hasta la Calzada de Belén. Paseo 5 de Febrero lleva incremento al tráfico desde Avenida Coahuila hasta la Avenida Zaragoza. Está lento en carretera 57 desde Paseo 5 de Febrero hasta Paseo Quintas del Marqués.
4: Clima.
3: 14 grados. 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
17: Quinto fresca, ¿no? Oye, mira, yo hago esto, yo hago el otro, yo hago aquello. Pero del otro lado,
7: Pues, ¿cómo? Es tu examen de ingreso a la universidad. Bueno, pues eso ocurrió con el reciente examen de ingreso a licenciatura en la UNAM. Un examen que además es el primero, nos presumen, vigilado ya por la inteligencia artificial, que digo yo, pues resultó no ser ni tan inteligente y sí más artificial. Porque resulta que hubo trampa. Resulta que hubo, incluso se investiga, suplantación de identidad, es decir, fue Chana por Juana y, presentando el examen.
18: O sea, llegó otro para hacer el examen.
7: Es que como es en línea.
18: Sí, claro. Pues,
7: o sea, ahí fue y se sentó alguien. Pero entonces, ¿dónde está esa inteligencia artificial para que?
18: Se supone, ¿no? Que habían hecho por ahí hay una cosa para poder detectar quién lo estaba haciendo y quién no, y no sé tanta historia.
7: Pues sí, pero no.
18: Pues no nos sirvió de nada, por lo visto.
7: Además, fíjense, se vuelve tan burdo, ¿no?, la trampa, porque empezó a brincar cuando de pronto, y este era un dato que cada año destacábamos también, ¿cómo es posible, no?, que tan poquitos chamacos alcancen más de 100 aciertos, porque era nada, ¿no?, la cantidad de estudiantes que sacaban más de 100 aciertos, porque el promedio, no, hombre, de 120 a contestar bien, el promedio de 60 respuestas correctas, no, pues, o sea, de 5, ¿no? Ah, pues ahora resulta, no tienen abuela, de verdad. Ahora resulta que el promedio para carreras como medicina pasó de 61 a 80 aciertos. Y en actuaría de 68 a 82. Y en ingeniería de 67 a 78. Es decir, se disparó el número de aciertos en el examen. Y ahí fue donde brincó y dijo, a ver qué hay aquí, ¿no? Dijo la UNAM, a ver qué hay aquí.
18: De las tres carreras más difíciles, además.
7: Ahora, a ver, Iñaki. Miren, vamos a suponer que se hacen bien güeyes los chamacos. Y que hicieron trampa para ingresar a la universidad. Ok, y ya ingresaste. ¿Y ahora qué vas a hacer? ¿Cómo vas a cursar tu universidad? ¿También con trampas? Va. También te avientas tus 8 o 10 semestres haciendo trampa y haciendo fraude y no, ok. Y cuando salgas, ¿qué vas a hacer? Porque ahí sí, en el mundo laboral, te vas a topar con una pared. Que no vas a poder seguir haciendo trampa y fraude.
18: ¿Así vas a llegar a un quirófano? ¿No? ¿O así vas a llegar a construir una casa, un edificio?
7: ¿Cómo?
18: Qué miedo, ¿no?
7: ¿Cómo?
18: Qué miedo estar en manos de una persona así.
7: Ah, pero todo empezó a los 18, cuando te atreviste a hacer trampa para ingresar.
18: Claro.
7: Sí, que ahora la UNAM tiene que checar, revisar y todo, pero oigan, ya vamos también a hacernos responsables de esas cosas. Está muy cañón, la verdad está muy cañón, muy. Y ahora dice el UNAM, pues vamos a revisar 4 o 5 puntos, ¿no? Dice el rector, no se está pensando en repetir el examen, pero sí en mejorar los mecanismos para que en el siguiente no nos pase lo que ya nos pasó, porque se detectaron este tipo de engaños, de trampas, de fraudes.
18: Y mientras tanto, estos ya se salieron con la suya.
7: Que ahí es donde yo sí creo que está mal.
18: Claro.
7: Ya lo tienes detectado, ¿eh? Ocurrió así, perdone, yo soy muy radical, repite el examen.
18: Claro.
7: Oye, pero ¿qué culpa tiene el que sí pasó? El que sí pasó va a volver a pasar.
18: Pues sí, porque va a ser el... ¿no? Sí.
7: O sea, el que se sacó 8 se va a volver a sacar 8. Eso no tienes problema, ¿eh?
18: Y el burro que está haciendo trampa, pues ahí se va a detectar.
7: Ve y siéntalos como antes en el Estadio Azteca.
18: Sí, claro. Sí.
7: Ahí, ve y siéntalos como antes, en el Estadio Azteca, en preparatorias, en escuelas particulares o privadas que prestaban sus instalaciones para que ahí presentáramos el examen de ingreso a la universidad.
18: Y vámonos.
7: Ya, pues, por tramposos, ¿no? Oye, que me están pagando justos por pecadores, no importa, reitero, el que se preparó y sacó aprobatorio, va a seguir sacando aprobatorio, sí, o sea, que no se preocupe. Pasando,
18: no tiene mayor problema.
7: Pues, ¿cuál es la bronca? Repites tu examen, ya te la sabes. Y el que no, lo atoras. Entonces hablamos de otra cosa. Pero bueno, haciendo trampa a los 18 años para poder ingresar a la universidad, ¿qué nos espera de sus cuates y de esas amigas? Son las 7:35, tráfico, clima cada 15 minutos, Mónica Villalobos.
19: Alejandro, gracias. Les comento que hay avance lento en el Eje 1 Norte debido a un choque a la altura del Metro Hangares, con dirección a Circuito Interior. En unos minutos, más información.
18: Muchas gracias, Moni. Vámonos con el panorama y vámonos al Aeropuerto Internacional de Ciudad de México. Dólar y euro esta mañana. María Inés Camacho, hola Mari, buenos días.
20: ¿Cómo estás, Iñaki? Muy buenos días. Buenos días al auditorio. Decirles, Iñaki, que el dólar en las tasas de cambio del Aeropuerto Internacional de la Ciudad de México esta mañana se compra en 17 pesos con 8 centavos y ya se vende en 17 pesos con 64 centavos, mientras que el euro 19 con 10 pesos a la compra, 19 pesos 80 centavos a la venta. El panorama, Iñaki, buenos días.
18: Gracias, Marina Camacho. 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Y, por cierto, a 9:30 de la mañana, cómo abre la Bolsa Mexicana de Valores y el gasolinazo nuestro de cada día. Con filete relleno de mariscos, tradicional baño y paseo de la Virgen por el río Jamapa. Este fin de semana se van a realizar las fiestas de Santa Ana. Pues inviten, ¿no? Mario Arjona, en Boca del Río. ¿Cómo estás, Mario? Buenos días.
21: Hola, ¿qué tal? Muy buenos días. Pues así es, de semana, de a partir después del 23 de julio.
18: No, estamos teniendo problemas con la comunicación con Mario allá en Boca del Río, en Veracruz. Mientras tanto, vámonos a Celaya porque clausuraron un establecimiento allá en Celaya tras detectar a menores de edad, para variar. Clau, ¿cómo estás? Muy buenos días.
22: Hola, buenos días, Iñaki. Buenos días al auditorio. Sí, así como lo dices, un establecimiento ubicado en la calle Guillermo Prieto en Celaya fue clausurado por la Dirección de Fiscalización de la Secretaría de Seguridad Ciudadana luego de que durante un operativo de inspección realizado la madrugada del domingo se detectara dos personas menores de edad consumiendo bebidas alcohólicas al interior del inmueble. El titular de dicha dependencia, Eduardo Gis, aseguró que habrá sanciones y seguirán los operativos. Escuchemos.
23: A dejar de operar algunos días, estamos cerrando ahorita el tema. Fue el sábado, el SATEJ ahorita no nos ha contestado, pero vamos a ver cuál es la sanción de el tiempo de clausura.
24: ¿Cuál es el rango en que pudiera estar?
23: De 1 a 30 días o a la cancelación directa de la licencia.
22: Pues él comenta que son 35,000 pesos lo que le cobrarían y todavía están a espera de estar en otros operativos, Iñaki. Hasta aquí mi reporte.
18: Te agradezco mucho, Claudia Padilla, desde Celaya, Guanajuato, donde nos escuchas a través de iHeartRadio. Ahora sí, vámonos con ese filetito relleno de mariscos. Mario Arjona, buenos días.
21: ¿Qué tal? Muy buenos días. Pues invitados están Iñaki y Alejandro. Pues este jueves 23 de julio, el domingo 26, se van a llevar a cabo las fiestas de Santa Ana. El jueves con las tradicionales festejos, que son la carrera de meseros, algo pues que llama mucho la atención, el palo encebado, todas estas tradiciones litúrgicas que se han llevado a cabo debido, bueno, pues a los festejos de la patrona de este municipio de Boca del Río, la Virgen de Santa Ana. Y el viernes se va a llevar a las 3 de la tarde el filete relleno de mariscos. Regularmente se hace una intención de romper un récord, son más de 100 metros de este filete relleno de mariscos, un platillo muy típico de esta zona, y la verdad que bastante pues rico este platillo. Y ya el sábado se va a llevar a cabo el baño. Este evento se realiza llevando a bomberos, donde pues rocían a todas las personas con agua, y bueno, pues se festeja precisamente este baño tradicional aquí en Boca del Río. Y ya para el domingo, obviamente, pues se estará llevando a cabo también la degustación del torito de cacahuate más grande del mundo, y se lleva a cabo aquí en Boca del Río. Y bueno, pues obviamente todos estos días, a partir del viernes, habrá conciertos, estará María José, estarán Los Ángeles Azules y también estará Cristian Castro. Eso nos comentó la alcaldesa de Boca del Río, María José Gamboa. Escuchemos.
1: Ya se está montando en Revolución, ¿no? El filete relleno de mariscos. Y en el Vicente Fox ya empezaron a montar el escenario.
3: ¿Los accesos para los conciertos por dónde serían?
1: Por Santana Galeana y por el mismo Boulevard. El mismo Vicente Fox. Ahí se van a abrir un par de horas antes de que inicie cada concierto, pues para que todos los que llegaron primero puedan pasar.
21: Esa sede del Vicente Fox, bueno, pues se cambia por este año, se cambia esta sede, es donde se hace el salsódromo. Tiene una capacidad bastante grande. Bueno, pues espera que este año pues lleguen muchas personas a estas festividades de Santana. Pues aquí los esperamos, Iñaki y Alejandro. Muy buenos días.
18: Se va a poner bueno. Gracias, Mario Arjona, en Boca del Río. Y un abrazo para allá a todos por iHeartRadio. Quintana Roo busca incorporar a Cancún y a Playa del Carmen al programa federal Barrio Mágico. Desde Chetumal, Juan Palma. ¿Cómo estás, Juan? Buenos días.
4: Iñaki Auditorio, muy buenos días. Quintana Roo propondrá a Cancún y Playa del Carmen para incorporarse al programa federal Barrio Mágico. El subsecretario de Planeación, Desarrollo Turístico y Mejora Regulatoria de la Secretaría de Turismo del Estado, Omar Gobea Hernández, detalló que ambas ciudades cumplen con los lineamientos establecidos para el distintivo. Entre los requisitos se evalúan la riqueza histórica, cultural y gastronómica, los servicios urbanos básicos, la oferta hotelera y restaurantera, la movilidad, la seguridad pública y la atención médica. En el caso de Playa del Carmen, ya se realizan los trabajos de mejoramiento de imagen urbana en el primer cuadro de la ciudad para fortalecer el proyecto que será presentado a la Secretaría de Turismo del Gobierno de México. Así el panorama desde Chetumal.
18: Te agradezco mucho, Juan Palma, desde Chetumal. Recuérdalo por iHeartRadio. El comentario deportivo con Toño de Valdés. Hola, Toño.
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8: ¿Qué tal, amigos de Panorama? Un placer saludarles. Partidos adelantados de la fecha 2 de la Liga MX. Los equipos que jugaron la gran final, por cierto, los dos ganaron, Cruz Azul y Pumas. Esto del adelanto de los partidos es por el campeón de campeones, que Cruz Azul y Toluca van a disputar en Carson, California, el próximo sábado. La máquina otra vez vino de atrás, perdía el partido con la anotación de Monarres, un buen zurdazo de fuera del área al 28, pero Lucas Romero con un cabezazo en la recta final de la primera parte y después Evere volviendo a aparecer como goleador de la máquina en el segundo tiempo, el 82, le dio rumbo definitivo a esta victoria cementera. Y el campeón tiene 6 puntos, buen arranque, muy buen arranque para Joel Wiki y para el equipo de Cruz Azul, ganando sus 2 primeros partidos del torneo. Y después en el Nemesio 10, la verdad es que todo pintaba para que el equipo rojo de Toluca consiguiera un buen triunfo, se veía sólido, se veía muy bien en la primera parte, con Díaz apareciendo para marcar. La asistencia de Liño, el minuto 14 tenía al Diablo Rojo adelante en el marcador y todo navegaba bien, pero en el segundo tiempo la reacción de Pumas es muy buena. Aparece el joven Arteaga para hacer el 1-1 al 57 y luego Sebastián Córdoba el 2-1, un cabezazo al 63. Dos exjugadores de Toluca que aparecieron para marcar por Pumas y para darle la vuelta al marcador. Así que Pumas, después de la triste presentación que tuvo en Ciudad Universitaria, la goleada que sufrió por Pachuca, se mete al infierno y gana el partido. Es un poquito de lo que se vive en el fútbol mexicano, esa irregularidad muy marcada, pero bueno, para Pumas este es un gran, gran resultado, sin lugar a dudas. Victoria de Pumas 2-1, victoria de Cruz Azul 2-1. Un saludo para todos ustedes, amigos de Panorama.
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18: Muchas gracias, Toño. Y te estamos recordando el Tri con esos 58 años, con su gira Adicto al Rock and Roll para este 25 de julio en el Palacio de los Deportes. 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Alex Villalbazo, Alex Cervantes, Iñaki Manero en Panorama Informativo en 88.9 Noticias. Información que sirve y por iHeartRadio. Seguimos en Panorama.

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0: Buen avance.
3: Aprovecha la excelente circulación de Avenida Colinas del Cimatario desde Cerro Blanco hasta la Avenida Luis Vega y Monroy. En Avenida Constituyentes no tenemos tráfico, así que utilízalo desde Ejército Republicano y Boulevard Bernardo Quintana. Sigue rápido en Avenida Revolución desde Plutarco Elías Calles a la Avenida Carrillo Puerto. No hay carga en Avenida San Diego desde Primera Privada San Diego y Avenida 5 de Febrero.
0: Clima.
3: 14 grados. 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
2: Pista de la trivia, Iñaki.
3: Vámonos, Alex, si me permiten la trivia de ayer, de esta lucha contra las epidemias allá en Europa en el siglo XVII, salió una de las industrias más exitosas del mundo, que no tiene nada que ver con la medicina. ¿De qué estamos hablando? Pues bueno, la industria de la perfumería. En aquel tiempo, quienes atendían a los enfermos se les llamaba doctores de la peste. Llevaban guantes y llevaban una curiosa máscara con un pico de cuervo, y esa máscara estaba atiborrada de plantas aromáticas. Se dice que esto surgió por parte de un jefe médico del rey francés Luis XIII, Charles de Lorme, que fue el que inventó la máscara y los aditamentos para poderse cubrir en contra de la pandemia. Y ¿qué pasaba con esto? Lo que pasa es que se creía que las enfermedades eran propagadas por los malos olores, y la combinación de estas hierbas aromáticas pues limpiaban el aire, neutralizaban el mal y evitaban desde luego el contagio. Hubo quien encontró en estos aromas agradables pues la posibilidad de hacer billete, hacer un negocio, y el resto desde luego es una historia que sigue oliendo muy bien. Esa es la trivia de ayer. Y la trivia de hoy, hay algunas cosas que se llaman remanentes evolutivos, como por ejemplo el coxis, que es de cuando pues teníamos, nuestros antepasados tenían cola, o el apéndice, de cuando no podíamos masticar bien las cosas y necesitábamos una ayuda para la digestión porque no se había encontrado todavía el fuego y la forma de hervir algunas plantas para hacerlas más ligeras para masticar, o las muelas del juicio, también por el mismo tema. Ahorita las muelas del juicio nada más dan problemas, pero ahorita ya es un remanente evolutivo que ya no nos sirve de nada. Hay algo que es todavía mucho más antiguo y nos estamos yendo a miles de millones de años en el pasado y que seguimos haciendo, no todos los días, pero sí es algo que está presupuestado en la cotidianidad, ¿no? Es algo que nos puede pasar en cualquier momento del día, a lo mejor en algún momento del año nos va a pasar un par de veces, y que ya es algo bien común que le pase a alguien. Eso está relacionado con esta memoria genética, esta evolución de cuando pues éramos peces, de cuando estábamos en el mar, ¿eh? Con la vida es más sabrosa. ¿Qué es? Algo que hacemos y que encontramos que alguien a lo mejor lo hace todos los días. www.889noticias.mx, WhatsApp 5580-255-889 y el talkback a través de iHeartRadio, la respuesta en una hora.
4: Cuando dices que alguien lo hace todos los días,
3: ¿alguien lo hace o todos los días podemos encontrar a alguien que lo hace?
4: Ok. Pues, hay remanentes evolutivos que también son conductuales. ¿Tiene que ver con la conducta? ¿O si es algo físico?
3: Es algo físico.
4: Es algo físico.
3: Es algo físico.
4: Okay. Le buscamos por algo físico.
3: Vamos a buscarle por algo físico, efectivamente.
4: Ok.
3: De algo que teníamos, bueno, más bien de algo que tenían los peces y nosotros ya no tenemos. Ahí va otra pista. Y que ese recuerdo dentro de nuestra memoria, dentro de una parte muy escondida en nuestro cerebro, ese recuerdo de cuando éramos peces, nos remite a eso. Okay. Entonces, por eso, es una de las razones, no es la razón principal por la que pasa por otras razones también, pero sucede también por eso, por este recuerdo, te digo que miles de millones de años. Okay. Y es tan común, es algo bien común y bien cotidiano que veamos a alguien que le está pasando. Dice, uy, mira, este cuate ya, ¿no? ¿Qué será? Bueno. O a ti, o a mí, o a cualquiera.
4: Ok. O sea, ¿sí nos ha pasado?
3: Te ha pasado muchas veces en tu vida.
4: Ah, caramba. Sí. Ok. ¿Está bien?
3: ¿Qué será?
4: Bueno, ya le ando buscando, pero no lo encuentro. Ahí está.
3: A ver, no les vayan a salir escamas, pero pero ese es tu día a día, ¿eh? No necesitas. De repente pasa algo y ya estás.
4: Ok, ok.
3: La respuesta en una hora, 7:50.
4: Historias del mundo al revés. Resulta que van buscan, quieren y podría darse el embargo de la presidencia municipal en Celaya. Les digo, el mundo al revés, pues porque pues el gobierno es el que va y te embarga, ¿no? Ahora van y podrían embargar una oficina de gobierno, la presidencia municipal de Celaya. Ahí está Claudia Padilla. Clau, ¿por qué podría ocurrir eso? Buenos días.
2: Hola, buenos días, Alejandro, buenos días a todos. Fíjate que sí, que de esto fue porque administraciones pasadas dejaron una deuda del Audaz al actual por más de 100 millones de pesos, y aunque no tienen dinero para poder liquidar a algunos ex empleados, incluso una de las afectadas ya quería embargar algunas de las cosas de la presidencia municipal al ganar el juicio por separación del cargo. Y es que, sin embargo, por ahora se analiza cada uno de los casos para ver de qué manera pueden pagar la deuda, pero principalmente ver de dónde pueden sacar los recursos, Alejandro, que dice el gobierno actual no tiene, y por ahora solamente han llegado a acuerdos por 19 millones de pesos correspondientes a estos compromisos. El presidente municipal, Juan Miguel Ramírez Sánchez, aseguró que entre los liquidados se encuentran 450 policías conocidos como Fedepales. Escuchemos.
5: Trienios. Desde ayer, algunos lo estamos pagando, otros no tenemos para pagarlo. Son 100 millones de pesos. Hemos pagado en este año, yo creo que como unos de los ahorros que hemos tenido, y de la gente ha pagado más, por ejemplo, en el predial. Nosotros hemos dispuesto, no sé si 19 millones o 19 millones en pagar estos laudos que nos dejaron, que son parte de los 100 millones de pesos que nos dejaron.
2: Dice que, a comparación de lo que dice el alcalde, bueno, pues el secretario del ayuntamiento, Daniel Nieto, aseguró que tiene que analizar todos los expedientes, aunque a comparación de lo que dijo, pues como te estaba diciendo el alcalde, pues dijo que todos los laudos son de la administración pasada. Escuchemos.
6: Estamos pendientes de atenderlo, todas ellas son de la administración anterior. Exactamente, hay algunos laudos que están en firme, esos, bueno, tendremos que ver la forma de pagarlos. Hay algunos que todavía podrán tener alguna instancia que se deba de litigar. Sin embargo, bueno, pues eso es algo que está llevando a cabo la administración.
2: Y es que todavía fue la semana pasada, como tú lo comentabas, cuando una ex empleada municipal ganó el juicio por la cantidad de 191 mil pesos, y por eso llegó a la presidencia, donde pretendía embargar algunos bienes que ahí se encontraban, pero pues bueno, tuvieron que llegar a un acuerdo, porque pues no se vería bien, Alejandro, que se llevara pues algunas cosillas ahí de presidencia municipal.
4: Pues sí, además, pues mira, con la pena, Clau, la queja, ¿no? Pero es que dice el presidente municipal, bueno, es que esto no lo dejaron, ¿no? Fue herencia del pasado. Pues sí, pero pues eso ya se sabe, ¿no? Cuando se llega a un gobierno, pues así como adquieres todos los derechos, pues también obligaciones y también deudas y también lo que se haya quedado. Eso se tuvo que haber revisado entonces de inicio y exigido al que se iba, pues que pagara. Ah, no, pues te lo dejaron la bronca, pues ahora solucionas la bronca. Pues es que, ¿qué le dice a la gente?
7: Claro.
4: Es que no te liquidaron en su momento, no, pero a mí me deben, me tienen que pagar mi liquidación. Ni modo.
7: Es obligación de ellos.
4: Pues sí, no, es que pues los gobiernos están quebrados. Pues claro, si todo se les va en apoyos sociales. ¿Andan repartiendo apoyo social, Clau?
2: Pues sí, andan
4: para... perdón, ya se me fue el tiempo. 5:05.
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10: Amigos de 106.5 Mix, tenemos más información para tu camino.
1: Buen avance.
10: Mantiene buena circulación Avenida Colinas del Cimatario desde Boulevard Centro hasta Cerro Blanco. Avenida Constituyentes avanza muy bien desde Prolongación Corregidora Sur hasta Prolongación Luis Pasteur. Avenida Pie de la Cuesta también te lo recomiendo si lo utilizas el tramo de Calle La Calma hasta la Calzada de Belén. Tenemos en Avenida Revolución excelente circulación desde Primera Privada San Diego y Plutarco Elías Calles.
1: Obras.
10: Y considera que hay reducción de carriles a causa de las obras de la carretera 57. Están desde la Noria hasta Loma Cuesta China con dirección a la ciudad de Querétaro.
1: Clima.
10: 15 grados, para hoy esperamos una máxima de 25 grados. 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
20: A las 6 de la mañana.
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27: 8 en punto, panorama informativo 88.9, información que sirve. Yo soy Alejandro Villalbazo, en X, en TikTok, @Villalbazo13. Es miércoles 22 de julio, Iñaki Manero, ¿cómo estás, Iñaki?
28: ¿Cómo estás, Alex Villalbazo, Alex Cervantes, amigos de la República Mexicana y de todas partes por iHeartRadio, mitad del camino ya en panorama?
27: Los mensajitos en el WhatsApp 5582558 9 y los invito a que se suscriban

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1: En Chimalpopoca, entre 5 de febrero y Calzada San Antonio Abad, debido a obras. La alternativa es el Eje 2 Sur. En unos minutos, más información.
2: Muchas gracias, Moni. Vámonos con el panorama nacional. La Secretaría de Relaciones Exteriores informó que tras presentar 20 denuncias ante autoridades de los Estados Unidos por la muerte de 17 mexicanos en operativos o bajo custodia del Servicio de Inmigración y Control de Aduanas, el famoso ICE, fue enviada una carta al Alto Comisionado de Naciones Unidas para los Derechos Humanos para informarle de los hechos y que pida una aclaración al gobierno de los Estados Unidos con el fin de analizar si sus procedimientos son compatibles con los instrumentos internacionales de derechos humanos. El secretario de Seguridad Pública de Zacatecas, el general Arturo Medina Mayoral, dijo que ya se investiga el origen y el autor del video en el que un supuesto grupo criminal envía un mensaje a las autoridades tras el hallazgo de 10 personas asesinadas en el estado, luego de afirmar que este video está manipulado y que tiene tintes políticos. Un recién nacido fue localizado sin vida la tarde del martes sobre la calle 10 de abril en la colonia Plan de Ayala, segunda sección, en el municipio de Naucalpan, Estado de México. Al lugar arribaron paramédicos, quienes confirmaron que el bebé ya no presentaba signos vitales, por lo que la zona fue acordonada por elementos de seguridad, mientras peritos de la Fiscalía Estatal realizaron las diligencias correspondientes para el levantamiento del cuerpo. Y se reportó el hallazgo sin vida de la administradora del Parque Nacional Grutas de Cacahuamilpa, Martina Amates González, su hija Esperanza Gama Amates y un hombre identificado como Eliseo N. Esto a unas horas de que fueran reportados como desaparecidos. Los cuerpos se encontraban sobre la carretera Alpoyeca-Cacahuamilpa, en el municipio de Pilcaya, en Guerrero, y de acuerdo con reportes preliminares, las víctimas presentaban indicios de tortura e impacto de arma de fuego. Son ya 52 comunidades indígenas de Michoacán las que han transitado al autogobierno. Cristian Gutiérrez, desde Morelia. Cristian, ¿cómo estás? Buenos días. En un momentito más vamos a estar con Cristian. 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Vamos a los deportes. Alex Cervantes.
3: Muchas gracias, Iñaki. Amigos, continuamos con más información. El presidente de la Liga Española, Javier Tebas, acusó a la FIFA de destruir la industria del fútbol tras el anuncio sobre un posible mundial con 64 equipos para la edición del 2030. El Győri de Hungría, que dirige Efraín Juárez, goleó 6-2 al Alter Wiesen de Luxemburgo en la ida de la segunda ronda de la clasificación de la Conference League. La NASCAR México se renueva para la segunda mitad del campeonato. Incluirá nuevas experiencias dentro y fuera de la pista para incrementar el número de asistentes, con conciertos, actividades familiares y más cercanía con los pilotos. Todo dará inicio en San Luis Potosí el 1 y 2 de agosto. Recuerden que esta y más información deportiva la pueden consultar en nuestra página de internet www.889noticias.mx.
2: Muchas gracias, Alex. Binomios caninos detectaron más de 300 kilos de droga dentro de paquetes de café y leche en polvo en el aeropuerto de Querétaro. Desde allá, Vanessa Oseguera, ¿cómo estás, Vane? Buenos días.
4: Hola, muy buenos días. Así es, elementos binomios caninos de la Guardia Nacional detectaron en el Aeropuerto Internacional de Querétaro más de 380 kilogramos de droga, principalmente marihuana, en paquetes de café y leche en polvo. Alejandro Macías Cifuentes, coordinador de la Guardia Nacional en Querétaro, informó que como parte del reforzamiento de la seguridad en el aeropuerto, se pudo localizar

0: los diferentes narcóticos en paqueterías procedentes de diferentes partes del país. Escuchemos.
1: A la fecha, en este año, y la cantidad que voy a decir, por ejemplo, son como aproximadamente unos 345 kilos de marihuana. Importante mencionar que son casi 35 kilos de metanfetamina.
0: Reconoció que la delincuencia organizada constantemente hace cambios en la forma de transportar la droga, por lo que los binomios caninos son fundamentales para detectarla y evitar que se comercialice. Así el panorama en Querétaro.
2: Te agradezco mucho, Vanessa Oseguera, en Santiago de Querétaro, 106.5 Mix. Proponen legisladores castigo de hasta 6 años de cárcel a quienes paguen sobornos por una plaza en el gobierno del estado. Desde la bella y verde Antequera, Giselle Melchor. Hola, Giselle, buenos días.
3: ¿Qué tal? Muy buenos días. Te comparto que tras la eliminación de bases a burócratas del estado de Oaxaca por el decreto 24 que aún no ha sido derogado, la bancada de Morena en el Congreso de Oaxaca impulsó una iniciativa para sancionar con penas de 3 a 6 años de prisión a las personas que obtengan una plaza o servicio público mediante el pago de dinero, la entrega de beneficios económicos o cualquier acto de corrupción. La propuesta plantea adicionar el artículo 240 al Código Penal del Estado de Oaxaca para castigar a quienes de manera directa o a través de terceros eludan los procedimientos legales para acceder a un cargo público. Aunque desde el 2015 el Código Penal tipifica el delito de tráfico de plazas y servicios para sancionar a quien ofrece ilícitamente un empleo a cambio de dinero, la legislación vigente deja impune a quien paga por obtener ese beneficio. La propuesta sostiene que quien compra una plaza no es una víctima, sino también un participante activo en un acto de corrupción, por lo que la reforma busca cerrar ese vacío legal, fortalecer la legalidad, la imparcialidad y la confianza ciudadana en el servicio público, evitando que el acceso a empleos gubernamentales dependa del poder económico y no del cumplimiento de los requisitos establecidos por la ley. Es el panorama.
2: Te agradezco mucho, Giselle Melchor, desde Oaxaca. También nos hace el favor de escuchar a través de iHeartRadio. Ahora sí, vámonos a Morelia, Michoacán. 52 comunidades indígenas ya transitaron al autogobierno. Cristian Gutiérrez, buenos días.
4: Hola, Iñaki, qué gusto. Buenos días. Pues así es. Ya son 52 comunidades indígenas las que han podido transitar hacia un modelo de autogobierno. Y bueno, aquí lo que han ganado son derechos como la autonomía, el ejercicio del presupuesto directo, la seguridad, como por ejemplo la salud, la educación, la cultura y la obra pública, además derechos de las mujeres. Eso fue lo que comentó el titular del Poder Ejecutivo, Alfredo Ramírez Bedoya, lo comentó desde ayer acá en Morelia. Y bueno, pues él refirió que este logro es el resultado de una reforma que se ha venido realizando en materia indígena, la cual pues ha permitido que se eleve a rango constitucional hasta 22 derechos, fortaleciendo con esto la autodeterminación de los pueblos originarios. Ya pueden tomar decisiones y regresa a las propias comunidades la posibilidad de que ellos dirijan su gobierno y sobre todo las finanzas públicas. Ese es el panorama aquí en Michoacán.
2: Te agradezco mucho, Cristian Gutiérrez, en Morelia, Michoacán, Mix 101.7, frecuencia modulada. Saludos. Alex Villalbazo, Alex Cervantes, Iñaki Manero en Panorama Informativo en 88.9 Noticias y por iHeartRadio, Moni Villalobos, tráfico y clima cada 15 minutos. Moni.
5: Iñaki, gracias. Les comento que van a encontrar avance lento en el eje 1 norte debido a un choque a la altura del metro Hangares con dirección a circuito interior. En unos minutos, más información.

0: 8:12, panorama informativo 88.9, información que sirve. Yo soy Alejandro Villalbazo, en X, en TikTok, arroba Villalbazo 13. Los mensajitos en el WhatsApp 5580-255-889. Este mensajito llegó ayer al WhatsApp, Juan de Pachuca. Y nos contaba Juan, me debe el gobierno de la Ciudad de México por multas, de esas multas fantasma, 17,000 pesos porque me fui a revisión, les demostré que eran inventadas, que no eran ciertas, me tienen que regresar mi dinero y no me han regresado nada, nos contó Juan. Dijimos, a ver, ¿cómo? ¿Cómo ocurre todo eso? ¿Y cómo como ciudadanos sí nos podemos defender, sí podemos reclamar y sí le podemos ganar al gobierno? Digo, parcialmente, porque no le han depositado a Juan, pero les ganó. Les ganó. Y entonces contactamos a Juan para que nos contara la historia completa. ¿Cuándo le inventaron esas infracciones? ¿Cuándo fueron infracciones fantasma? ¿Cómo las pagó y cómo reclamó? Joana Flores se puso en contacto con Juan y tienes toda la historia. Buenos días, Joana.
1: Así es, Alejandro, buenos días. Buscamos a Juan, que efectivamente pues nos confirma este caso. Él nos comunica con Jesús, que es su hijo, porque realmente a Jesús es a quien le ocurre esto. Jesús vive en Pachuca y en abril del año pasado viajó a la Ciudad de México para tramitar su visa en el consulado de Estados Unidos en Paseo de la Reforma. Aquel día Jesús dejó su coche en un estacionamiento cercano. Al retirarse para ya ir de regreso a Pachuca, detuvo su vehículo unos segundos y ahí Alejandro, pues de forma muy gandalla, como si ya lo estuvieran cazando, le pusieron la araña. Vamos a escuchar.
2: Salgo del estacionamiento, mi esposa venía conmigo, entonces empezó a sentir un poco mal. Simplemente yo lo que hice fue orillarme con mis intermitentes y como traía una botella de agua atrás, bajé por la botella para dársela. Estoy hablando que pasaron 40 segundos en lo que hice ese movimiento y yo estaba ahí con intermitentes y uno ya tenía ahí el de la araña y el oficial ahí mismo y me dijeron que no, que porque estaba en un lugar de parquímetro.
1: Y bueno, el personal del parquímetro le informó que tenía que pagar la multa para que le quitaran el inmovilizador y así lo hizo. Sin embargo, le notificaron que además tenía que pagar otras multas pendientes. Vamos a escuchar.
2: Y ya me dicen que cree que tiene tantas multas, no sé qué. Las multas hacían un total de 17,000 pesos. Y si no las pagaba, pues se llevaban el carro al corralón y pues sí, fue un rollo. Pues tuvimos que pagar las multas con una tarjeta de crédito. Se pagaron las multas, todo, y ya llegaron los de la araña a liberarme.
0: Sí, que además ese es la que te dejan ir siempre. Si te ponen la araña para que te la quiten, debes estar libre de cualquier multa. Ahorita seguimos platicando, Joana.
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6: Hola, espero tengas una excelente mitad de semana. Tenemos más información.
7: Mucho tráfico.
6: Boulevard Bernardo Quintana, si puedes, evítalo porque ahorita se complica bastante desde Paseo de Loma Dorada hasta Circuito Álamos.
7: Buen avance.
6: En cambio, donde nada te retrase, es en prolongación Luis Paseur desde Avenida Valle del Cimatario con dirección hasta la carretera Huimilpan Querétaro. Tenemos en prolongación Ignacio Zaragoza, buena circulación desde prolongación Corregidora hasta Luis Paseur. En estos momentos, en prolongación Corregidora, también avanzan muy bien desde la calle Miguel Hidalgo hasta la Avenida Universidad. Tenemos 14 grados. 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
0: El 5580-255-889. Yo la neta es que nunca he entendido el porqué, pero encontraron una manera de atorarnos. Si a ti te ponen en la Ciudad de México, a todos aquellos que nos escuchan fuera de la Ciudad de México, o incluso en el extranjero, porque nos escuchan mucho gracias a iHeartRadio, y en algún momento vienen con su coche y están en la Ciudad de México y te ponen una araña, los del parquímetro, para que te la quiten, tienes que pagar las 3, las 20 o las 500 multas que tengas. Mm. ¿Qué tiene que ver Chana con Juana? No lo sé, pero encontraron cómo fregarnos. Porque, pues es una infracción distinta, ¿no?
15: Sí.
0: Entonces, bueno, pues te pusieron la multa del parquímetro, pues pagas la multa del parquímetro.
15: Pagas esa infracción. O sea, lo que no puedes hacer son trámites vehiculares si tienes multas acumuladas. Ok, está bien. Pero es una multa por si te pasas un alto o si vas a exceso de velocidad. Esa es otra multa igual.
0: De acuerdo.
15: ¿No? ¿Qué carajos tienes que estar pagando las anteriores para que te validen esta?
0: ¿No? Porque te están cobrando a lo chino, dirían, claro, los abuelos.
15: Claro.
0: Ok, eso le pasó a Jesús, el hijo de Juan, y nos está contando Joana Flores, porque ayer nos escribió el papá Juan, y el papá Juan nos contó todo el chisme de su hijo Jesús, que viajó a la Ciudad de México, vino a hacer trámite de visa, llegó al consulado de los Estados Unidos y paseó de la Reforma. Ya saliendo, estaba acompañado de su esposa. Su esposa se siente mal, él se baja, se orilla, pone intermitentes. Hace lo correcto, ¿eh? Se orilla, pone intermitentes. Se baja para tomar una botella de agua que está en el asiento de atrás y en esos 40 segundos que se tardó, ya tenía puesta la araña, tómala.
15: Qué barato.
0: Y para que le quiten esa araña, tiene que pagar todas las multas que según traía, que sumaban 17 mil pesos. Y ahí nos quedamos, Joana. Porque esas multas, pues creo que no eran multas, Joana.
1: Así es, Alejandro. Jesús había viajado a la Ciudad de México por primera vez con ese coche que pertenece a su papá, que es Juan. Sin embargo, pues desconocía que de esta existencia de multas, debido a que el vehículo se compró como usado y no tenían la certeza de que el antiguo dueño hubiera cometido no infracciones en la ciudad. Por eso es que pues también acceden a pagarlas y bueno, por supuesto, para que les quitaran la araña. Sin embargo, bueno, casi de inmediato Jesús se enteró que él podía apelar esas multas y así lo hizo. Él acude ante el Tribunal de Justicia Administrativa de la Ciudad de México, donde finalmente, después de pues 4 meses, un juez le concedió la razón e instruyó al gobierno de la Ciudad de México a devolverle lo que gastó en multas. Vamos a escuchar.
2: y pues ya me hacen el proceso, llevo las multas, llevo todo, se quedan con la factura del carro y ya, y me dijeron que me van a hablar. Posteriormente fui y ya me dijeron que había salido a mi favor la demanda, que todo bien, que se iba a hacer el proceso.
1: Y bueno, finalmente a Jesús le pidieron que acudiera a la tesorería a realizar el reclamo de su dinero y así lo hizo. Y aunque el gobierno local tenía un plazo de 120 días para realizar el pago, pues es la fecha que Jesús no ha recibido nada, Alejandro. Vamos a escuchar.
2: Y ya después me pidieron que fuera a tesorería. Entonces ya voy a tesorería. Eso fue en diciembre. Y ya después de todo me dijeron, bueno, pues se le va a estar notificando. Es esta tarda más o menos unos 120 días para que se le devuelva ya el dinero que se le está condonando de las multas. O sea, estoy hablando que 4 meses hubiera sido que diciembre, en abril de este año. Y hasta la fecha pues no he tenido respuesta sobre eso.
1: Y bueno, pues él nos cuenta que dejó todos los medios de contacto posible, dejó teléfono de casa, celular, correo, nadie le ha notificado nada hasta ahora. Dejó, por supuesto, una cuenta bancaria para que le hagan el depósito de los 17,000 pesos y no ha recibido nada, Alejandro. Él dice que llama a los teléfonos que le dieron, nadie le contesta. Y, por supuesto, como vive en Pachuca y trabaja, pues Jesús no tiene esta facilidad de estar viniendo a cada rato a la Ciudad de México. Nosotros pues solicitamos al área de comunicación social de la Secretaría de Finanzas, porque bueno, tesorería depende de finanzas, pues les pedimos que nos brinden información sobre este caso en particular, Alejandro. Sin embargo, pues hasta ayer, ya muy noche, nos respondieron que quizá hoy podrían revisar esto, este tema del que estamos hablando. Pues vamos a estar a la espera de si nos dan un poco más de información y saber qué ocurre con este y con otros posibles casos, Alejandro.
0: Pues sí, porque, a ver, hay una resolución y el gobierno de la Ciudad de México, al no cumplirla, está violando la ley. Porque como lo ponías ahorita con toda claridad, Jesús apela, va ante el Tribunal de Justicia Administrativa de la Ciudad de México, que le da la razón y que le dice al gobierno, devuelve lo que él te pagó en multas, 17,000 pesos, y el gobierno no ha hecho ese pago efectivo, está violando la ley. Paréntesis, Joana, me perdí un poco. ¿Por qué apela Jesús o Juan, su papá, cualquiera de los dos, por qué apelan el tema de las multas? Es decir, ¿eran multas fantasma o eran multas que tenía ese vehículo antes de que ellos lo adquirieran, Joana?
1: Posiblemente eran multas que tuviera el vehículo antes de que ellos fueran los dueños, por eso ellos no tienen la certeza si realmente ese vehículo tenía o no multas. Jesús sí tenía la certeza de que ellos no las cometieron, porque era la primera vez que viajaba él a la Ciudad de México con este vehículo. Entonces, pues yo no puedo tener otro tipo de multas. El mismo nos cuenta que el mismo personal de los parquímetros le dijeron, pues las tiene que pagar, pero si usted considera que no, incluso las puede apelar, tiene que ir a este lugar y pues buscar ahí hacer una demanda, en fin. Uh-huh. Él se asesora, averigua bien y dice, sí, voy a ir a apelar, y por eso lo hace Alejandro, con esta duda de, pues quién sabe si existan o no esas multas. Ya en este proceso, pues el juez determina que no existían esas multas, Alejandro, por lo tanto, pues seguramente eran fantasmas.
0: Me encanta lo que hacen Juan y Jesús, me encanta lo que, no dejarse. Y es que ahí está la muestra. No dejarse como ciudadano, porque siempre dejamos que nos aplaste esa autoridad, ¿no? No, pues ya me fregó, ya pagué 17,000 pesos. No, ¿por qué? Si tienes la certeza, Iñaki, de que tú no cometiste eso, tú no lo hiciste, ¿por qué no vas a utilizar los instrumentos que te brinda la ley para decirle, a ver, compadre, no te pases de listo?
15: Sí. Sí, porque sabemos que ellos van a hacer todo para negarlo, ¿no? Y para no pagarte un centavo.
0: Claro. ¿No? Y tan que lo siguen haciendo y violan la ley y no cumplen 8.25.
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6: Amigos de 106.5 Mix, tenemos más información.
16: Obras.
6: Por motivo de las obras del Tren México-Querétaro, hay reducción extrema de carriles en Boulevard Bernardo Quintana a la altura de la calzada de Los Arcos. Te recomendamos anticipar tu salida.
16: Lento.
6: Lleva incremento a la carga, Avenida Pie de la Cuesta, desde Calle La Calma, con dirección hasta la calzada de Belén. Paseo 5 de Febrero, se complica cada minuto desde Avenida Coahuila hasta la Avenida Zaragoza. La carretera 57 también presenta tráfico desde Paseo 5 de Febrero hasta Paseo Quintas del Marqués.
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6: Tenemos 14 grados, alcanzaremos una máxima de 28 grados para esta tarde. No le cambies, mantente en 106.5 Mix, 80s, 90s y más.
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0: 8:30, panorama informativo 88.9, información que sirve. Yo soy Alejandro Villalbazo, en X, en TikTok, arroba Villa, el vaso 13, mensajitos en el WhatsApp 55 82 55 88 88 9. ¿Cómo la ven? ¿Cómo ven lo de Juan y de Jesús, papá e hijo? Que dijeron, no, no se vale. No se vale que nos la quieran aplicar, ¿no? Bueno, pues, le dijeron al gobierno, no, yo no. Yo no cometí esas infracciones. Entonces, mira, yo el coche lo tengo de tal fecha para acá. Ni a la Ciudad de México he ido con ese coche, la primera vez que lo traemos. Entonces revísale, compadre. Y un juez le dice, tienes razón. Okay. Gobierno, regrésale 17,000 pesos. Y el gobierno se está haciendo bien, güey, en regresar ese dinero.
15: O pruébale que esa multa existe, ¿no? A ver.
0: O que si existe, la cometió.
15: Sí.
0: No, o sea.
15: Ok. La cometí y la reconozco.
0: Como no se pudo, entonces el ciudadano obtiene una victoria frente al gobierno. ¡Qué cosa! Uh-huh. Son de esas que hay que platicarlas, ¿eh? Sí. Bueno.
15: No.
0: Hay para enmarcarla. Ahora cuando le entreguen el cheque a Juan y a Jesús, que le saquen una copia y lo pongan en el marco ahí de... en un marco en la sala de la casa.
15: Pues sí, como ejemplo para todos nosotros.
0: Sí. Porque siempre nos quedamos callados, porque siempre decimos, ya ni modo, pues ya me fregaron, ya pagué, ya qué hago, ya esto, ya el otro. No, sí podemos hacer cosas. Hay que meterle ganas.
15: Pues hay que quererlo.
0: Y entonces aquellos creo que también la van a ir pensando, ¿no?
15: Sí.
0: Oye, si nos fregamos a la gente, la gente ya no se va a dejar, creo.
15: Sí, porque te la hacen cansada yendo de un lado al otro, pasa la ventanilla 5, uh-huh. Ahora va la 2, no vino el que atiende en la ventanilla 8, y así para que te aburras y te vayas, ¿no? Y desistas.
0: O incluso entonces, con el pago, ¿no?
15: Claro.
0: Como escuchamos, me lo tuvieron que haber dado hace meses y no me lo han dado. Se hacen bien güeyes, nadie contesta.
15: Sí.
0: No, pues hasta que lo paguen. ¿Cómo no? Es más, ya me estaré viendo muy soñador.
15: A ver.
0: ¿Con intereses? Oye, si tú me lo tenías que pagar tal fecha, no me lo pagaste, ¿cuántos días o meses han corrido? ¿Me pagas con intereses?
15: Pues además por la molestia, ¿no?
0: Pues mira, nada más porque jinetearon ese dinero.
15: Sí.
0: O sea, a mí me pagas intereses, porque ese dinero a mí en el banco me hubiera generado tanto de intereses.
15: No, además me hiciste perder tiempo.
0: Entonces, pero es un gran ejemplo, ¿eh? ¿Conocen algo similar? Cuéntenos, 5580-255-889. Tráfico y clima cada 15 minutos. Mónica Villalobos.
4: Alejandro, gracias. Les comento que hoy no circulan autos con holograma 1 y 2 de verificación engomado rojo. Terminación de placas 3 y 4. En unos minutos, más información.
15: Muchas gracias, Moni. Vámonos con el panorama. La brecha salarial por razones de género podría ser reconocida oficialmente como una forma de violencia económica. Isaac Castañeda.
7: La Comisión de Igualdad de Género de la Cámara de Diputados aprobó una reforma que busca erradicar la brecha salarial por razones de género al reconocerla como un tipo de violencia laboral y económica que persiste en los centros de trabajo del país. Se trata de un dictamen que modifica el artículo 11 de la Ley General de Acceso de las Mujeres a una Vida Libre de Violencias, la cual fue turnada al Pleno de San Lázaro, y que facilitará la prevención de esta conducta y su sanción, aseguró la presidenta de dicha comisión, la diputada Karina Margarita del Río Centeno.
8: El objetivo principal de la minuta es hacer visible y atender la brecha salarial, incorporando de manera expresa que negar un salario igual por un trabajo de igual valor constituye una forma de violencia laboral.
7: 88.9 Noticias, Isaac Castañeda.
15: Recuerda nuestra página, que es www.889noticias.mx. 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Autoridades piden reforzar las acciones para no caer en trampas de phishing de los ciberdelincuentes. René Ponce.
9: La Unidad de Policía Cibernética Capitalina alerta a los usuarios de Internet y mensajería sobre una modalidad de phishing que utiliza ventanas emergentes falsas desarrolladas con tecnología Java para simular una interfaz de mensaje de texto con el objetivo de robar códigos de verificación, credenciales de acceso y datos personales. Detalla que los ciberdelincuentes imitan la apariencia oficial de una aplicación de mensajería instantánea, en su mayoría WhatsApp, para capturar códigos de verificación. El fraude inicia a través de enlaces enviados por mensaje de texto, correos electrónicos, redes sociales o aplicaciones de mensajería. Al ingresar al vínculo, la persona es dirigida a un sitio web falso con el objetivo de convencerla de proporcionar el código de verificación recibido en su dispositivo, con el que se apropian de la cuenta y comienzan a pedir dinero a sus contactos. Para 88.9 Noticias, René Ponce Hernández.
15: Y llaman a movilizarse por el ataque al refugio franciscano en Emau Luna.
10: Mientras que la Fiscalía General de Justicia de la Ciudad de México investiga el vandalismo al refugio franciscano, el patronato del albergue para perros y gatos convocó a través de redes a organizaciones dedicadas a la protección animal y a la sociedad en general a participar este domingo 26 de julio en una marcha para exigir justicia. La movilización iniciará a las 11 de la mañana e irá del Monumento a la Revolución al Zócalo del Centro Histórico. El refugio señaló que es intolerable que exista impunidad en el destrozo de las instalaciones, pues decenas de voluntarios trabajaron durante los últimos meses en las obras de rehabilitación para facilitar el regreso de los más de 800 perros y gatos que están bajo la custodia del gobierno capitalino. 88.9 Noticias, Alemao Luna.
15: Uno de los posibles castigos para el rapero estadounidense David Burke, mejor conocido como D4BD, acusado del homicidio en primer grado, es pena de muerte. Lalo González.
1: Si el rapero estadounidense David es hallado culpable del asesinato de la adolescente Celeste Rivas en Los Ángeles, entonces existe la posibilidad de que sea condenado a pena de muerte, y es que no solo habría matado a la joven con la que sostuvo una relación sentimental, sino que además la descuartizó y escondió los restos en un auto de su propiedad por 6 meses. Lo anterior fue planteado por la Fiscalía de Los Ángeles durante el inicio de la audiencia preliminar y a la espera de que sean presentadas pruebas contundentes de la responsabilidad del rapero, para que después se dé paso a un juicio. Durante la audiencia estuvieron presentes los padres de Celeste Rivas. Para 88.9 Noticias, Lalo González.
15: 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Nos vamos a los deportes. Alex Cervantes.
2: Y aquí tenemos información de la Liga MX. Orbelín Pineda fue presentado como refuerzo de Monterrey. Llega procedente de la AEK de Atenas, portará la playera con el número 25 y con un contrato hasta el 2030. Jesús Gallardo renovó contrato con el Toluca hasta el 2029. Necaxa anunció al brasileño Keiki Naves, procedente del Palmeiras. En Atlante, el portero colombiano David Ospina realizó exámenes médicos y pruebas físicas para después firmar su contrato. Colombia, Ecuador, Perú y Canadá aparecen como los posibles rivales de la selección mexicana de fútbol en el debut de Rafa Márquez como director técnico. Hasta aquí la información deportiva.
15: Muchas gracias, Alex. Alex Villalbazo, Alex Cervantes, Iñaki Manero en Panorama Informativo 88.9 Noticias. Información que sirve y por iHeartRadio. Moni Villalobos te tiene todo el panorama del tráfico y el clima. Cada 15 minutos te asomas. ¿Y qué te encuentras, Moni?
3: Hola Iñaki, gracias. Les comento que el horario de servicio del tren Insurgentes es de lunes a viernes de 5 horas a 12 de la noche, sábados de 6 de la mañana a 12 de la noche y domingos y días festivos desde las 7 de la mañana a las 12 de la noche. En unos minutos más información.

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1: Vámonos, Alex, y platicamos hace una hora o hace dos horas, depende a qué hora amablemente nos ha estado escuchando aquí en Panorama. Hay un vestigio evolutivo que todos en algún momento presentamos, al igual que lo tenemos físicamente como el apéndice, que incluso estaba leyendo que hay niños que ya nacen sin muelas del juicio, ¿no? Y ya la evolución es lo que está provocando. Ya no lo necesitamos, y sí, la naturaleza, como no corre prisa, ¿no? Después de miles de años, seguimos naciendo con muelas del juicio, pero ya hay niños que ya nacen sin ella. Incluso estaba leyendo que hay niños que nacen hasta sin apéndice. También el apéndice también nada más tapa dar problemas, porque sí colabora un poquito dentro de la digestión, pero ya no tanto como hace miles de años. Entonces sí son vestigios evolutivos. Y hay algo que viene desde nuestros antepasados, mucho más antiguo, los peces, y que tiene que ver con algo que nos puede pasar en algún momento de la vida y que le suceda a mucha gente, y ya está dentro de lo que podemos esperarle a alguien en un día. ¿Qué es? ¿De qué se trata?
2: Híjole, no sé si sea la respuesta, te la voy a dar. Porque...
1: Échala. Tú dale.
2: El hipo.
1: El hipo. Mira. Efectivamente, el hipo. ¿No? Por eso se llama hipo, porque es onomatopeya, igual en inglés hiccup, ¿no? Por el sonido que hace. El hipo es... Es un cierre de la glotis. ¿Y qué pasa con el hipo? Cuando comemos demasiado rápido, comemos demasiado también, ¿no? De repente tenemos un problema con el aire, el diafragma, la glotis, el sistema respiratorio, y por eso ese aire que no se puede controlar porque es involuntario, pues nos provoca hacer ese ruidito, que puede ser. Hay miles de personas que tienen el remedio favorito para el hipo. Nadie encontró el remedio definitivo, pero de repente va y viene, ¿no? Desaparece inmediatamente. Hay gente que sí, en casos ya más serios, puede ser producido por un tumor, pero eso ya son casos muy, muy raros. Hay gente que a lo mejor lleva años con hipo, hay gente que lleva meses con hipo, y hay gente que le desaparece en 5 minutos el famoso hipo. Pero el hipo, el hecho de cerrar la glotis, es por unos nervios, un sistema nervioso, una parte del sistema nervioso que tenemos desde el cerebro hasta el diafragma. Y eso produce que producía a los peces y luego a los anfibios, a los que salieron a la superficie, el abrir y cerrar las branquias para no inundar los pulmones de agua, ¿no? Para poder desechar el agua por las branquias, que es lo que permite a los peces respirar. Nosotros todavía tenemos esos nervios, que es un vestigio evolutivo de los peces, y lo que a veces, por algún problema del aire a la hora de comer demasiado, entra en funcionamiento y nos produce la reacción del hipo. Fíjate cómo todavía la evolución es maravillosa.
2: Sí,
1: ¿no?
2: sí. No te voy a decir en qué momento lo heredamos, ¿no?
1: Sí, o sea, de toda la vida, ¿sí? Desde hace miles de millones de años, cuando empezó la vida en la Tierra, empezó en el mar, y ya los peces que ya empezaron a tener branquias, empezaron a respirar oxígeno del mar, filtrando, ¿no?, por las branquias el agua, para no llenar los pulmones, y luego los que salieron, los que empezaron a atreverse a salir a la superficie, los anfibios, y luego nosotros.
2: Entonces es un mecanismo de defensa.
1: Puede ser un mecanismo de defensa, sí. Sí, pero ya no debería de existir. O sea, como la naturaleza no tiene prisa, ¿no? Pues sí, se ha tardado miles de millones de años en irlo perfeccionando, en ir haciendo nuestros cuerpos distintos, pero hay cosas que permanecen. Hay cosas que permanecen. Y el hipo finalmente, no nos vamos a morir por un ataque de hipo, claro, ¿no? Que dure 5 minutos. Pero a veces hay ataques de hipo que incluso hasta te duele el pecho, ¿no? No sé si te ha pasado que es la cantidad de aire que se acumula es tan grande que a veces te puede llegar a doler. Pero no implica mayor riesgo, a menos que la causa de ese hipo sea una causa ya un poquito más grave, como decíamos, un tumor en el pecho. Es la ciencia evolutiva. Dice que el hipo es resultado de la conservación de los patrones nerviosos heredados de los vertebrados acuáticos primitivos, como los anfibios.
2: Que también estaba leyendo, buscando la respuesta, estaba leyendo también que la piel de gallina, ¿no? Está, que ya alguna vez hiciste esa trivia.
1: Sí.
2: La piloerección.
1: Sí.
2: Que también es un remanente evolutivo.
1: Sí, cuando se nos pone la piel de gallina, porque los animales, has visto que los gatos como hinchan la cola cuando están enojados. Ay, güey, ¿dónde sacas tanto pelo? No, pues sí, también es un mecanismo similar. Nosotros, como ya no tenemos pelo, pero sí el mismo mecanismo se presenta en el momento de que la piel responde a un estímulo para hacernos ver más grandes. ¿no?
2: Ante una amenaza, por ejemplo.
1: Ante una amenaza, ¿no? Para que el enemigo nos vea más grandes, más, más terribles.
2: Ya que no, ni al caso con nosotros, ¿no?
1: No tiene nada que ver. En los osos, en los pumas, en los gatos, sí. Sí, de acuerdo. En los perros, pero no. Nosotros, ¿no?
2: Sí, no, no, los vellitos ya.
1: Sí, no, ya, no, pues qué.
2: La piel de gallina, no, pues ya la que se te ponga, más bien corres como gallina.
1: Exactamente.
2: Ante pero, el miedo a algo.
1: Pero ahí está, no dejamos de decir, y esto prueba también, esto le da un puntito extra a Darwin con el tema de la, de la evolución. Efectivamente, venimos de miles de millones de años de perfeccionamiento hasta llegar a donde estamos nosotros.
2: De hecho, hay otro que se llama así, tubérculo de Darwin, que es un pequeño abultamiento punta en el borde de las orejas.
1: Sí.
2: Y dicen que esas orejas puntiagudas también es de, pues, de nuestros antepasados animales.
1: Sí.
2: Cuarto para las nueve.

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3: Hola, Mixer. Tenemos más información vial, así que toma nota.
4: Avisa.
3: Si quieres viajar a la Ciudad de México, que no se te olvide, no están circulando los autos con engomado rojo, terminación de placas 3 y 4. Considéralo antes de salir y evita una sanción.
4: Buen avance.
3: Tenemos ahorita excelente avance, ya sobre Avenida Colinas del Cimatario, así que nada te retrasa desde Cerro Blanco hasta la Avenida Luis Vega y Monroy. Avenida Constituyentes avanza muy bien desde Ejército Republicano hasta Boulevard Bernardo Quintana. Avenida Revolución lo puedes utilizar desde Plutarco Elías Calles y la Avenida Carrillo Puerto.
4: Clima.
3: Tenemos 14 grados. No le cambies, mantente escuchando 106.5 Mix, 80s, 90s y más.
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6: Diez para las 9, panorama informativo 88.9, información que sirve. Yo soy Alejandro Villalbazo en X, en TikTok, arroba Villalbazo 13. Gran momento para al ratito que estén desayunando con los chavos en la casa, los chavos están de vacaciones. Gran momento para hablar con ellos de dinero. Pero, ¿cómo hablamos con los chavos de dinero, con los hijos de dinero? ¿Cómo le entramos? ¿Cómo le hacemos para que la palabra ahorro o las palabras ahorro e inversión sean atractivas para nuestros hijos y no crean que el dinero sale debajo de la manga, sino porque de pronto ya hasta más grandecillos siguen creyendo que uno va al baño y hace dinero? Vamos a platicar con Fernando Guerrero, subdirector de estrategia digital de Finamex Casa de Bolsa Fer, bienvenido.
7: Muchísimas gracias, buenos días, como siempre, muchas gracias Alejandro Iñaki. Y efectivamente, a ver, yo creo que la mejor manera, seguramente estarán de acuerdo conmigo, la mejor manera de enseñarle algo a nuestros hijos es con el ejemplo. Si nosotros simplemente nos sentamos a platicarles de lo que tienen que hacer, pero ven en casa otra cosa, pues seguramente el resultado no va a ser el que estamos buscando. Y en este sentido, vamos a platicar precisamente de cómo podemos, también hemos platicado mucho este tema aquí, la falta de cultura financiera que tenemos. Totalmente. La brecha todavía tan grande que tenemos que cruzar. Y una de las mejores maneras, pues, es poniendo en práctica algunos tips muy sencillos. Traigo cuatro. Hay muchos más, seguramente, pero traigo cuatro para que podamos empezar a ponerlos en práctica. El primero tiene que ver con que nos vean ahorrar, pero también invertir, ¿no? Y entonces, aquí hay que involucrarlos también a los hijos. Y la mejor manera es, por supuesto, dándoles una cantidad fija recurrente, pero que no sea nada más te doy aquí el dinero y tenlo y tú guárdalo. ¿Qué podemos hacer hoy en Finamex? Podemos abrir una cuenta y que vean, que ellos involucrarlos, que vean en la aplicación, mira, el dinero que te voy a dar, en realidad lo vamos a ver aquí en la aplicación, porque lo vamos a invertir, porque vamos a ver cómo ese dinero va a ir creciendo. Y entonces involucrarlos, que vean cuánto dinero hay, cómo estamos apartando dinero para ellos, invirtiendo dinero para ellos. Ese es el primer punto importante. El segundo, ese dinero que ya tenemos ahí, hay que ponerle nombre. hay que ponerle etiqueta, ¿no? Si lo dejamos en simplemente aquí tienes este dinero, aquí estamos ahorrando juntos e invirtiendo este dinero y se queda ahí, probablemente nos vamos a perder, es algo muy abstracto, hay que ponerle una etiqueta. ¿Para qué lo queremos hacer?
6: Un viaje.
7: Un viaje.
6: Okay.
7: Nos queremos ir de vacaciones. Entonces, este dinero que estamos ahorrando e invirtiendo, que aquí lo estás viendo en la aplicación de Finamex, es para que nos vayamos de vacaciones. A lo mejor es para que en las vacaciones tú puedas gastártelo en lo que quieras. Si te quieres en las vacaciones comprar una hamburguesa o te quieres divertir en algún lado, para lo que tú quieras. Pero ya tienes una etiqueta, ya tienes una idea. Y entonces empiezas a querer ahorrar más para alcanzar ese objetivo. El tercero, esto nos ayuda muchísimo a algo que nos hace falta mucho en estos días y es a posponer la satisfacción, esta gratificación inmediata que hoy tenemos tan cerca en las manos. Se trata también de decir, oye, está bien, si vamos a estar ahorrando e invirtiendo para las vacaciones, pues esto toma tiempo. ¿Cuándo son nuestras próximas vacaciones? A lo mejor lo vamos a hacer para las que tengamos en diciembre. Y entonces ya sabemos que este dinero no es para gastárnoslo ahorita. Es para irlo dejando ahí. Ya sabemos que nos faltan 6 meses para llegar a ese objetivo. Pues ponemos esa gratificación inmediata y eso nos ayuda muchísimo en muchos aspectos, no solo en el tema de las finanzas personales, con nuestros hijos. Y finalmente, se trata de hablarles de decisiones. No se trata de montos, de cuánto tengo, de si hoy cuánto es la cantidad de dinero que tenemos. Se trata de que vean lo que estamos haciendo. Y esto mismo, este mismo ejemplo que les acabo de dar en estos 4 pasos, que tenemos que involucrarlos para que ellos sean parte de esos objetivos, el siguiente paso es mostrarles cómo nosotros, como adultos, estamos haciendo lo mismo con el patrimonio de nuestra familia. Así como lo hicimos para el objetivo de tus vacaciones, pues como familia tenemos otro objetivo. Y a lo mejor el objetivo es remodelar la casa dentro de 3 años. Y mira, para eso también tengo esta parte ahorrada. Y otro objetivo es tu educación cuando llegues a la universidad. No sé, hay muchos objetivos, pero que se den cuenta de que eso mismo que les estamos enseñando, nosotros como adultos lo ponemos en práctica y lo tenemos y lo estamos haciendo.
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7: Al contrario, como siempre.
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12: Amigos de 106.5 Mix, tenemos más información.
13: Obras.
12: Por motivo de las obras del Tren México-Querétaro, hay reducción extrema de carriles en Boulevard Bernardo Quintana a la altura de la calzada de Los Arcos. Te recomendamos anticipar tu salida.
13: Lento.
12: Lleva incremento a la carga Avenida Pie de la Cuesta desde Calle La Calma con dirección hasta la Calzada de Belén. Paseo 5 de Febrero se complica cada minuto desde Avenida Coahuila hasta la Avenida Zaragoza. La carretera 57 también presenta tráfico desde Paseo 5 de Febrero hasta Paseo Quintas del Marqués.
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12: Tenemos 14 grados, alcanzaremos una máxima de 28 grados para esta tarde. No le cambies, mantente en 106.5 Mix, 80s, 90s y más.
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0: nuestro panorama informativo 88.9, información que sirve. Yo soy Alejandro Villalbazo en X, en TikTok, arroba Villalbazo 13, mensajitos en el WhatsApp 5580-255-889. Es miércoles 22 de julio, Iñaki Manero. ¿Cómo estás, Iñaki?
1: ¿Cómo estás, Alex Villalbazo? Alex Cervantes, a todos los amigos de la República Mexicana, de todas partes, por iHeartRadio, ya una hora más de panorama.
0: Los mensajitos en el WhatsApp 5580-255-889. Tengo un montón de mensajes. Ahorita platicamos, después de la historia de Juan y de Jesús con el tema de las infracciones, no solo de temas relacionados con tránsito, de otras cosas, trámites ante gobierno, que ya saben cómo se las gastan en gobierno para aburrirte, para complicarte la vida, para que te des la media vuelta y te vayas. Ahorita compartimos algunas historias. Tráfico, clima cada 15 minutos. Mónica Villalobos.
2: Alejandro, gracias. Les comento que está cerrada la circulación de el Eje 3 Oriente, a la altura de San Francisco de Los Ángeles hacia el Eje 5 Norte, Colonia Vasco de Quiroga, Alcaldía Gustavo Madero, debido a manifestantes. La alternativa es Avenida Gran Canal del Desagüe. En unos minutos, más información.
1: Gracias, Moni. Vámonos con el panorama. El IMSS, el Instituto Mexicano del Seguro Social, fortaleció las acciones para que las personas portadoras de VIH reciban atención sin dar explicaciones o responder preguntas que los hagan sentir incómodos. Moni Barrera.
3: El IMSS consolidó una atención más incluyente y libre de discriminación para las personas que viven con VIH, resultado de un proceso institucional y queda en el documental Memorias IMSS, 4 décadas de orgullo y derechos de la diversidad. A través de un comunicado se informó que en 2022 el IMSS publicó el protocolo de atención para personas con VIH, en 2023 el protocolo de atención a personas de la diversidad y en 2024 incorporó en el primer nivel de atención el acceso a la profilaxis preexposición PrEP, considerada un método de prevención. En 88.9 Noticias, Mónica Barrera.
1: Recuerda, en nuestra página, que es www.889noticias.mx, encuentras más sobre este y otros temas de tu interés. En Ciudad de México reportan resultados positivos de los programas

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2: Dólares y solicitó recursos adicionales para mantener las operaciones militares, incluidos casi 70 mil millones de dólares, además de 1.5 para el Pentágono. El representante de comercio de Estados Unidos, Jamison Greer, aseguró que en los próximos días se anunciarán nuevos aranceles a unos 60 países. Esta nueva imposición se da en medio de investigaciones con respecto a prácticas comerciales relacionadas con el trabajo forzoso, cuyos resultados se darán a conocer en los próximos días. Francia aprobó una ley que prohíbe a menores de 15 años abrir cuentas en redes sociales, con lo que se convierte en el primer país de la Unión Europea en establecer esta edad mínima, siguiendo el precedente de Australia y de otros países. La medida va a entrar en vigor el 1 de septiembre, al inicio del próximo ciclo escolar, y las plataformas de redes sociales tendrán 4 meses adicionales para cerrar las cuentas que no cumplan con la edad requerida. Robbie Williams respondió a las acusaciones de un supuesto consumo de droga. Lalo González.
3: Robbie Williams prefirió ponerle un alto a la ola de rumores que se desató desde que participó en la ceremonia de clausura del Mundial, ya que hubo personas que aseguraban que el cantante británico había consumido cocaína previo a la entrevista que ofreció en televisión y que inclusive se vio cuando le caía polvo blanco de la nariz en la transmisión. El intérprete de Phil y Rock DJ grabó un video en el que explicó que lo que se le cayó fue un pedazo de caramelo que masticaba. Solo quería disculparme por el objeto que se cayó sobre el micrófono. Fui muy poco profesional y la gente está preocupada por mí, pero no pasa nada. Para 88.9 Noticias, Lalo González.
2: 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Vamos a los deportes. Alex Cervantes.
4: Muchas gracias, Iñaki y Tocayo. La última y nos vamos. No sin antes platicarles que la MLS regresa a la acción este miércoles, reanudando su temporada regular tras el receso por la Copa del Mundo. Robert Lewandowski debutará con el Chicago Fire, visitando al Inter de Miami, que no contará con Leo Messi. Otro debut será el del francés Antoine Griezmann, con Orlando City, de visita ante el San José. Minnesota anuncia que el colombiano James Rodríguez no seguirá con el equipo, jugó solo 6 partidos. En la Fórmula 1, el piloto Fernando Alonso de la escudería Aston Martin analiza si continuará en la máxima categoría debido a los cambios de reglamento. El fin de semana se corre el Gran Premio de Hungría. Por ahora fue todo en la información deportiva. Que pasen un gran miércoles.
2: Igualmente, muchas gracias, Alex. Alex Villalbazo, Alex Cervantes, Iñaki Manero en Panorama Informativo en 88.9 Noticias. Información que sirve y por iHeartRadio. Moni Villalobos, tráfico y clima cada 15 minutos. Cuéntanos qué ves, Moni.
5: Gracias, Iñaki. Les comento que los vehículos con engomado amarillo y terminación de placa 5 y 6 tienen hasta el 30 de agosto para verificar. En unos minutos, más información.
6: Y 10, 9 con 8, panorama informativo, 88.9, información que sirve. Yo soy Alejandro Villalbazo en X, en TikTok, arroba Villalbazo 13. El abuso de autoridad también se ve reflejado cuando la seguridad pública, la seguridad social, le niega un medicamento a uno de sus pacientes. ¿Y cómo le puede negar un medicamento a uno de sus pacientes? ¡Ah, es que no está en el cuadro básico, hombre! Ah, no, pero un paciente puede reclamar el medicamento que necesita si este no se encuentra en el cuadro básico. Y si es específico para proteger su salud, para proteger su vida. Y el IMSS, el Instituto Mexicano del Seguro Social, se lo tiene que otorgar. Incluso, fíjense nada más a dónde llegamos con esto a través de la autoridad esta que aplasta. Te tienes que meter en un pleitazo, ¿eh? Como paciente, como familia.

0: familiar del paciente, como si tuvieras tiempo, y me refiero tiempo de vida, para estarte peleando por un medicamento. ¿No? Porque si requieres de ese medicamento para vivir, pues quiere decir que tus días están complicados. Ah, pero te tienes que pelear con esa autoridad. Ese pleito es el que está encabezando Luciano y su familia. Luciano, un joven con discapacidad, con una de esas enfermedades de las llamadas raras. Él necesita un medicamento para vivir. El IMSS se lo está negando. Armando Arteaga, buenos días, Armando.
1: Alejandro, buenos días. Pues sí, ese es el caso de Luciano, un joven de 21 años, pero que emocionalmente y psíquicamente pues tiene 2 años, no puede hablar, tiene la enfermedad, como bien lo señalas, rara, que se llama Phelan-McDermid, que se, bueno, ocasiona esta discapacidad del desarrollo, trastorno del espectro autista, hipotonía y una forma de epilepsia muy difícil de controlar, que se conoce como epilepsia refractaria, y que hoy, como bien lo señalas, el IMSS le niega a darle la medicina que requiere, no solo para tener una mejor calidad de vida, sino que con ella puede morir. Así lo explicó 88.9 Noticias su mamá Claudia. La escuchamos.
2: Llegó un día que Luciano empezó a tener movimientos extrapiramidales. Tú lo veías y era como un niño que tenía Parkinson o parálisis cerebral, apenas caminaba, tenía tics en cada uno de los músculos de la cara, bajó más de 20 kilos en 10, 12 días. Vamos al IMSS, nos niegan la atención. Tengo grabado al doctor que le negó la atención porque tuvimos que recurrir a un particular.
1: Y es que Alejandro, no solo es el medicamento, le han negado la atención, tal vez por incapacidad. Ellos viven en Villahermosa, de Villahermosa les dijeron, pues no se puede, no tenemos medicado. Y bueno, pues este medicamento ha sido el más eficaz para controlar sus crisis epilépticas. Y no se lo quieren dar porque ellos dicen que pues es una realidad distorsionada y subjetiva de la mamá que cree que ese medicamento es el que le sirve. Y bueno, pero aparte pues ellos no le dan una alternativa que tenga la misma eficacia para el control de la crisis epiléptica. Y bueno, después de decirles no le podemos atender en Villahermosa, pues los mandaron a Tabasco, donde el doctor también les negó la atención y tampoco les dio medicamento, y de ahí pues los mandaron a La Raza. Y escuchemos lo que pasó aquí en La Raza, Alejandro.
2: Lo único que logró allá fue tener ataques de pánico del encierro, ataques de ansiedad, empezó a comerse las manos, literal, comerse las manos. Regresamos sin estudio, le hicieron un electroencefalograma, no sirvió para nada, regresamos peor que cuando nos fuimos porque seguía con las mismas crisis de epilepsia, pero a su vez con los ataques de ansiedad y pánico. Desde ese momento Luciano ya no quiso salir del cuarto, apenas lo podemos sacar para comer.
1: Es decir, en vez de mejorar, pues estos dolores, este instituto lo ha empeorado. De ahí lograron una cita en el siglo XXI, en donde también les dijeron que no podían darle el medicamento que usa porque no está en el cuadro básico del instituto, por lo que tuvieron que recurrir a la justicia, poner una demanda con un juez para que el IMSS les diera el medicamento. Este juez, Alejandro, les dio la razón, pero los abogados del IMSS pues se ampararon para no darle el medicamento. Escuchemos nuevamente a Claudia.
2: Es una medicina que sale casi 4,000 pesos, la tengo que comprar cada 10 días porque toma 6 pastillas diarias. Bueno, corre peligro la vida de Luciano.
1: Y bueno, aquí este caso, Alejandro, lo que deja ver es la necesidad de que debe prevalecer el interés superior de la niñez, el derecho que tienen las personas discapacitadas para recibir la mejor atención médica disponible, el acceso a tratamientos individualizados para preservar la salud y la vida del paciente. Y esto parece que a los abogados del Seguro Social no les interesa que la mamá solo en ese medicamento tenga que gastarse 12,000 pesos mensuales, no les interesa las necesidades de Luciano, que finalmente es un bebé, aunque está atrapado en este cuerpo. Vemos nuevamente a Claudia.
2: La verdad que lo que se logre ante la justicia, ante el IMSS, no solo le va a servir a mi hijo. Hoy es por mi hijo, pero mañana queda como jurisprudencia para un montón de chicos que no saben cómo defenderse.
1: Pues esta es la misión de Claudia y de Héctor Mayans, madre y padre de Luciano, que tienen que hacer todo por defender y salvar la vida de su hijo a la burocracia del IMSS, que no le importan los discursos de la presidenta en la mañanera, ellos le niegan el medicamento, Alejandro. Así es el panorama.
0: Oye, Armando, a ver, decías, aquí ya hubo un reclamo ante la justicia y hubo la razón hacia la familia de Luciano. Estaría faltando entonces el instituto otra vez, faltando al cumplimiento de la ley. Dejo ahí la pregunta, vamos a una pausa, seguimos platicando, tengo dos, tres preguntas por ahí más, porque pues el instituto está obligado a otorgar un medicamento cuando además hay una evidencia médica, científica de que se necesita, ¿no?
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7: Hola amigos de 106.5 Mix.

0: obras.
1: Te recuerdo que hay reducción de carriles por obras de mantenimiento en la carretera 57 desde La Noria hasta Loma Cuesta, China, con dirección a la ciudad de Querétaro.
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1: Al momento, la temperatura se mantiene con 14 grados. 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
28: En ese cuerpo, pero que todas sus características le alcanzarían para un niño de 2 años por una enfermedad, estas enfermedades raras que le provocan discapacidad en el desarrollo. Tiene espectro autista, tiene una epilepsia de difícil control, se le llama epilepsia refractaria, y el IMSS le dice, no te doy el medicamento porque no lo tengo en mi cuadro básico, y porque además, fíjense nada más, de acuerdo con lo que nos ha relatado Armando Arteaga de esta denuncia de nuestros radioescuchas, porque además es que la mamá cree que con ese medicamento su hijo va a estar mejor. Y aquí no es de creer o no creer. No es que la mamá crea. Es que le han demostrado al instituto científicamente que ese medicamento sí le va a mejorar la calidad de vida a uno de sus derechohabientes. Pero el instituto se niega a comprar ese medicamento, porque como no forma parte del cuadro básico, entonces no lo compro.
29: Además es una enfermedad rara.
30: ¿No? Entonces, ¿qué? Digo, sí invierto ese dinero, pero pues nada más va a ser para uno, ¿no?
28: ¿No? Sí, pero no importa que sea para uno.
30: Uh-huh.
28: Se lo tendrías que dar.
30: Claro.
28: Y no responder es que la mamá cree, porque insisto, no es en lo que la mamá cree. Si fuera lo que la mamá cree, pues no se le hubiera dado una resolución positiva a la demanda que le metieron al IMSS. Un juez no le hubiera dado la razón. A mí lo que me brinca es que tengas a un servicio de salud negándole la atención a uno de sus pacientes. Porque independientemente de lo que una familia pueda creer, a ver, le das el medicamento y analizas la situación,
30: claro,
28: pero ya estás cumpliendo. Ah, ¿que no? Ah, entonces lo retiras. Bueno. Pero nada más porque hay un gasto extra, y entonces lo tiene que hacer la familia. Con todos los gastos extras que incluso involucra un tema de discapacidad como el que estamos hablando.
30: Además, nada barato, ¿eh? Que tienes que conseguir en la salud privada.
28: No, y que como escuchábamos, 4,000 pesos, y tienen que comprar 3 cajitas de esas al mes, pues nada más a ver quién aguanta, ¿no? ¿Qué cartera aguanta? Armando Arteaga, ¿han seguido en el pleito legal como familia, la familia de Luciano ha seguido en un pleito legal ante el instituto?
0: Sí, Alejandro, ellos interponen esta denuncia ante el juez, les da la razón, el INS se ampara, los abogados del instituto ponen un amparo para no pagar, y entonces se van a un nuevo juicio, en donde, bueno, ya el juez se ha reunido con la familia para conocer cuáles son sus motivos, y ellos esperan, el juez les dice, estamos saturados aquí en Villahermosa de juicios, dada la condición de Luciano, vamos a darle prioridad a este juicio, y este juicio debe salir la siguiente semana o el próximo mes, ya en agosto, debe salir la resolución, porque pues los jueces sí entienden las necesidades de Luciano y el gasto que están realizando sus padres, así es que estamos en espera de lo que determine el juez en este nuevo juicio, que ya dejaría, en caso de ser beneficiado nuevamente Luciano, dejaría al instituto sin la posibilidad de volverse a amparar, y tendrían que entonces ya entregar el medicamento, Alejandro.
28: Sí, pero para todo esto el tiempo pasa. Y son horas, y son días, y son semanas, y son meses que pueden hacer la diferencia en esa calidad de vida que pueda tener Luciano con un medicamento o sin un medicamento. La propia Suprema Corte establece, ¿no?, y lo ha establecido en tribunales, el derecho a la salud prevalece sobre cuestiones administrativas cuando está en riesgo la vida del paciente.
30: Sí, tiene una obligación.
28: Y entonces,
30: sí.
28: Es el cuarto mundo. O sea, no, pues no, que aquello de Dinamarca. Le niegas a tu derechohabiente darle un medicamento que ese medicamento le puede dar lo que sea, en tiempo, le puede dar calidad de vida. Ah, no, pues como por qué, ¿no?
30: Sí, y es que aquí también no es el de... Des una vuelta la semana que entra porque no lo tenemos, ¿no? O sea, sí se lo damos, se lo daríamos con mucho gusto, pero no hay, no, aquí no te lo vamos a dar.
28: No.
30: No te lo damos.
28: ¿Nunca le han dado el medicamento requerido, Armando?
0: No, Alejandro, este medicamento Claudia lo consiguió con una neuróloga particular, y ella fue la que lo recetó, por eso ella dice que sí hay una prueba científica, porque ella, otra doctora, le fue la que le dio el medicamento, y los resultados en realidad de Luciano han sido evidentes, porque le ha reducido estos ataques epilépticos. Hay que recordar que parte de esta enfermedad le impide hablar a Luciano. Luciano no puede hablar, no puede quejarse, no puede expresar lo que está sintiendo, pero su madre sí, su madre que lo conoce perfectamente bien, se da cuenta de la mejoría que puede tener Luciano en esta enfermedad que es incurable y que lo único que pueden lograr es darle una mejor calidad de vida, Alejandro.
28: Sí, es un tema de humanidad. Y estamos hablando de aquel que se ha presentado como el gobierno más humanista de la historia. Pendiente, seguimos el caso de cerca, Armando. Son las 9:25. Claro.

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3: Hola Mixer, tenemos más información vial, así que toma nota.
0: Avisa.
3: Si quieres viajar a la Ciudad de México, que no se te olvide, no están circulando los autos con engomado rojo, terminación de placas 3 y 4. Considéralo antes de salir y evita una sanción.
0: Buen avance.
3: Tenemos ahorita excelente avance, ya sobre Avenida Colinas del Cimatario, así que nada te retrasa desde Cerro Blanco hasta la Avenida Luis Vega y Monroy. Avenida Constituyentes avanza muy bien desde Ejército Republicano hasta Boulevard Bernardo Quintana. Avenida Revolución lo puedes utilizar desde Plutarco Elías Calles y la Avenida Carrillo Puerto.
0: Clima.
3: Tenemos 14 grados. 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
11: Alejandro, gracias. Les comento que por obras está afectada la incorporación de Avenida Central Carlos Jan González, Avenida 412, hacia José Loreto Favela. En unos minutos, más información.
13: Muchas gracias, Moni. Vámonos con el panorama. ¿Cómo empieza la pachanga en la Bolsa Mexicana de Valores? El dólar, el euro y también el precio de los combustibles en las estaciones de servicio en la República Mexicana. El precio de referencia, el gasolinazo nuestro de cada día. María Inés Camacho, muy buenos días nuevamente.
15: ¿Cómo estás, Iñaki? Muy buenos días al auditorio. Iñaki, Bolsa Mexicana de Valores gana el 0.60%, avanzando 376.02 puntos, llevando al índice de precios y cotizaciones a las 67.116.44 unidades. El dólar en bancos comprándose esta mañana en 16.90 pesos y se está vendiendo ya en ventanillas en 17.88 pesos. El euro comprándose en 19.56 pesos, vendiéndose en 20.14 pesos. Y en materia de hidrocarburos, el precio promedio de la gasolina Magna a nivel nacional es de 23.69 pesos, premium 28.50 pesos y el diésel 27.06 pesos, mientras que la mezcla mexicana de exportación se ubica en $80.88 por barril. Iñaki, son los números esta mañana. Muy buenos días.
13: Muchas gracias, Marínez Camacho. Toda esta información en iHeartRadio. Bajas gratis la aplicación y nos encuentras en tiempo real. Nos sigues todo lo que hacemos las 24 horas del día. A las 2:30 de la tarde, como cierra la Bolsa Mexicana de Valores, cómo quedan las cosas para el resto de la jornada. Vamos con mi amigo René Ponce. ¿En dónde fue el bloqueo nuestro de cada día? Mi amigo René, buenos días.
16: ¿Qué tal, mi amigo Iñaki? Pues se registra en esta ocasión en lo que es Avenida Eduardo Molina y Francisco de los Ángeles, la colonia Vasco de Quiroga. Esto es perímetro de la alcaldía Gustavo Amadero. Se trata de derechohabientes quienes reciben bolsas de leche que alguna vez estuvieron a cargo de Liconza, hoy Leche para el Bienestar. Este día la gente se queja de desabasto, afirman que antes recibían o podían ir y recoger dos bolsas de leche, ahora solo pueden recibir una y en ocasiones ni siquiera les llega. Es el panorama, Iñaki.
13: Vaya. Muchas gracias, mi amigo René Ponce, estamos pendientes. Para evitar irregularidades en el examen de ingreso a la UNAM, en Palacio Nacional aseguran que se debe regresar a las pruebas orales y escritas, justo lo que platicamos hace ratito, ¿no? Uh-huh. Los exámenes. Memo Jiville.
17: La Universidad Nacional Autónoma de México debe buscar otros mecanismos para evaluar a los jóvenes y que no tengan problemas con el uso de la tecnología. Así lo manifestó la presidenta de México, Claudia Sheinbaum, al asegurar que ante la investigación que solicitó el rector de la UNAM por irregularidades en el examen de admisión, se debe regresar a exámenes orales o escritos, como lo han hecho en otras naciones.
18: Ahora, con el uso de la inteligencia artificial, pues es muy difícil para el maestro o la maestra conocer si se usó alguna herramienta de inteligencia artificial para hacer un trabajo. Entonces, está regresando a los exámenes orales, a los exámenes en salón de clase o algún otro mecanismo para poder evaluar el conocimiento de los estudiantes.
17: También llamó a los jóvenes a no hacer trampa porque dijo que puede haber un abuso de la inteligencia artificial por parte de los jóvenes, situación que es difícil de detectar. 88.9, Panorama Informativo, Guillermo Jiville.
13: Ya hay fecha para una de las más populares ferias del país, Armando Arteaga.
19: La secretaria de Turismo del Gobierno de México, Josefina Rodríguez, encabezó la presentación de la Feria Internacional del Arte Efímero y la Dalia Huamantla 2026, que se realizará del 31 de julio al 31 de agosto.
20: Esta feria, a diferencia de todas las ferias de alguna manera de los pueblos mágicos que tenemos 177, esta feria es la que se reconoce a nivel internacional.
19: Se estima la llegada de más de 780 mil visitantes, lo que representa un crecimiento de entre 2-3% con respecto a año anterior, además de una derrama económica superior a 250 millones de pesos, y se presentarán artistas como Nodal, Ángeles Azules y Juanes, entre otros. Para 88.9 Noticias, información que sirve, Armando Arteaga.
13: Soy Luna, una de las series más exitosas de Disney, va a estrenar una nueva temporada, Lalo González.
21: Una de las series más exitosas de Disney está de vuelta para cerrar un ciclo con su público. Se trata de Soy Luna, que había terminado hace 10 años, aunque su público esperaba alguna continuación. Bien, ahora, una década después, estrenará una nueva temporada en la plataforma Disney Plus. Esto será el viernes y después arrancará una gira de conciertos en la que también cantará la mexicana Carol Sevilla, quien compartió estos detalles a 88.9 Noticias en la alfombra roja de Soy Luna, Volver a Rodar.
22: Esto se lo debo a los fans. Gracias a ellos estamos de regreso, también despidiéndome de mi canto juvenil, empezando el año, arranco películas de cero que no tiene que ver con Disney.
21: Para 88.9 Noticias, Lalo González.
13: 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Vámonos al comentario deportivo con Toño Valdés. Hola, Toño.
1: ¿Qué tal, amigos de Panorama? Un placer saludarles. Los Astros de Houston consiguieron una gran victoria 5-3 frente a los Marlins de Miami el día de ayer, su victoria 49 del año. Y hablando de la Legión Mexicana en Grandes Ligas, bueno, pues el que apareció fue Isaac Paredes con un jonrón de 3 carreras para los Astros. Fue el batazo clave en la victoria. El juego estaba 2-1 en ese momento en la parte baja de la quinta entrada cuando Isaac encontró ese picheo y lo mandó para la calle. 13 home runs, 53 carreras impulsadas, pegó par de imparables ayer, el de Hermosillo, y está bateando ahora para 260 en la campaña 2026. Unos Astros de Houston que no han terminado de levantar, aunque no están lejos de playoff, están en este momento a 3 juegos de los Rangers de Texas, hablando del oeste de la Liga Americana. Y pensando en un boleto de comodín, en este momento están a 4 juegos del tercer sitio de comodín, que en este momento lo tiene Medias Rojas de Boston. Están a 4 juegos y en el camino pues hay varios equipos que estarían pues tratando de estorbarles, ¿no? Está Seattle, Baltimore, Minnesota, que tienen mejor marca en este momento que Houston. Pero bueno, no hay duda. Los Astros necesitan, deben tener un muy buen cierre de campaña, un muy buen mes de agosto, un muy buen mes de septiembre, agosto y septiembre ganadores, si quieren pensar en postemporada. De otra manera va a ser sumamente complicado. Pero bueno, por lo pronto el día de ayer Isaac Paredes levantó la mano y se convirtió en el héroe en esta victoria de Houston frente a los Marlins de Miami, 5-3. Un saludo para todos ustedes, amigos de Panorama.
13: Muchas gracias, Toño. Alex Villalbazo, Alex Cervantes, Iñaki Manero en Panorama Informativo en 88.9 Noticias. Información que sirve por iHeartRadio. Moni Villalobos te tiene todo el panorama del tráfico y el clima cada 15 minutos. Gracias, Moni. Hasta mañana.
3: Hasta mañana, Iñaki, gracias. Les recuerdo que en el CETRAM, Indios Verdes se conectarán con las líneas 1, 3 y 7 del Metrobús, la línea 3 del Metro, línea 1 del Cablebús, línea 4 del Mexibús y línea 2 del Mexicable. En unos minutos, más información.
5: Para las 10, panorama informativo 88.9, información que sirve. Yo soy Alejandro Villalbazo en X, en TikTok, @Villalbazo13. Mensajitos en el WhatsApp 5582-55-889. ¿Cuántos ejemplos de abuso de autoridad? Ahí les va. Lucy nos cuenta. Su esposo fue a renovar la licencia. Un ciudadano cumplido, ¿no? Se vence la licencia, vas a renovar la licencia. ¿Pero qué creen? No llevaba acta certificada, acta de nacimiento. Esa ya saben que reciente, con un mes de antigüedad, como si la llevaras hace 3 y eres otro, ¿no?
13: Sí, exacto. No, si naciste hace, ¿no?
5: Hace X, hace 60, hace 50, hace 80, ¿no? Ok. Y entonces le dicen en la oficina donde fue a hacer la renovación de la licencia, pero aquí está el kiosco, ¿no? Date una vuelta. Y ahí va aquel, el esposo de Lucy. Ahí va aquel al kiosco. Y saca su acta certificada, ¿no? Que además es simplificada. La saca y regresa. Y cuando regresa, tu tiempo se acabó. que le salen al esposo de Lucy con que, ¿qué crees? Que ya perdiste la hora de tu cita.
13: No, qué gandallas, no puede ser.
5: Y entonces regresa al otro día. Y regresa al otro día. Con la sorpresa de que el pago que llevaba ya no era válido. Porque era del día anterior, vencía el día anterior.
13: O sea, ¿hay que pagar otra vez?
5: Le hicieron pagar otra vez. Y entonces ellos comentan, oye, pero ¿y este pago que ya no me estás validando qué? Ah, no, pues te devolvemos tu dinero, ¿no? Ah, pues está bien, devuélvanmelo.
13: Menos mal.
5: No, hombre, broncón, de ida y vuelta. Un año se tardaron en regresarles 4,500 pesos. Pero hubo quien, en toda esta lucha en contra del poder, de los poderosos del gobierno, volteó y les dijo en algún momento, ¡ay, ya! Por 4,500 pesos, ni que se vayan a quedar pobres. Hijos de él. Así. No. De lo que se trata, parece. De lo que se trata es cómo te hago la vida complicada.
13: Sí, para yo chingarme la lana. Sí, también. Porque pues, es la única explicación.
5: ¿Cómo te hago la vida complicada?
13: Sí. Si buscan a cada... A cada solución le encuentran un problema.
5: Exactamente. ¿No? Sí. Efectivamente. Nos cuenta Marco Antonio. Marco Antonio llevó a su esposa al hospital ahí en Toluca. Él se baja, la deja, regresa a mover el coche. Cuando regresa, el coche ya no estaba. Se lo llevó la grúa. Ya sabes que es infracción, es arrastre. Y además, otra infracción. Porque el carro no tenía placa. Pero además esas infracciones eran del mismo tiempo. Es decir, le cobraron dos multas por la misma infracción. ¿Cómo? Demandó porque además con el arrastre le dañaron el coche con la grúa.
13: Qué raro.
5: Presentó la demanda. ¿Y qué creen? ¿Grillitos? Nadie le ha dicho nada a Marco Antonio. Allá en Toluca. Ah, no, espérame, Marco Antonio, ¿cómo crees que alguien te va a decir algo? Si tu presidente municipal anda golpeando gente en los... ¿Sí fue el de Toluca o fue el de...?
13: No, fue el de Metepec.
5: Me retracto. Sí. Tienes razón, fue el de Metepec. El que andaba golpeando gente en el club.
13: Haciéndose el guardia.
5: En el club. Andaba golpeando. No, el de Toluca. Eso no. Quién sabe qué otra cosa, pero eso no.
13: Pero pues de todas formas.
5: De todas formas.
13: El poder de servir. ¿Cómo que el poder de servir?
5: Es que el pueblo siempre primero.
13: Ahí tienes.
5: José de Jesús Rodríguez dice, a él igual que a Juan y a Jesús les pasó, con aquello de infracciones no reconocidas, el gobierno le debe 9,000 y en la tesorería de San Antonio lo traen con que ya mero le van a depositar, ya mero. En octubre salió la resolución a su favor, en mayo tenía que caer el dinero, junio, julio, van 2 meses. Buscamos también a don José de Jesús, que nos cuente su historia de estos abusos de autoridad. Gabriel, de Azcapotzalco. Diciembre del 2024 cayó un bache. Dictaminaron a su favor. La Secretaría de Obras de la Ciudad de México reconoció que se le debe de pagar el daño ocasionado por ese bache al que cayó. Pero dice la Secretaría de Finanzas, que es de donde sale toda la lana, que el seguro que estaba vigente en ese momento ya no alcanza para pagar a todos los afectados, porque en 2024 y 2025 hubo muchas personas dañadas.
13: Qué
5: cinismo, hijos de todo. No le debas un peso tú a Finanzas, ¿eh?
13: No, te están persiguiendo desde antes de que les deba.
5: No, te entamban. Te entamban. El reclu queda chico. Pero cuando ellos deben, ya no alcanza para pagar. ¿Y entonces? ¿Qué hacemos?
13: ¿Qué cree?
5: No, pues seguir alegando, Gabriel. Seguir dándole, seguir machacando. Igual otra historia para compartir. Cuarto para las 10.
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0: Buen avance.
7: Sigues encontrando excelente circulación en Avenida Revolución desde Primera Privada San Diego y Avenida 5 de Febrero. Nada te retrasa ya en Avenida Revolución desde Plutarco Elías Calles y la Avenida Carrillo Puerto. Avenida Constituyentes avanza muy bien desde Ejército Republicano hasta Boulevard Bernardo Quintana. Avenida Colinas del Cimatario también está bien desde Cerro Blanco hasta la Avenida Luis Vega y Monroy.
0: Clima.
7: 18 grados. 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
2: Al periférico, la temperatura al momento sigue en los 18 grados. La máxima será entre 26 y 28 grados. Soy Mónica Villalobos. Continúa en 88.9 Noticias, información que sirve. 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
6: Días para las 10, recta final. Panorama informativo 88.9. Información que sirve. Yo soy Alejandro Villalbazo, en X, en TikTok, arroba Villalbazo. 13 mensajitos en el WhatsApp 5580-255-889. Ah, pero cómo les gusta hacerla de tos a ustedes. Y ya saben que nosotros, tantito que nos pellizcan, somos chillones.
7: Vos.
6: Es que Enrique Ramírez, checa lo que nos cuenta Enrique.
7: Enrique está quejando a Enrique, hombre, ya.
6: 61 años. A ver. Y él está en desacuerdo y yo estoy de acuerdo con don Enrique. Es que, fíjate, van a dar la alberca olímpica.
7: Ajá.
6: La que está en Tláhuac. Alberca olímpica bicentenario de la independencia en Tláhuac. Pero resulta que ya no puede ir ni sábados ni domingos. Porque de acuerdo con el reglamento de la alberca, cuando cumple 60 años... ya no puedes hacer uso de la alberca sábado y domingo. Eres considerado de la tercera edad. Y si quieres ir a nadar, debes de tomar un horario entre semana de martes a viernes, porque supongo que los lunes dan mantenimiento y no abren. Dice Enrique, oye, afortunadamente yo sigo trabajando.
7: Claro, no está retirado.
6: Entre semana no puedo.
7: ¿Eh?
6: Puedo los fines de semana. ¿Por qué no voy a ir? Tienes toda la razón, Enrique. Toda la razón.
7: Tiene el mismo derecho que una persona de 30 o de 20, ¿no?
6: Es totalmente discriminatorio.
7: Sí, claro.
6: Que porque tienes 60 y de ahí para arriba, ya no puedes ir a nadar sábados o domingos. Si hay horarios, te tendrían que dar la oportunidad.
7: ¿Cuál es la diferencia?
6: No, no la entiendo, tampoco la entiendo. El reglamento de la alberca dice que no puede ir la gente.
7: ¿Qué pensarán que una persona a partir de los 60 ya se ahoga más fácil? O sea,
6: No.
7: Hay gente que tiene a los 80 una condición física mejor que una persona de 20, ¿eh? Y sigue nadando. O sea, no entiendo la lógica.
6: Además que el tema de... sabemos el beneficio que hace,
7: claro,
6: el tema natación, de la natación. Bueno. Y sobre todo, a cualquier edad, pues, sí, pero sí. De los 60 para arriba todavía más.
7: Totalmente. Sí, pues estás activo, estás activando tu cuerpo.
6: Ah, pero pues no. Ya no, ya es de la tercera edad. Además, ¿no es de 65 para arriba?
7: Pues depende, para lo que les conviene.
6: Claro.
7: ¿No? Para lo que les conviene. Por ejemplo, para ciertos trámites, a lo mejor te separan de la fila, ¿no? Para la credencial del lector. Si tienes 60, te ponen una línea más cómoda, ¿no? Pero, por ejemplo, para el tema de las Afores... debes de tener 65 para poderla recuperar. No sabes cuándo les conviene y depende.
6: Estoy tratando de checar el reglamento de la Alberca Olímpica Bicentenario de la Independencia. Entre otras cosas, te piden examen médico obligatorio, vestimenta reglamentaria, traje de baño, gorra, gogles, sandalias.
7: Sí, se entiende, está bien.
6: Los bebés tienen que usar pañal acuático. obligatorio tomar ducha antes de ingresar a la alberca. No puedes meter envases de vidrio, artículos de vidrio, ni consumir alimentos en la alberca. No puedes escupir.
7: Pues sí. No te puedes orinar, no puedes...
6: Ni meterte con heridas expuestas.
7: Sí.
6: Que aquí viene otro tema, ¿eh? Inscripción y pagos. Los trámites de inscripción se realizan directamente en la administración del centro deportivo en los primeros días de cada mes. ¿Por qué se tiene que pagar? Tendría que ser pública, gratis.
7: ¿No? Claro. Cuota de recuperación.
6: No existe.
7: Eso sale de los impuestos.
6: No existe un deportivo que sea gratis. Público. Ah, es que si quieren jugar fútbol, alguien se adueñó de las canchitas, hizo la liga y hay que pagarle la liga. Igual de las canchas de básquet o de boli, o en este caso de las albercas, hay un administrador. Y ese administrador es el que te cobra. Ay, es que ay, son cuotas de recuperación. No. Pues, ¿cuál? Tendría que ser un servicio público. O sea, pero pues no.
7: Sí, eso se pagaría con nuestros impuestos. Debe haber un apartado para el mantenimiento de esas albercas, que por lo general el mantenimiento no es el mejor de todos, ¿eh? ¿No te acuerdas que una vez también nos hicieron ahí,
6: sí, compañeros,
7: un reportaje del estado lamentable de muchas de las albercas públicas en este país? Bueno, en la ciudad, por lo menos.
6: Uy, ya salieron muchas notas, mucho trabajo para los reporteros. Mándate a alguien a la alberca olímpica esta de la Independencia ahí en Tláhuac, que aclaren el tema del reglamento y por qué una persona de 60 años o más no puede ir sábados o domingos. Y de paso, ¿cuánto cuesta? ¿No? ¿Cuánto les cobran por ir a nadar en un deportivo público?
7: Claro.
6: Pero te digo, ya todos son más que privados, ¿eh? No puedes tú llegar y decir, vengo a pelotear aquí, ¿no? ¿Cómo por? No, pues no puedes pasar. ¿Por qué no? Tienes que pagar una cuota. Oye, nada más quiero echar unas canastas. ¿No?
7: Pues no es lo mismo ir a un club deportivo privado también que eso.
6: Te van a decir que no, porque es más barato, pero no tendría por qué.
7: No tendría por qué.
6: Oye, quiero llegar a nadar. ¿Hay espacio? Pásale. Oye, no, mira. Creo que el único requisito sería para no saturar. Bueno, pues a lo mejor por hora caben por los carriles de la alberca.
7: Sí.
6: Pues caben, no sé, voy a inventar, ¿eh? Por hora, 20 personas. Ah, bueno. No hay de 2 a 3, pero hay de 7 a 8. Ah, órale, pues ya sabrás si te acomoda o no. Pero de agrapa, pues no, ¿cómo? Voy, paga, mientras cumplas los requisitos.
7: Claro.
6: Oye, mira, aquí traigo la prueba de que no tengo hongos en los pies.
7: Me imagino que te hacen un examen médico, ¿no? Ahí mismo, pagado por ellos mismos.
6: Ah, no.
7: Pues es que,
6: ¿cómo crees?
7: Tú tienes que llegar también.
6: Tú lo llevas, y no, y a ver dónde te lo hiciste. Nah, ¿cómo crees? Y si te lo hacen, te lo cobran.
7: Ah, mira.
6: Bueno, ya nos enteraremos completito. 5:55, ya nos vamos.
7: Hasta mañana, si Dios quiere. Gracias, a la una.
6: En un ratito, nos vemos a las 2 en Hechos Meridiano. Yo soy Alejandro Villalbazo. Pásenla bien, muy bien, donde quiera que estén.

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4: Mucho tráfico.
3: Está en Avenida Cimatario, se complica bastante desde Profesores y la Avenida Constituyentes. Tenemos muchísima carga en Avenida Paseo Constituyentes de Prolongación Zaragoza hasta Paseo 5 de Febrero. Paseo 5 de Febrero ya no está avanzando entre Avenida Coahuila hasta la Avenida Zaragoza y la carretera 57 también está muy lenta entre Paseo 5 de Febrero hasta Paseo Quintas del Marqués.
0: Clima.
3: 18 grados. 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
2: Querétaro, muy buenos días, 10 de la mañana, ya estamos en miércoles 22 de julio del 2026. Un gusto estar comenzando contigo en esta mitad de semana a través de 106.5 Mix. Soy Maricruz Martínez y voy a estar contigo en esta primera tanda de aquí hasta las 2 de la tarde, también a través de la aplicación iHeartRadio. Yo espero que ya listísimos todos, porque hoy es miércoles de descubrir el sonido de los 80, de parar la oreja. Es miércoles de Trivia Mix, de ponernos a prueba, a ver a qué tanto sabes. Estamos en contacto a través de redes sociales, Facebook y X, Maricruz en Mix, Instagram, TikTok, locutora Maricruz Martínez, y por supuesto, a través del botón de talkback de iHeartRadio. Porque yo te pregunto, ¿tienes alguna canción en especial para levantarte? ¿O algún sonido especial en alarma? Yo te escucho, mientras tanto, igual podemos levantarnos, podemos despertarnos y avivarnos con esto de Opus Life is Life, sonando en 106.5 Mix, 80s, 90s y más. Soy Maricruz Martínez.

0: Ellos son Smash Mouth, la canción se llama I'm a Believer. Y yo igual estoy convencida, creo fervientemente, de que hoy, en esta mitad de semana, todo estará mucho mejor que ayer y mejor que mañana. 106.5 Mix, 80s, 90s y más. Contigo, soy Maricruz Martínez y... Bueno, hoy 22 de julio se instauró el día de Ozzy Osbourne, al menos en Birmingham, la ciudad natal de Ozzy. Y es que justamente hoy se está cumpliendo un año desde que el mundo lo despidió tal cual. Estamos hablando de un hombre que, más que un ícono, pues fue todo un artista que cambió la historia de la música, que nos dejó un legado. Que aquí la parte importante, Mixers, no sé que ustedes qué opinen, pero es que sigue inspirando a generaciones. Y lo vimos justamente en el Back to the Beginning. Así que hoy recordamos al príncipe de las tinieblas. Y bueno, celebramos una carrera que nunca debe dejar de sonar. Un año de la partida de Ozzy Osbourne. 106.5 Mix, 80s, 90s y más. Soy Maricruz Martínez. ¿Cuál es esa canción con la que ustedes se despiertan? ¿O cuál es el sonido de alarma que ustedes tienen para abrir el oclayo en las mañanas? Soy Maricruz Martínez, aquí estamos empezando Mixers.
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4: Hola Mixer, tenemos más información vial, así que toma nota.
5: Mucho tráfico.
4: Tenemos muchísima carga sobre la calle Miguel Hidalgo desde Paseo Niños Héroes y la Avenida Tecnológico. Prolongación Corregidora también se complica ya desde Unión hasta Circuito Álamos. Prolongación Ignacio Zaragoza demasiado lento desde Hilario Frías y Soto y Avenida de las Torres. Prolongación Pasteur también está muy lento desde Circuito Moisés Solana hasta Avenida San

0: Diego de los Padres.
1: Clima.
0: Tenemos 22 grados en la temperatura. 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

0: Dedicado, sí, para nuestros mejores amigos. You are my best friend, Queen. Antes, Don't Speak, No Doubt. Y abrimos este bloque con Sardes, Smooth Operator. Dedicada para mi querido David. David Sánchez, te mando abrazo, te mando beso. Soy Maricruz Martínez, 106.5 Mix, 80s, 90s y más. ¿Cuál es esa canción con la que tú te despiertas por las mañanas que incluso hasta pudieras tener de sonido de alarma o qué sonido de alarma tienes? Así que yo te escucho. Es que creo que depende mucho el ánimo, la actitud con la que tú despiertes día a día con base a tu sonido de la alarma. No sé ustedes qué piensen o con la música con la que te despiertes. Botón de Talk Back de Heart Radio.
1: Hola Maricruz, ¿cómo estás? Muy buenos días, saludándote en este miércoles de ceniza. Oye, con respecto a tu pregunta, mi despertador me pone todas las mañanas la canción de Sweet Home Alabama,
0: okay,
1: de la película Forrest Gump. Buenísima rola para despertarse. Te mando un abrazo.
0: Muchas gracias, mi querido Mario, de este lado.
2: Buenos días, Maricruz. Feliz miércoles. Yo tengo como alarma para despertar la canción Here Comes the Sun. Me levanta mucho el ánimo. Como ya te he dicho en otras ocasiones, no me gustan los días nublados. Entonces es una esperanza de que va a salir el sol. Saludos, Maricruz. Rafael Santos.
0: Muchas gracias, mi querido Rafa. Fíjate que últimamente yo le he agarrado un gusto especial a esa canción, precisamente por toda esa metáfora de que viene el sol y que sale y que siempre hay una esperanza. La verdad es que es una de las canciones más bonitas que pueden haber. Gracias por compartirme. 106.5 Mix, 80s, 90s y más. Soy Maricruz Martínez. ¿Con qué canción te despiertas o qué sonido de alarma tienes?
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6: Buenos días, amigos de 106.5 Mix. Tenemos más información.
7: Obras.
6: Por motivo de las obras del Tren México-Querétaro, hay reducción extrema de carriles en Boulevard Bernardo Quintana a la altura de la Calzada de los Arcos. Te recomendamos anticipar tu salida.
7: Lento.
6: Hay incremento a la carga en Avenida Paseo Constituyentes, que está desde Prolongación Zaragoza hasta Paseo 5 de Febrero.
7: Buen avance.
6: Avenida Pie de la Cuesta, ahorita no se complica. Tenemos buena circulación desde Calle La Calma con dirección hasta la Calzada de Belén. Avenida San Diego, rápido desde Primera Privada San Diego y Avenida 5 de Febrero.
7: Clima.
6: 22 grados. No le cambies, mantente en 106.5 Mix, 80s, 90s y más.
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0: Ellos son los Black Eyed Peas, esto se llama Pump It y suena en 106.5 Mix, 80s, 90s y más. Soy Maricruz Martínez, que la pregunta de esta mañana fue, ¿cuál es el sonido de tu alarma o cuál es la música con la que tú te despiertas? Porque comprobadísimo está que el sonido con el que tú despiertas, pues evidentemente determina desde tu día, determina desde esa actividad cerebral, vamos, influye absolutamente en todo tu sistema nervioso, ¿no? Hay quienes a lo mejor prefieren algo fuerte, algo estridente, que te levante en automático, ¿no? Que te motive. Yo, por ejemplo, a mí me gustan los sonidos de la naturaleza para despertar. Creo que puedo empezar, sobre todo una mañana no tan tensa, así. Pablo Moreno, gracias por acá. Dice, mi tono de alarma es el de Rocky Balboa, Maricruz, cuando empieza a entrenar, pero también uno a José José cuando me quiero a mí mismo. Ay, qué bonito, gracias. Por acá de este lado, botón de talkback de iHeartRadio.
1: Hola, Maricruz. Un gusto saludarte. De este lado, Antonio Cruz. Con la canción con la que yo despierto todas las mañanas es con una canción de 1983 de Mike Cannon, se llama Voices in the Dark.
0: Okay.
1: Es un estilo muy, muy italo disco. Pues con eso despertamos todas las mañanas. Saludos.
0: Saludos, Antonio. Y eso como que te da, obviamente, punch, ¿no? Yo antes, la verdad es que sí, ponía canciones fuertes, poderosas, riffs. Y de pronto, pues ya tengo un rato en que prefiero así como que el bosquecito, como que las hojitas que suenen, que truenen. O sea, es completamente diferente, ¿no? Pero bien, me gusta esa actitud. Estamos cerrando esta primera hora, 106.5 Mix, 80s, 90s y más. Ya preparadísimos porque en punto de las 11 comenzamos el Yo También Soy de los 80, porque es miércoles de parar la oreja y descubrir el sonido de los 80. Soy Maricruz Martínez. 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
5: Hola Mixer, tenemos más información vial, así que toma nota.
6: Mucho tráfico.
5: Tenemos muchísima carga sobre la calle Miguel Hidalgo desde Paseo Niños Héroes y la Avenida Tecnológico. Prolongación Corregidora también se complica ya desde Unión hasta Circuito Álamos. Prolongación Ignacio Zaragoza demasiado lento desde Hilario Frías y Soto y Avenida de las Torres. Prolongación Pasteur también está muy lento desde Circuito Moisés Solana hasta Avenida San Diego de los Padres.
2: Clima.
5: Tenemos 22 grados en la temperatura. 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
3: Ya a las 11 de la mañana en Punto Mixer, si es momento de comenzar el Yo También Soy de los 80. Gracias por estar escuchando 106.5 Mix. Bienvenidos también quienes están a través de la aplicación iHeartRadio. Soy Maricruz Martínez y como cada miércoles es momento de parar la oreja y descubrir el sonido de los 80 y sobre todo despertar, activar esa memoria auditiva. La verdad es que para hoy presenté y preparé un sonido que yo creo que nos va a trasladar de golpe, sin escalas, a la infancia, a la adolescencia, qué sé yo. Así que pongan mucha atención, este es el sonido de los ochentas de hoy. Es todo lo que tengo que decir y escuchar. Pero de que te transporta, lo oíste, lo viviste, lo oliste y demás, por supuesto que sí. Botón de talkback de iHeartRadio. Aquí está Eurythmics. Esto se llama Sweet Dreams Are Made of This. Sonando en esta mañana, en este Yo También Soy de los 80. Soy Maricruz Martínez. Para la oreja y descubre el sonido de los 80.

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con ese saborcito de la música disco combinado ya con todo el sonido de los 90. Aquí está Entrance, esto se llama Staying Alive, 106.5 Mix. Es miércoles de parar la oreja y descubrir el sonido de los 80 mixers. Este, como les decía yo al principio, la verdad es que son de esos sonidos que te transportan literalmente a la infancia. Así que abran bien el oído, porque además creo yo que son de esos sonidos que nos puede dar un escalofrío de nostalgia. Va de nuevo, para que pongan un poco de atención. Ahí va. Botón de talkback de iHeartRadio. A ver qué me dicen de este lado.

0: Hola Mari, ¿cómo estás? Saludos de Chilito en Polvo, que ya tiene un rato que no te escribía ni te mandaba mensaje.
1: Sí.
0: Pues mira, estamos hablando del sonido del día de hoy, que viene siendo un rascahuele. No, hombre, ¿cómo olvidar eso? Había aromas muy buenos y muy, muy malos, ¿no? Como el del zapato apestoso. Un abrazo, Mari. Y sí trajiste recuerdos, porque incluso hasta estuvieron prohibidos ya después.
1: No, hombre, qué bárbaro, Chilito en Polvo. Qué imaginación, qué oído, porque yo nunca hubiera pensado que hubiera sido un rascahuele. Es más, ahorita hasta me estoy enterando de que los prohibieron, no, ni idea. Va de nuevo, ¿eh? Voy a poner el sonido. Va de nuevo, botón de talkback de iHeartRadio. Son de esos sonidos que a uno le puede dar como ñañara, ahí va. Ahí está, ahora sí, yo también soy de los 80, es momento de parar la oreja y descubrir el sonido de los 80.
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5: Amigos de Mix, vamos con más información.
2: Obras.
5: Que no se te olvide, por motivo de las obras del Tren México-Querétaro, hay reducción extrema de carriles en Boulevard Bernardo Quintana, a la altura de la Calzada de los Arcos. Te recomendamos anticipar tu salida, evitar la zona y utilizar vías alternas.
2: Mucho tráfico.
5: Si tú caminas en Avenida Cimatario, toma nota porque se complica bastante desde Profesores a la Avenida Constituyentes. Ahorita vas a empezar a ver intensa carga sobre Avenida Revolución desde Plutarco Elías Calles y la Avenida Carrillo Puerto. Es mejor que evites la calle Miguel Hidalgo, y es que también tenemos intensa carga desde Paseo Niños Héroes hasta la Avenida Tecnológico.
2: Clima.
5: En la temperatura 22 grados. No le cambies, tú te quedas escuchando 106.5 Mix, 80s, 90s y más.
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0: Si tú también eres de los 80, creciste en los 80 y seguimos vivos, por supuesto que disfrutas esto de los Bee Gees, Staying Alive. En el Yo También Soy de los 80, soy Maricruz Martínez, que hoy, como todos los miércoles, es miércoles de parar la oreja y descubrir el sonido de los 80. Este sonido, independientemente de a dónde te remita, es un sonido que puede tener olor, que puede tener textura, que puede tener hasta cierto sabor. Pero además de todo, yo creo que muchos de nosotros nos gustaba después del recreo llegar y apurarnos para usarlo. A ver, va de nuevo, mixers. Este es el sonido de los 80. Ahí está, botón de talkback de iHeartRadio. Yo te escucho.
1: Nuevamente, hola Maricruz. Pues como que me late que es un rascahuele. Como que oye, el sonido está muy, muy parco. Pero por las pistas que diste, siento que es un rascahuele.
0: No, a mí,
1: saludos, Rafa Santos.
0: Mi querido Rafa Santos, de verdad, estoy más sorprendida yo de cómo pudieran ustedes identificar el sonido de un rascahuele. O sea, no, de verdad, mis respetos, mis respetos. Es algo, es un objeto que de pronto te podían aventar en el salón de clases con una precisión quirúrgica, junto con su acompañante. Ahí está, ahora sí yo te escucho, botón de talkback de Heart Radio. Yo también soy de los 80, soy Maricruz Martínez.
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6: Mucho tráfico.
5: Calle Miguel Hidalgo, recuerda, no es opción, se complica desde Paseo Niños Héroes a la Avenida Tecnológico. Tenemos muchísima carga en prolongación Corregidora desde Unión hasta Circuito Álamos. Prolongación Ignacio Zaragoza ya se retrasa desde Hilario Frías y Soto y Avenida de las Torres. Prolongación Pasteur también está complicadísimo entre Circuito Moisés Solana hasta Avenida San Diego de los Padres.
2: Clima.
5: Al momento, con 22 grados y está soleado. 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
6: Hola, ¿cómo están? Mi nombre es Diana González, aquí la información para Panorama Informativo Querétaro. La doctora Martina Pérez Rendón, titular de la Secretaría de Salud del Estado de Querétaro, confirmó el registro de 4 casos de miasis por gusano barrenador en el estado. De los pacientes afectados, 3 lograron recuperarse de manera satisfactoria. El chofer de la plataforma BlaBlaCar, que fue detenido tras una persecución en la autopista México-Querétaro el pasado 15 de julio, obtuvo su libertad luego de que un juez le concediera la suspensión condicional del proceso al cubrir la reparación del daño y el pago de una multa por aproximadamente $90,000. El Festival Experimental del municipio de Querétaro cambiará de fecha este año y se llevará a cabo del 1 al 4 de octubre en Plaza Fundadores. Así lo informó la Secretaría de Cultura del municipio de Querétaro. 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

0: Ahí está Daido. Esto se llama... ¿Cómo se llama esta canción? White Flag 106.5 Mix 80s, 90s y más. Soy Maricruz Martínez. Hoy estamos descubriendo el sonido de los 80 mixers. Es que de pronto empezaron a llegar gran cantidad de talkbacks con la respuesta. Y la verdad es que me da mucha gracia porque es interesante ver cómo cada uno tiene la perspectiva del sonido, a dónde te transporta. Hay quienes deliberadamente me dieron santo y seña, maravilloso, maravilloso. Entonces estaba yo justamente haciendo eso, así que ahí va. Esta es la respuesta. Ay, esta es la respuesta al sonido de los 80 que escucharemos una última vez. Ahora sí, botón de talkback de iHeartRadio.
1: Hola Maricruz, buenos días. Estoy casi seguro que ese sonido que está pasando es el de un hiss en un pizarrón de esos de color verde. Eso es lo que yo creo que es. Saludos.
0: Es correcto de este lado.
2: Claramente es un hiss sobre un pizarrón cuando iba acompañado del borrador. No me tocó, pero así son las cosas. Gracias, excelente cabina.
0: Muchísimas, muchísimas gracias, Silvia. Gracias, mi querido Mario Baltasar. Gracias, Jerry. Miriam también, Silvia Adriana, Jorge Paneagua, Hugo Enrique. Muchísimas, muchísimas gracias, de verdad, por estar participando. ¿Y a quién no le tocó de pronto que alguien rasgara las uñas en el pizarrón? Y son de esos ruidos que, o que a veces hasta el gis también, ¿no? Como que rechina y se siente feo. ¿Quién no le tocó de pronto regresar del recreo y ganarle a alguien más el pizarrón para pintar, para dibujar? Bueno, ¿cuántas y cuántas cosas nos remite ese olor? Que además, el olor, el sonido y la textura, porque quedábamos también todos empanizados, ¿te acuerdan? Ahí está, ese es el sonido de los 80, 106.5 Mix, 80s, 90s y más. Soy Maricruz Martínez, pero aquí no termina porque todavía tenemos miércoles de Trivia Mix. A ver qué tanto sabe. Seguimos juntos.
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6: Amigos de Mix, vamos con más información.
3: Obras.
6: Que no se te olvide, por motivo de las obras del Tren México-Querétaro, hay reducción extrema de carriles en Boulevard Bernardo Quintana, a la altura de la Calzada de los Arcos. Te recomendamos anticipar tu salida, evitar la zona y utilizar vías alternas.
3: Mucho tráfico.
6: Si tú caminas en Avenida Cimatario, toma nota porque se complica bastante desde Profesores a la Avenida Constituyentes. Ahorita vas a empezar a ver intensa carga sobre Avenida Revolución desde Plutarco Elías Calles y la Avenida Carrillo Puerto. Es mejor que evites la calle Miguel Hidalgo, y es que también tenemos intensa carga desde Paseo Niños Héroes hasta la Avenida Tecnológico.
3: Clima.
6: En la temperatura 22 grados. No le cambies, tú te quedas escuchando 106.5 Mix, 80s, 90s y más.
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3: Es miércoles de Trivia Mix, Mixers no termina todavía, yo también soy de los 80 y ya estamos entrando a otro reto, a retos musicales, a ver qué tanto sabemos. Así que les recuerdo la dinámica, voy a lanzar tres preguntas con sus respectivas o posibles respuestas y en el momento de que yo diga es momento de enviar la respuesta, ustedes por supuesto lo pueden hacer a través del botón de talkback de iHeartRadio. Yo soy Maricruz Martínez, así que empezamos con la pregunta número uno. ¿Cuál de estas películas es recordada por haber utilizado efectos especiales y materiales tan peligrosos que pusieron en riesgo la salud de los miembros de su elenco durante el rodaje? Cantando bajo la lluvia, Avatar, El Mago de Oz o Jurassic Park. Ahí está. Empiezan a anotar sus respuestas. Empezamos con esto de Depeche Mode. La canción se llama Enjoy the Silence. Y esto es 106.5 Mix. 80s, 90s y más. Soy Maricruz Martínez.

0: seco durante el tiempo de rodaje. Cantando bajo ya la lluvia, Avatar, El Mago de Oz o Jurassic Park. Pregunta número 2. Recién empezamos este mes, se recordó el aniversario del lanzamiento del primer Sony Walkman, que fue el primer Walkman de la historia. ¿Verdadero o falso? El primer reproductor portátil de Sony se llamó Walkman en todas las partes del mundo desde su lanzamiento en 1979. Ahí está. Así que vayan escribiendo, vayan guardando sus respuestas. Soy Maricruz Martínez, 106.5 Mix.
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4: Amigos de 106.5 Mix, tenemos más información.
5: Mucho tráfico.
4: ¿Qué crees? En Ejército Republicano la circulación lleva intensa carga desde Avenida de la Cordada hasta Independencia. Boulevard Bernardo Quintana también está muy lento desde Paseo de Loma Dorada hasta Circuito Álamos.
5: Lento.
4: Tenemos incremento a la carga en Avenida Paseo Constituyentes, de Prolongación Zaragoza hasta Paseo 5 de Febrero.
5: Buen avance.
4: Te puedo recomendar la buena circulación de Avenida Pie de la Cuesta desde Calle La Calma y la Calzada de Belén.
5: Clima.
4: La temperatura ya está registrando 25 grados. No le cambies, mantente en 106.5 Mix, 80s, 90s y más.

Lemon Tree, Fool's Garden, 106.5 Mix, 80s, 90s y más. En este miércoles de Trivia Mix, a ver qué tanto saben. Nos ponemos a prueba. Soy Maricruz Martínez. Así que ahí va. Hago un repaso a la pregunta número uno. ¿Cuál de estas películas es recordada por haber utilizado efectos especiales, materiales verdaderamente peligrosos que de alguna forma pusieron en riesgo la salud de los miembros del elenco?

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0: Los grandes pianistas que ha dado la historia de la música, el rock, el pop, aquí está Billy Joel. Esto se llama Piano Man, 106.5 Mix, 80s, 90s y más. En este miércoles de Trivia Mix, a ver qué tanto saben. Soy Maricruz Martínez. Nos vamos con la pregunta número 3, que ya de hecho es la última para que empiecen a enviar sus respuestas a través del botón de talkback de iHeartRadio. Nos vamos hacia 1968, cuando Iron Butterfly entraba a la lista del Billboard con una de las canciones pues más legendarias que ha dado el rock psicodélico. ¿De dónde surge el nombre de la canción Inagada da Vida de Iron Butterfly? Ahí está. ¿De dónde surge el nombre de la canción Inagada da Vida de Iron Butterfly? Yo soy Maricruz Martínez. Empiecen a enviar sus respuestas. Botón de talkback de iHeartRadio, 106.5 Mix, 80s, 90s y más.
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4: Si quieres viajar a la Ciudad de México, recuerda lo que no están circulando los autos con engomado rojo, terminación de placas 3 y 4. Considéralo antes de salir y evita una sanción.
1: Buen avance.
4: Seguirás encontrando buena circulación sobre Avenida Universidad desde Prolongación Corregidora Norte hasta la calle Arista. Nada te retrasa en carretera 57 desde Paseo 5 de Febrero hasta Paseo Quintas del Marqués. Otra buena opción ya es Avenida San Diego, si lo tomas del tramo de Primera Privada San Diego y Avenida 5 de Febrero. 25 grados. 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
1: Hola, ¿cómo están? Mi nombre es Diana González, aquí la información para Panorama Informativo Querétaro. El INDEREC, en conjunto con los municipios de Corregidora y Huimilpan, presentaron sus respectivas carreras de preparación rumbo al Querétaro Maratón 2026. La carrera del municipio de Corregidora se correrá el domingo 9 de agosto a las 7 de la mañana y partirá de la Plaza Gran Cue. Se ofrecerán distancias de 5 y 10 kilómetros. El director de Conagua, Gerardo Sinesio, dio cuenta de los resultados de los análisis de agua de la presa El Batán ante la muerte masiva de peces en ese cuerpo de agua. Aparentemente encontraron grandes cantidades de fósforo. El presidente del Partido Acción Nacional en Querétaro, Martín Arango, anunció el ajuste del calendario interno para elegir al coordinador de Cuidar Querétaro para el próximo 30 de septiembre tras pasar el informe de actividades del gobernador Mauricio Curi. 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

0: I'm Still in Love with You. Él es Sean Paul en 106.5 Mix, 80s, 90s y más. Es miércoles de Trivia Mix, a ver qué tanto sabes. Nos ponemos a prueba. Soy Maricruz Martínez y empezamos con la pregunta número uno. Bueno, más bien, vamos a escuchar la respuesta a la pregunta número uno, que dice así: ¿cuál de estas películas es recordada por haber utilizado efectos especiales y materiales peligrosos que pusieron en riesgo la salud de los miembros de su elenco durante todo el rodaje? Y te di varias opciones: Cantando bajo la lluvia, Avatar, El Mago de Oz y Jurassic Park. Botón de talkback de iHeartRadio.
1: Maricruz, saludos desde León. De la trivia que haces, sé que dos películas tuvieron problemas: El Mago de Oz, que hacían llover asbesto, y Cantando bajo la lluvia. El actor en ese momento tenía temperatura más de 40 grados y con problemas de quedar electrocutado. Bueno, saludos.
0: Muchísimas, muchísimas gracias. Es correcto, completamente correcto. El Mago de Oz fue una de ellas. Sí, en realidad hacían llover asbesto, un material que años después se descubrió como altamente cancerígeno. De hecho, el actor original del Hombre de Hojalata sufrió graves problemas respiratorios después de todo el tiempo de rodaje que estuvo precisamente, pues, inhalando eso. Pregunta número dos: el primer reproductor portátil de Sony se llamó Walkman en todas las partes del mundo desde su lanzamiento en 1979. ¿Falso o verdadero? Esa nadie me la respondió. Y bueno, aunque hoy todos los conocemos en realidad como Walkman, el nombre fue cambiando dependiendo del país. En Estados Unidos se vendió inicialmente como Soundabout y en Reino Unido como Stowaway. Así que ahí está. Y finalmente, la pregunta número 3. Ay, esta es maravillosa. Dice: ¿de dónde surge el nombre de la canción Inagada da Vida de Iron Butterfly? Botón de talkback.
2: La tercera respuesta, Mary Cruz, es por un accidente que sufrió el vocalista de Iron Butterfly. De ahí surge la canción de Inagada da Vida.
0: Pues mira, tanto como un accidente, no. Digamos que se le pasaron las cucharadas al cuate. Entonces, cuando tiene que entrar a grabar, Doug Engle quería decir In the Garden of Eden, que ese era en realidad el título de la canción. Pero bueno, estaba tan mal el pobre que entonces nomás pudo decir Inagada da Vida. Ahí sale, de ahí sale justamente el título de la canción. 106.5 Mix, 80s, 90s y más. Soy Maricruz Martínez.
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6: Amigos de 106.5 Mix, tenemos más información.
7: Mucho tráfico.
6: ¿Qué crees? En Ejército Republicano la circulación lleva intensa carga desde Avenida de la Acordada hasta Independencia. Boulevard Bernardo Quintana también está muy lento desde Paseo de Loma Dorada hasta Circuito Álamos.
7: Lento.
6: Tenemos incremento a la carga en Avenida Paseo Constituyentes, de Prolongación Zaragoza hasta Paseo 5 de Febrero.
7: Buen avance.
6: Te puedo recomendar la buena circulación de Avenida Pie de la Cuesta desde Calle La Calma y la Calzada de Belén.
7: Clima.
6: La temperatura ya está registrando 25 grados. No le cambies, mantente en 106.5 Mix, 80s, 90s y más.
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0: 12:59.
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4: Así es, Mix, es una de la tarde ya con un minuto. Seguimos juntos, por fortuna, en esta mitad de semana, disfrutando de toda la música de 106.5 Mix. Música que obviamente también disfrutas a través de la aplicación iHeartRadio. Soy Maricruz Martínez. Mucho por escuchar, también por platicar. Y te recuerdo que te acompaño en esta primera tanda hasta las 2 de la tarde. Y hoy... hoy hacemos pijamada Mix porque regreso a las 7 de la noche, de 7 a 11. Así que mientras tanto, empezamos con esto de Eagles, Hotel California, 106.5 Mix, 80s, 90s y más. Soy Maricruz Martínez. ¿Dónde andan, Mixers? ¿Cómo andan ustedes en esta mitad de semana?

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0: Michael Jackson, You're Not Alone en 106.5 Mix, 80s, 90s y más. No estás solo, estamos juntos a través de esta frecuencia que escuchas también a través de la aplicación iHeartRadio. Soy Maricruz Martínez. Pues de nueva cuenta, pues noticias lamentables en el mundo de la música, concretamente en el jazz, porque hoy justamente despiden a una de las figuras más reconocidas. Me refiero a Plas Johnson, el saxofonista estadounidense que recordamos perfectamente porque él fue el que tocó el solo de The Pink Panther Theme en la canción de The Pink Panther. Falleció a los 94 años, este tema de la Pantera Rosa. Y vaya, Plas dejó un legado que trascendió todo el género del jazz y quedó grabado también en la historia del cine y sobre todo en la historia de la televisión. 94 años tenía, descanse en paz. Y además estamos hablando que esta melodía de la Pantera Rosa pues se convirtió en una de las bandas sonoras más reconocibles en la historia del cine y sobre todo fue la que le dio esa consolidación a Plas Johnson como uno de los músicos de sesión más prestigiosos de su generación. Descanse en paz, Plas Johnson. 106.5 Mix, 80s, 90s y más. Soy Maricruz Martínez.
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1: Una vuelta de rueda.
4: En Ejército Republicano, entre Avenida de la Cordada y hasta llegar a Independencia, se complica el avance de Boulevard Bernardo Quintana entre Paseo Loma Dorada y Circuito Álamos, y con asentamiento sobre Avenida Hidalgo entre Nicolás Campa y Ezequiel Montes.
1: Clima.
4: 27 grados. 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

0: supuesto, reconocemos la banda, reconocemos la canción Queen. Esto se llama Killer Queen en 106.5 Mix, 80s, 90s y más. Que hace un par de días acaba de declarar justo Brian May, el guitarrista de esta banda, que el mejor músico con quien le tocó colaborar en la vida fue con Eddie Van Halen. Y mira que en realidad tuvo decenas de colaboraciones y ya ha tenido y tendrá varias colaboraciones. Pero platicaban Brian May que había sido increíble que, al igual que Jimi Hendrix en su época, pues Eddie Van Halen pues había llevado la guitarra a un nuevo lugar, que le había dado una dimensión extra y que millones de personas lo habían seguido. Y además de todo, bueno, se dice, ¿no? Evidentemente que Eddie Van Halen era un tipo maravilloso con quien estar, de pronto como muy inocente, muy divertido, muy sencillo, y pues en realidad siempre creo que tuvo dedos mágicos el mismísimo Eddie Van Halen. 106.5 Mix, 80s, 90s y más. Soy Maricruz Martínez.
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4: Amigos de Mix, que tengan un excelente camino. Vamos con toda la información vial.
1: Aviso.
4: Si planeas viajar a la Ciudad de México, hoy no circulan los autos con holograma 1 y 2, engomado rojo y terminación de placas en 3 y 4.
1: La vuelta de rueda.
4: Sobre prolongación Luis Pasteur, entre Avenida Constituyentes y la Avenida Ignacio Zaragoza. Se complica el avance de Avenida Universidad, entre Avenida Tecnológico y Calzada Ezequiel Montes. Vamos poco a poco en Avenida Pie de la Cuesta, entre Avenida Belén y Boulevard de la Nación. Tránsito lento en Avenida Revolución, entre Primera Privada, San Diego y Plutarco Elías Calles. Y te encuentras asentamientos en Avenida San Diego, entre Primera Privada, San Diego y Avenida 5 de Febrero.
1: Clima.
4: 27 grados. 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

0: Evidentemente el tiempo no se detiene y la música que nos acompaña tampoco. Justo a principio de los 2000 fue cuando Chris Martin y compañía hicieron esta secuencia de piano, pues prácticamente hipnótica, que cambió el rumbo de la carrera para siempre. Una canción que habla sobre la prisa, sobre las dudas, sobre las contradicciones del amor. Aquí está Coldplay, esto se llama Clocks y es con lo que estamos cerrando este miércoles en 106.5 Mix, 80s, 90s y más. 2 de la tarde, te dejo en compañía de Diana González a través de Panorama Informativo Querétaro. 3 de la tarde te acompaña mi querida Pilar Pérez. A las 7 de la noche regreso contigo para tener Pijamada Mix, seguir disfrutando de la buena música juntos. Pásala muy muy bien, come rico y no olvides, el mundo es un lugar menos solitario mientras exista la radio. Soy Maricruz Martínez, hasta el ratito, Mixers. Chao, chao.
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1: A vuelta de rueda.
4: Sobre Avenida Pie de la Cuesta, entre Avenida Belén y hasta llegar al Boulevard de la Nación. Se complica el avance de Avenida Hidalgo entre Nicolás Campa y Ezequiel Montes. Vamos muy lento sobre Ejército Republicano entre Avenida de la Cordada e Independencia.
1: Buen avance.
4: La circulación es constante en carretera 57 entre Paseo 5 de Febrero y Paseo Quintas del Marqués.
1: Clima.
4: 27 grados. 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
3: Muchísimas gracias por su sintonía en una emisión más de Panorama Informativo Querétaro a través de la frecuencia del 106.5 Mix y también a través de la plataforma digital iHeartRadio. Gracias por tus mensajes a través del número de WhatsApp oficial, el 4425-92-1065. Mi nombre es Diana González. Es un gusto que nos acompañes. Bienvenidos, bienvenidas. En información local, Pío X Salgado Tobar, secretario de Desarrollo Urbano y Obras Públicas, informó que la liberación del derecho de vía para construir el libramiento de San Juan del Río a Querétaro presenta un avance del 35%. Señaló que la obra podría iniciar a finales del 2026 o principios del 2027.
4: Es una carretera, le llaman tipo A4, de 4 carriles, una troncal de 95.5 kilómetros, que va a unir desde la carretera 57 hasta la carretera San Luis Potosí y por el Parque Querétaro.
3: Sonia Carrillo Rosillo, titular de la Comisión Estatal de Infraestructura, informó que prevé que durante este fin de semana la Secretaría de Infraestructura, Comunicaciones y Transportes concluyan la rehabilitación de los 15 socavones detectados en la Cuesta China.
5: Están rehabilitando bien, con la ingeniería que debe de ser, están avanzando en esa situación. Este viernes dijo que terminaron, no está pendiente que así lo haga, porque yo fui antier, y pues como son varios, entonces, pero sí están atendiendo, y nosotros como gobierno estamos agradecidos con ellos que hayan atendido los acuerdos que se llevaron a cabo el día 8 de julio, donde estuvimos con SCT, nosotros como Estado preocupados, estuvo Capufe, estuvo SCT, y ahí tomamos acuerdos de cómo iban a empezar.
3: El gobernador del estado, Mauricio Curi González, afirmó sentirse decepcionado de la empresa Meta por el poco esfuerzo que ha realizado para impedir que menores de edad accedan a redes sociales. En ese sentido, consideró necesario establecer una legislación federal que contemple sanciones para las plataformas que incumplan con la protección de niñas, niños y adolescentes.
6: Francamente, un poco decepcionado, iba a haber más apoyo y seguimos, Marco del PT sigue platicando con ellos, pero yo creo que tiene que venir una ley federal para que en caso de que algún menor pueda entrar a una red social tenga una penalidad. Porque si no hay penalidad para la empresa, pues francamente lo veo muy complicado que puedan hacer.
3: Pues ahí sí tendrían que venir regulaciones desde lo federal, ¿no? Así como le hicieron con la comida ultraprocesada, que pusieron los sellos, aunque las empresas pues no estuvieron de acuerdo y que siguen buscando la forma de revocar esa implementación. Bueno, pues también podría hacerse algo así con las empresas que son negocios, a fin de cuentas, que lucran con la adicción digital. Josué Guerrero Trápala, presidente municipal de Corregidora, informó que destinará 15 millones de pesos para rehabilitar laterales y accesos del libramiento surponiente. Precisó que el ayuntamiento es responsable del mantenimiento de los laterales y accesos a esa vialidad, mientras que los carriles centrales corresponden a la federación.
7: Voy a estar anunciando, les decía, 2 semanas, un paquete amplio de obra pública, en buena medida con apoyo del gobierno del estado, otra parte con recurso municipal para intervenir esa zona y otras partes del municipio que ya requieren también un mantenimiento.
3: En información nacional, Claudia Sheinbaum, presidenta de México, exigió justicia por la muerte de la menor Dafne, quien falleció en la Academia Militarizada Marina Doenitz, en el estado de Tamaulipas. Precisó que estas instituciones de formación no dependen de la Secretaría de la Defensa Nacional e instó a las autoridades competentes a esclarecer el caso.
8: No dependen de la Secretaría de la Defensa, no sé si... Es decir, son centros estatales de educación que tienen una formación con base militar, con una estricta disciplina. En este caso, pues es de Tamaulipas. Y es el gobierno del estado quien debe hacer todas las investigaciones y revisar cómo están operando estos centros. Y hacerse justicia, obviamente, en este caso.
3: Omar García Harfuch, secretario de Seguridad y Protección Ciudadana de México, informó que la unidad de

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2: Que cada vez cobra más importancia y nos presiona más. Pero además de la inteligencia artificial, vamos a revisar el tema del feminicidio, cuya iniciativa ya ofreció presentar la presidenta Claudia Sheinbaum. Y sumado a esto, lo de la ley reglamentaria en materia de pueblos originarios.
3: Emilia Schneider, senadora del Congreso de Chile, manifestó su rechazo a la mega reforma legislativa en materia económica aprobada recientemente en ese país, al considerar que podría reducir el presupuesto destinado a los programas sociales. Señaló que el gobierno busca modificar el rumbo económico del país y atraer mayores inversiones.
4: Rechazo este proyecto, presidente, y espero que la mayoría, que quienes dicen defender a la clase media y a la gente, se pongan del lado de la gente.
3: Joseph Aoun, presidente del Líbano, solicitó apoyo al presidente de los Estados Unidos, Donald Trump, para retirar de su territorio elementos del ejército israelí. Informó que durante su encuentro en Washington, el mandatario estadounidense respondió que brindará apoyo al Líbano al considerar que ha sido un país muy afectado.
5: Como cualquier otra fuerza armada del mundo, las fuerzas armadas libanesas son la columna vertebral de la seguridad y la estabilidad. Necesitamos apoyarlas, mantienen al país seguro y estable. Sin las FAL todo se derrumbará, no queremos eso y creo que el presidente Trump tampoco.
3: Son las 2 de la tarde con 9 minutos, 2 con 9. Déjame tu mensaje en Instagram, @ yo soy Diana González, en X soy Diana González. Oye, y el día de hoy, a través de una transmisión por Facebook Live desde la página oficial del Hey Festival, pues se anunció y ya se publicó el programa de actividades para esta edición, la 11ª edición del Hey Festival a realizarse en Querétaro, del próximo 4 al 6 de septiembre de este año. Usted puede ingresar a la página, se la digo para que la apunte y la ponga ahí como pendiente, es HAYFestival.com. Y el programa, la verdad, está muy interesante. Son 107 participantes de diferentes temáticas, desde el deporte, el feminismo, el arte, la cultura. Hay escritores, periodistas, hay músicos. Son 14 países distintos quienes integran esta comitiva de 107 artistas. Hay artistas locales, hay actividades en los municipios de Colón y Huimilpan, así como en las diferentes delegaciones de la capital de Querétaro, en distintos espacios y también en algunas universidades. Le repito la página highfestival.com y vamos a revisar parte del programa, que la verdad vale muchísimo la pena. Como desde el inicio se lo he comentado en este espacio y en otros en donde he tenido la oportunidad de hablar del Hey Festival, es una oportunidad de descubrir diferentes temas, inclusive temas de los cuales no estamos familiarizados. Es acercarnos a la expresión cultural de manera directa con artistas de talla internacional de primerísimo nivel, y pues es para toda la familia. O sea, hay actividades para niños, para jóvenes y para todo público. Yo la verdad es que he tenido la oportunidad de que año con año puedo descubrir diferentes autores de los cuales pues no había escuchado, y que eso me permite conocer pues sus temáticas. Habrá filosofía también, de grandes nombres a nivel internacional. Insisto, este Hey Festival es desde el 2 de septiembre y hasta el 6 de septiembre. La programación está completa ahí en la página highfestival.com. Y mire, por ejemplo, el sábado 5 de septiembre a las 10:30 de la mañana estará Alma Guillermo Prieto en conversación con este medio español, El País. Estará Paulina Chavira, por ejemplo, esta mujer que es una importante lingüista y además narradora de fútbol femenil, escritora. Este es su segundo libro, en compañía con Juan Jesús Garza Onofre, también escritor de varios volúmenes, como No Estudies Derecho. Bueno, pues ahora ellos traen un libro que se lo recomiendo mucho.

0: mucho, yo ya lo estoy leyendo, voy a la mitad, que se llama Otro Fútbol es Posible. Y es extraordinaria esta propuesta literaria, porque es un estudio muy interesante sobre la naturaleza del fútbol como deporte, como espectáculo, como centro social y también como un espacio de expresión de diferentes pasiones y lo que genera, ¿no?, en los seres humanos. Está muy interesante. Paulina Chavira y Juan Jesús Garza Onofre estarán en esta conversación. Estaré yo acompañándolos en esta conversación, que me da muchísimo gusto, y agradezco la invitación del G-Festival para moderar en una ocasión más diferentes mesas. Voy a estar participando en dos. Así que muchísimas gracias. Una es con Paulina Chavira y Jesús Garza Onofre, con este libro Otro Fútbol Posible. Y también estaré en compañía de Claudia Ivonne Hernández e Isabel Posadas. Estaremos conversando con Dalia Larisa Juárez Otero en una mesa sobre el machismo en los medios de comunicación. Va a ser un tema muy interesante. Ese es el domingo 6 de septiembre a las 6:30 de la tarde en la Casa High Festival. Estoy muy contenta y muy ilusionada de poder hablar de esta temática de trascendencia con mis compañeras periodistas Isabel Posadas, Claudia Ivonne Hernández y Dalia Larisa Juárez Otero, el domingo 6 de septiembre a las 6:30 de la tarde. Búsquelo en el programa como evento número 42, pero hay muchísimos que valen la pena. Estará Meme del Real de Café Tacuba en conversación con Sopitas el 6 de septiembre a las 4:30 de la tarde. Estará también, habrá actividades, como le decía yo, para los más pequeñitos. Estará Vivir Quintana, seguramente habrá escuchado usted esta canción de Vivir Sin Miedo, que se ha convertido en un himno. Bueno, pues estará en conversación con Gabriela Barquetín y con Juan Carlos Pérez el 6 de septiembre a las 10:30 de la mañana. Desapariciones forzadas es la temática de esa conversación. Lidia Cacho, que seguramente usted le resuena por Los Demonios del Edén. Bueno, pues ella estará en conversación de su nuevo libro con Felipe Restrepo Pombo, otro escritor. El libro de Lidia Cacho, el más reciente, Un Halcón Bajo Mi Ventana. Eso será el domingo 6 de septiembre del 2026 a las 12:30 del mediodía. Se va a publicar, a proyectar un documental, How to Build a Library, el 5 de septiembre a las 8 de la noche. Bueno, la verdad es que yo le invito a que ingrese. Va a estar Carlos Moreno, este franco-colombiano, creador del concepto de la ciudad de los 15 minutos, un urbanista. Interesantísima su propuesta, domingo 6 de septiembre, 10:30 de la mañana. Es decir, hay muchas actividades. Yo le invito a que ingrese a la página, a que aparte su favorita. Los accesos son de verdad simbólicos, cuestan 10 pesos, realmente es simbólico, pero hay muchos accesibilidad para las personas estudiantes, para personas de la tercera edad o personas con alguna discapacidad. Habrá algunas charlas y conversatorios que estén transmitiéndose en streaming. Hay que fijarse ahí si se puede uno inscribir para seguirlo por streaming, y hay otras que tendrán también interpretación en lenguaje de señas mexicana. Entonces eso también está interesante checarlo. Hay un High Festival joven, entonces también inclusive nuestros compañeros de RTQ estarán transmitiendo algunas de las conversaciones a través del canal Radio y Televisión Querétaro, por televisión y por radio. Entonces, la verdad es que hay que sumarnos a esta fiesta del 4 al 6 de septiembre del 2026. El programa ya está listo, disponible para que se meta y navegue en él y vea que le guste y lo platique en familia y digan a cuál vamos, a cuál nos sumamos. Vale muchísimo la pena, no se va a arrepentir. La página highfestival.com, y pues ahí nos vemos. Son las 2:16.
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4: Amigos de Mix, que tengan un excelente trayecto y vamos con toda la información vial.
3: Reducción de carriles.
2: Por obras de mantenimiento en carretera 57, desde La Noria y hasta Loma Cuesta China, con dirección a la ciudad de Querétaro. Toma tus precauciones y anticipa tu salida.
3: A vuelta de rueda.
2: Sobre Avenida Universidad, entre Avenida Tecnológico y Calzada Ezequiel Montes. Se complica el avance de Ejército Republicano entre Avenida de la Acordada e Independencia. Vamos poco a poco en Avenida San Diego, entre Primera Privada San Diego y Avenida 5 de Febrero. Tránsito lento en Avenida Hidalgo, entre Nicolás Campa y Ezequiel Montes. Con asentamientos en prolongación Ignacio Zaragoza, entre Calzada Ezequiel Montes y Luis Pasteur.
3: Clima.
2: 27 grados y aún esperamos una máxima de 28 grados. 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
0: Voy a saludar con muchísimo gusto aquí en la cabina de Panorama Informativo Querétaro a la diputada local por el Partido del Trabajo en Querétaro, Claudia Díaz Gallo. ¿Cómo estás, Clau? Bienvenida.
13: Encantada de saludarte nuevamente y también aquí a todo tu auditorio, siempre estar informándoles lo que estamos haciendo en el Congreso del Estado.
0: Muchísimas gracias. Oye, un tema bien interesante que tiene muchísimas aristas por donde llegarle y tiene que ver con la reforma electoral que recién se aprobó en Querétaro. Para muchos, pues es un gran avance, para muchos otros se quedó un poco como a la mitad en temas de paridad y en temas de equidad sustantiva de género. Platícanos un poquito.
13: Sí, mira, finalmente ya desde el 2021 no teníamos una ley electoral en el estado de Querétaro. Entonces empezábamos a ver la necesidad de que sí o sí tenemos que actualizarnos a las necesidades de que Querétaro necesita para fortalecer, número uno, el tema de la democracia y la participación ciudadana ahora en el proceso electoral que empieza las primeras semanas de octubre y que de aquí al 2027, pues tenemos que garantizar que realmente la ciudadanía vea que hay las condiciones para poder creer en estos procesos electorales. Un tema de lo que yo estuve defendiendo y que sigo defendiendo mucho y que veo todos los lineamientos en el cual tenemos que mejorar esta ley y que desafortunadamente nos van a tener que venir a decir de otras instancias que tengamos que modificar esta ley derivado del tema de la paridad. La paridad ya es un asunto en el que no es de voluntad. Ya la Constitución dice que tiene que haber paridad en todo. ¿Y qué es paridad en todo? Pues el 50% en todo. Entonces ya no es un asunto de discrecionalidad ni de gustos políticos, sino ya es una obligación constitucional. Y en este sentido, pues hoy los partidos políticos en el estado de Querétaro todos tienen su propio bloque de competitividad en el cual todos los bloques tendrán que estar conformándose por mitad hombres y mitad mujeres, pero adicionalmente se aprobó en el Congreso del Estado un bloque de los municipios nunca antes gobernados por mujeres, en donde debe de ser, son 5 municipios, que es Querétaro, El Marqués, Colón, Tequisquiapan y Amealco. Y estos municipios teníamos que garantizar que en la ley, como se aprobó, que por lo menos en 2 municipios. Pero si estamos hablando de la paridad, pues la paridad te dice 50-50. Tienen que ser 3 municipios. Ya no era, ni siquiera era un tema de la iniciativa que estaba yo presentando de que nos fuéramos mejor a los 5 municipios más poblados. Porque hoy, desafortunadamente, nada más en el estado de Querétaro tenemos la gobernanza de las mujeres en materia de paridad, pues cerca del 20% que estamos gobernando 6 municipios. Entonces, la idea es buscar cómo garantizar que las mujeres podamos gobernar ya no solamente los municipios donde nunca se han gobernado, sino que estén más poblados, donde podamos implementar políticas públicas con perspectiva de género, donde hay más presupuesto para poder garantizar esta visión de paridad que estamos buscando. Y bueno, pues desafortunadamente hoy tenemos una ley que a mi gusto viene a contraponerse con la Constitución, que colectivos están buscando ya echarla para atrás. Y que finalmente hoy tenemos que garantizar que lo que pongamos en la ley tenemos que ser muy responsables al marco de la Constitución, al marco de la ley que merecen las y los queretanos tener.
0: Parece increíble, diputada, que en el 2026, con tantos cambios, con tanto progreso, con tanto avance en muchas áreas, pues todavía sea tan complicado el que esto permee en las instancias electorales, ¿no? Y que no venga de una manera natural por una convicción de que todo mundo tiene el derecho y tiene que tener la accesibilidad para poder participar de manera justa por los mejores espacios también en las candidaturas. Entonces, me lo narras, lo vi, lo seguí, aquí lo informamos, pero me parece de verdad como de ciencia ficción. O sea, ¿cómo puede ser que haya esa resistencia? Y lo ves, ¿no? Ahora con todas estas campañas eternas que llevan haciendo varios partidos en Querétaro, pues que las figuras centrales y la promoción que se hace disfrazada en ciertas estrategias, pues es de perfiles masculinos en su así mayoría,
13: es,
0: ¿no?
13: Así es. Y fíjate que he tenido varias pláticas con algunos medios de comunicación, con amigos, o sea, con analistas políticos, donde dicen, Claudia, pero es que para ¿por qué quieres obligar a que tengan espacio las mujeres? Si luego muchas veces hay mujeres que no tienen la capacidad y que nada más cumplen por la cuota. Y yo les digo, ¿cuántos hombres están ahí incapaces, que no tienen las condiciones y que están ahí por un apellido, una familia o miles y un cosas que sabemos que en Querétaro pasa, ¿no?
0: Entonces, fíjate qué interesante, perdón que te interrumpa eso que dijiste, o sea, se asume naturalmente que por ser varón, ¿no? Por ser de sexo masculino, de identidad masculina, ya por eso ya per se tiene una capacidad para gobernar, claro, y para la toma de decisiones, ¿no?
13: Claro.
0: O sea, el machismo implícito, el sistema patriarcal implícito en la narrativa.
13: Así es, y justo es lo que yo les digo. De verdad, yo deseo de corazón que no haya necesidad de ponerlo en la ley para que verdaderamente le den los espacios a las mujeres. O sea, hemos peleado estos espacios por mucho tiempo y también el tema de hoy quienes estamos en estos espacios, que estamos aquí gracias a otras mujeres que hicieron la lucha, nos tenemos que preparar al triple para que vean que podemos tener la capacidad y que podemos estar a la altura de un hombre que nada más por default, por el simple hecho de ser hombre, ya se da por hecho de que son preparados, ¿no?
0: Sí, la política de los medios de comunicación en ese sentido tienen una símil en eso, ¿no? O sea, nos ha costado mucho trabajo también a las mujeres el hacernos un lugar, ¿no? Así como que a codazos, sí, para poder pertenecer y tener esa credibilidad, y también la preparación pues es doble, el estudio es doble, los espacios son menos. Entonces creo que hay un símil, ¿no? Entre la cultura política y la cultura de los medios de comunicación, al menos en Querétaro. Y a mí me encantaría ya no tener que hablar de estos temas, el día que ya no se hable de ellos, porque ya pasamos a otra cosa y podemos, claro, concentrarnos en otras temáticas que también son de trascendencia. Tú en tu trayectoria política, o sea, ¿has sentido que ha sido mucho más complejo para ti el poder cubrir esos espacios o tener credibilidad o el poder pues alcanzar esas oportunidades?
13: Fíjate que ya no solamente va en un tema de perspectiva de género, ¿eh? O sea, sí, efectivamente, de inicio, cuando a mí me mandan cuando me dicen vas a ser candidata de este distrito, cuando me mandan a esta lucha, daban por default que me dieron el distrito que iba a perder. O sea, dijeron, bueno, al final se lo van a perder, ¿no? Entonces no pasa nada. Entonces, fue darle la lucha triple para demostrar que sí lo podíamos ganar. Y cuando llego al Congreso del Estado, ya no solamente era un asunto de tema de posicionar una marca personal que tienes que hacer, pero con una marca personal desde la parte técnica, desde la parte jurídica, desde la parte mediática también, pero también ya no solamente por el simple hecho de ser mujer, sino por el tema de la meritocracia. O sea, yo no vengo de familias, no vengo de un apellido, no vengo de esta herencia política. Uh-huh. Vengo de la cultura del esfuerzo, y también mucho es ver así de, ay, pero sí tiene el mérito, o sea, sí tiene
0: las credenciales.
13: Las credenciales para poder estar en un espacio así. Entonces, ahora imagínate, todas las mujeres que, por el simple hecho de ser mujer y que tiene que estar reforzando que el mérito lo tenemos, es aún mucho más complicado, ¿no? Entonces, por eso, muchas veces hasta los mismos posicionamientos de los partidos políticos chocan. Fue de bien sabido ver en estos días que hubo una posición diferente en la dirigencia estatal del Partido del Trabajo, lo que yo estaba defendiendo en el, sí, Congreso del Estado. Y ahora es tener que estar diciendo que hoy, más allá de una presión política, es estar hablando para las mujeres queretanas. ¿Qué legado le vamos a dar a las mujeres jóvenes que quieren participar en la política si no tienen sus derechos y ven que nadie está lanzando la voz? Somos 13 mujeres diputadas que ni modo de no haber garantizado poder tener estos espacios, ¿no?
0: Sí, eso también me llamó muchísimo la atención, que no se hubiese generado pues un acto sororo, ¿no? De decir, bueno, pues por las que somos y por las que vienen, ¿no?
13: Claro.
0: Entonces, también digo, el hecho de ser mujer no garantiza que tengas una visión de perspectiva de género, ¿no? Estamos también muy empapadas por el sistema patriarcal, y muchas veces para seguir perteneciendo pues tienes que jugar con esas reglas hegemónicas, ¿no?
13: Del sistema político.
0: Totalmente.
13: De la institucionalidad de un partido político, y yo creo que eso, a veces eso es lo que te castiga, ¿no? En el que tienes que comportarte a la institucionalidad, pero dejas a un lado la convicción de un Estado que estás buscando cómo mejorarlo, ¿no? Y yo soy de la idea que si quieres hacer cosas diferentes, tienes que hacer cosas diferentes, ¿no? Para tener resultados diferentes, ¿no? Y esto es algo que luego a veces tiene un costo político, pero sin lugar a dudas tenemos que dar la batalla. Yo lo comentaba en sesiones pasadas de pleno, yo voté en contra del fiscal anticorrupción, yo voté en contra de un magistrado del Tribunal Administrativo, y hoy en la Suprema Corte de Justicia tiene un recurso en donde están deliberando, a mediados del mes de agosto van a deliberar, sí, echan para atrás lo que hizo la legislatura por no haber cumplido el tema de paridad. O sea, es tan delicado, sí, el tema de paridad, que para un fiscal anticorrupción le tocaba mujer, porque ya tenemos que tener una alternancia, y del magistrado del Tribunal de Administración tocaba mujer también.
0: Entonces, claro, por supuesto, o sea, hay unos lineamientos que se tienen que cumplir, y no es discrecional, no es a contentillo, ¿no? Se tiene que cumplir y ya está. Qué interesante, vamos a dar, sí, seguimiento a ese punto. Y pues evidentemente también está todo el golpeteo político, lo mencionaste al inicio del comentario, viene ya el proceso para el mes de octubre, todo el mundo está cerrando filas, acomodándose, etcétera, y pues evidentemente las estrategias pues son muchas veces que la desinformación, la infodemia y pues el golpeteo, sobre todo también a los perfiles de mujeres, ¿eh? Eso sí, yo lo he notado y es muy claro. Y pues te están señalando que te vas a cambiar de doctrina política y que te vas a ir a Morena.
13: Mira, yo soy una mujer de izquierda. Tengo 23 años haciendo participación política y siempre mi perfil ha sido muy... Desde la profesión sociológica he tenido un perfil muy, muy de izquierda. Sí he recibido varias invitaciones, pero hoy yo el compromiso que tengo es con el Partido del Trabajo. Voy a seguir siendo coordinadora de la fracción parlamentaria del Partido del Trabajo. Sin lugar a dudas, mi respeto es hacia los partidos que están buscando la consolidación de un movimiento de la Cuarta Transformación aquí en el estado de Querétaro. Hoy no hay nada escrito, no hay nada definido de que yo me vaya a mover. Yo voy a seguir levantando la voz del Partido del Trabajo con las convicciones que Querétaro merece tener aquí. Necesitamos un Partido del Trabajo fuerte, sólido y convincente para la gente que esté buscando esta oposición aquí en el estado de Querétaro, y hasta en tanto la dirigencia nacional no me indique otra cosa, pues ahí vamos a seguir.
0: Claudia, ¿cómo se pueden poner en contacto contigo?
13: Muchas gracias, sí, que me sigan en mis redes sociales como Claudia Gallou, así de G-A-Y-O-U, Claudia Gallou en Facebook, Twitter, Instagram, TikTok y YouTube. Ahí pueden ver todos los posicionamientos que hacemos y todo el trabajo para que vean esta opción que estamos ofreciendo desde la política de la mujer y del mérito.
0: Muchísimas gracias por tu transparencia y generosidad para con el público de Panorama Informativo Querétaro. Escuchaba usted la voz de la diputada local por el Partido del Trabajo, Claudia Díaz Gallo. Hacemos una pausa, gracias.
13: Gracias.
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14: De regreso puntual con toda la información vial.
15: Reducción de carriles.
14: Por obras de mantenimiento en carretera 57 entre La Noria y Loma Cuesta China con dirección a la ciudad de Querétaro. Toma tus precauciones y anticipa tu salida.
15: A vuelta de rueda.
14: Sobre prolongación Luis Pasteur entre Avenida Constituyentes y la Avenida Ignacio Zaragoza. Se complica el avance de Avenida Universidad entre Avenida Tecnológico y Calzada Ezequiel Montes. Vamos poco a poco en Avenida Pie de la Cuesta entre Avenida Belén y Boulevard de la Nación. Tránsito lento en Avenida Revolución entre Primera Privada San Diego y Plutarco Elías Calles. Y te encuentras asentamientos en Avenida San Diego entre Primera Privada San Diego y Avenida 5 de Febrero.
15: Clima.
14: 27 grados. 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
0: Qué bueno que esté con nosotros en la señal del 106.5 Mix de su frecuencia modulada y a través de la plataforma digital iHeartRadio. Tengo un servicio social, se solicitan donadores de sangre para Sandra Avendaño Domínguez. Las personas que gusten apoyar, favor de acudir al Hospital General de Querétaro. Para más información, le doy el siguiente número, 442-363-0215, con Montserrat Márquez. Se solicitan donadores de sangre de cualquier tipo. El número de contacto 442-363-0215 con Montserrat Márquez para más información, y quienes gusten, deseen y puedan apoyar a esta donación de sangre de cualquier tipo, asistir directamente al Hospital General de Querétaro. Vámonos con información local. Mauricio Curi González, gobernador del estado, afirmó sentirse decepcionado porque la empresa Meta ha realizado muy pocos esfuerzos para regular el uso de redes sociales entre menores de edad, pese a los compromisos asumidos.
18: El gobernador del estado de Querétaro, Mauricio Curi González, reconoció estar decepcionado porque durante las reuniones con el equipo de Meta, a través del secretario de Desarrollo Sustentable, Marco del Prete, se comprometieron a que habría más apoyo en cuanto a la regulación o poner filtros a menores de edad que tienen acceso a las redes sociales, y ha visto pocos esfuerzos por parte de los integrantes de dicha empresa. Considero que para que exista un cambio real, la solicitud debe ser con sustento en una ley federal, es decir, que tenga una penalidad para la empresa. Por ello, volvió a reconocer el esfuerzo por parte de la presidenta de México en crear foros regionales y nacionales que abonen a lograr la regulación.
19: Se refiere en donde estaban otras facultades, que eran las escuelas, y metimos la ley para que se haga a nivel federal. Tengo entendido que también a nivel federal ya lo van a empezar a revisar, porque de corazón lo digo, tiene que ser una prioridad nacional la salud mental de nuestros hijos. Ellos, francamente, un poco decepcionado, iba a haber más apoyo, y seguimos, Marco del Prete sigue platicando con ellos, pero yo creo que tiene que venir una ley federal para que en caso de que algún menor pueda entrar a una red social tenga una penalidad.
18: Panorama informativo, Karina Buitrón.
0: En más de la información, Pío X Salgado Tobar, secretario de Desarrollo Urbano y Obras Públicas, informó que la liberación del derecho de vía para construir el libramiento de San Juan del Río a Querétaro presenta un avance del 35%. Señaló que la obra podría iniciar a finales del 2026 o principios del 27.
18: El secretario de Desarrollo Urbano y Obras Públicas, Pío X Salgado Tobar, informó que se presenta un 35% de avance en el trámite de derecho de vía para construir el libramiento de San Juan del Río, Querétaro, es decir, se encuentra en su etapa de preconstrucción, desde la liberación de vía como la generación del primer anteproyecto. Se trata de una carretera tipo A4 de 4 carriles y una troncal de 95.5 kilómetros que unirá desde la carretera 57 a la carretera de San Luis Potosí, a la altura del Parque Industrial Querétaro, indicó que una vez que inicien los trabajos se proyecta una duración aproximada de 2 años, toda vez que se estima que comiencen a finales del 2026 o principios del 2027.
19: Es una carretera, le llaman tipo A4, de 4 carriles, una troncal de 95.5 kilómetros que va a unir desde la carretera 57 hasta la carretera San Luis Potosí y por el Parque Querétaro.
18: Panorama informativo, Karina Buitrón.
0: El alcalde del municipio de Querétaro, Felipe Fernando Macías, aseguró que Bernardo Quintana mantiene una circulación vial constante pese a la reducción de carriles. Señaló que el tránsito ha fluido durante el desarrollo de las obras.
20: A 10 días de haberse implementado el operativo vial en Bernardo Quintana por las obras del Tren México-Querétaro, el edil capitalino Felipe Fernando Macías Olvera reportó que se ha logrado mantener una circulación constante por la colaboración de universidades, empresas, negocios y conductores. Aseguró que a pesar de la reducción extrema de ambos carriles, el tráfico ha fluido, aunque también reconoció que se han tenido días complicados de tráfico en horas pico.
21: Tu colaboración, porque has planeado tus traslados, porque has tomado rutas alternas y también porque en este operativo vial de gobierno del estado y municipio realizamos cortes intermitentes de circulación en calles perpendiculares para evitar la saturación de Bernardo Quintana, 26 semáforos, 26 cruceros de semáforos en destello, 170 guardias viales, que quiero agradecer enormemente la disposición y participación de instituciones educativas que han decidido mandar a clases virtuales a sus alumnos, y también, si les es posible, negocios y empresas que están sobre el trayecto de Bernardo Quintana y que decidan mandar a home office a sus empleados, nos va a servir muchísimo.
20: Por último, el presidente municipal pidió a los conductores a reducir la velocidad en la zona de la obra, manejar con precaución y privilegiar el paso uno a uno. Patricia García, Panorama Informativo.
0: Sonia Carrillo Rosillo, titular de la Comisión Estatal de Infraestructura, informó que prevé que durante este fin de semana la Secretaría de Infraestructura, Comunicaciones y Transportes concluya la rehabilitación de los 15 socavones que se habían detectado en la Cuesta China.
2: La titular de la Comisión Estatal de Infraestructura, Sonia Carrillo Rosillo, informó que durante este fin de semana concluirá la rehabilitación de los 15 socavones detectados en la carretera 57 desde el Conín a la entrada a la capital queretana. Explicó que la Secretaría de Infraestructura, Comunicaciones y Transportes le entregó un cronograma de los puntos que fueron intervenidos y durante su recorrido confirmó que al menos los socavones se están rehabilitando con la ingeniería adecuada. Carrillo Rosillo señaló que aún estarían pendientes las cunetas, pues algunas de ellas no funcionan, de ahí que el agua de las lluvias se extendiera a la carretera. Finalmente, la titular de la CI agradeció y reconoció el esfuerzo del gobierno federal en intervenir un tramo que por sí solo es considerado como peligroso por la velocidad en la que descienden los automóviles, pero que se había incrementado tanto por los socavones como por el arrastre del material de la obra.
4: Están rehabilitando bien, con la ingeniería que debe de ser. Están avanzando en esa situación. Este viernes dijo que terminaba. No está pendiente que así lo haga, porque yo fui antier y pues como son varios, entonces, pero sí están atendiendo y nosotros como gobierno estamos agradecidos con ellos que hayan atendido los acuerdos que se llevaron a cabo el día 8 de julio, donde estuvimos con SCT. Nosotros como estado preocupados, estuvo Capufe, estuvo SCT y ahí tomamos acuerdos de cómo iban a empezar.
22: Panorama Informativo, Karina Buitrón.
0: En más de obra pública, Josué Guerrero Trapa, la presidenta municipal de Corregidora, informó que van a realizar obras en las laterales y accesos del libramiento surponiente. Precisó que se prevé una inversión de 15 millones de pesos entre gobierno municipal y gobierno estatal.
2: El presidente municipal de Corregidora, Josué Guerrero Trápala, adelantó que en las próximas semanas anunciará un paquete completo de obras para los laterales y accesos al libramiento surponiente, ya que los carriles centrales están a cargo de la federación. Mencionó que identificaron al menos 6 accesos que presentan un deterioro. La inversión aproximada es de 15 millones de pesos entre costos, materiales, renta de maquinaria y pago del personal. Aseguró que la inversión estará a cargo tanto del municipio como del gobierno estatal. No solo para atender los puntos de libramiento, sino para atender otras zonas de Corregidora.
23: Espero yo anunciar el paquete completo de esa y otras obras en alrededor de 2 semanas. Los accesos de libramiento surponiente sí están a cargo del municipio, los carriles centrales están a cargo de la federación. Nosotros tenemos identificado, sobre todo, que tengamos que intervenir por el deterioro, 6 accesos para el municipio. La inversión está rondando el proyecto paramétrico que me presentaron, gobernador, está por ahí de los 15 millones de pesos.
22: Panorama Informativo, Karina Buitrón.
0: Y antes de irnos al corte comercial, Oppo lanzó la Reno 16 Series, un teléfono de alta gama con un diseño galáctico. Vamos con Pati García.
24: Reno 16 Series es un teléfono de la marca Oppo, con un diseño galáctico, cuerpo ultraligero, pantalla adaptativa, con un avanzado sistema de cámaras y además es resistente. Israel Jacome, gerente de capacitación para Oppo México, recordó que Reno 16 Series ofrece una carga rápida y una gran batería que permite con solo 35 minutos alcanzar el 50% de duración de la batería. En solo 73 minutos lograron una carga completa. Además, cuenta con 7 formas diferentes de sacar fotografías.
25: Tenemos Remix AI, que es la posibilidad de que puedas combinar fotografías con videos que en la actualidad son tendencia en redes sociales. Y además de esto, una fotografía de retrato 3.5X, que quiere decir que cuando tomas una foto de retrato tienes el real efecto bokeh. Y para las personas que hacen contenido para redes sociales, en la cámara frontal tenemos la posibilidad de tener 0.6X, que esto quiere decir un ángulo de visión mucho más amplio para tomar mejores fotografías y para grabar mejores videos. La inteligencia artificial que estamos integrando en Reno 16 Series es documentos AI, finanzas AI y menú AI.
24: Y si fuera poco, su asistente permite traducir los menús de otros idiomas, mostrar fotos del platillo, informa los ingredientes con que fue elaborado y el costo lo convierte en pesos. Reno 16 ya está a la venta en Telcel, tal y como lo explicó Dolores Rocha, gerente de desarrollo comercial.
5: Tenemos la fortuna, como te decía, el tener grandes socios comerciales, y uno de ellos es Oppo. Es una marca de mucho prestigio, tiene una gran tecnología y siempre Telcel ha estado a la vanguardia en la tecnología. Entonces, invitar a todos nuestros clientes que nos visiten en nuestros centros de atención a clientes de Telcel, en las cadenas comerciales, visiten el módulo de Telcel y busquen los equipos Oppo.
24: Patricia García, Panorama Informativo.
0: Hagamos una pausa aquí en el 106.5 Mix en Panorama Informativo Querétaro y regresamos con más información.
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0: Qué bueno que sigue con nosotros. Les recuerdo que estamos en vivo de lunes a viernes de 2 a 3 de la tarde por el 106.5 Mix y por la plataforma digital iHeartRadio. Vamos con Lourdes Wood y las vacantes de empleo.
11: Hola Diana, soy Lourdes Wood. Muy buenas tardes. En la Secretaría del Trabajo del Poder Ejecutivo del Estado de Querétaro queremos compartirles algunas de las ofertas laborales del día de hoy que son solo para género femenino. Gestora de redes sociales, 15 mil pesos mensuales con licenciatura en diseño gráfico. Profesora de deportes, 14 mil pesos al mes. Auxiliar administrativo y contable, 12 mil pesos mensuales con licenciatura en administración. Contadora, 19 mil pesos al mes. Para abriendo espacios, auxiliar de cocina, 9,583 pesos mensuales. Para adulto mayor, hasta 60 años. Les atendemos en Ezequiel Montes, 23 Norte, primer piso, Colonia Centro Histórico en Querétaro, o en el 442-235-6600, extensión 6667. Diana, muchas gracias. Es lo que tenemos en empleabilidad para hoy. Les deseo una excelente tarde.
0: En más de la información local, el secretario general de Morena en Querétaro, Alejandro Pérez, hizo un llamado a la presidenta municipal de Cadereyta de Montes, Astrid Ortega, para evitar actividades partidistas durante su horario laboral, luego de que el Partido Acción Nacional anunciara que presentará denuncias contra funcionarios de Morena por presuntos actos anticipados de campaña.
26: Alejandro Pérez Ibarra, secretario general del Comité Ejecutivo Estatal de Morena en Querétaro, hizo un llamado a los aspirantes a la Coordinación Estatal de la Defensa de la 4T a que actúen con prudencia durante el proceso interno. Esto luego de que el Partido Acción Nacional en Querétaro diera a conocer que plantea realizar una denuncia ante las autoridades electorales por presuntos actos anticipados de campaña por parte de los morenistas, específicamente de la presidenta municipal de Cadereyta de Montes, Astrid Ortega Vázquez, quien, señalan, estaría realizando realizando presuntos recorridos por diversos puntos del estado para promover su perfil político. En ese sentido, el representante de la dirigencia estatal del partido Guinda consideró que la alcaldesa debe evitar incurrir en irregularidades, como utilizar su horario laboral para realizar recorridos relacionados con actividades partidistas. Y es que Pérez Ibarra recordó que uno de los requisitos establecidos por la dirigencia nacional fue que los interesados en participar en el proceso interno pudieran solicitar licencia a sus cargos cuando fuera necesario, a fin de dedicarse plenamente a las asambleas. Sin embargo, Astrid Ortega solo pidió licencia por un día para realizar su registro en el proceso interno.
6: Yo quiero ser muy respetuoso con la administración de la compañera Astrid. Me parece que al final serán los propios caderentenses quienes evalúen sus logros, sus aciertos, y ellos van a ser quienes evalúen su continuidad. Nosotros vamos a respetar si la compañera, que hoy es aspirante también a la coordinación estatal, pues vamos a esperar primero la encuesta y vamos a esperar los tiempos.
26: Panorama Informativo, Vanessa Oseguera.
0: El diputado Edgar Insunza, diputado local por Morena, descartó que la reciente reforma electoral obligue a su partido a postular a una mujer para el ayuntamiento de San Juan del Río. Afirmó que el proceso para definir la candidatura permanece abierto tanto para hombres como para mujeres.
26: Morena podrá postular cualquier perfil, ya sea hombre o mujer, para encabezar la candidatura al gobierno municipal de San Juan del Río. Así lo señaló el diputado local Edgar Insunza Ballesteros, descartando con ello que es exclusivamente una mujer quien vaya a competir por el ayuntamiento sanjuanense en las próximas elecciones de 2027. El legislador morenista aseguró que la reciente reforma en materia de paridad no obliga a los partidos políticos a postular un género específico en cada municipio, por lo que serán los propios institutos políticos quienes definan sus candidaturas conforme a sus estrategias electorales y al cumplimiento de los bloques de paridad. En ese sentido, recalcó que en San Juan del Río, Morena tendrá la posibilidad de registrar tanto a una mujer como a un hombre para la presidencia municipal, al igual que el resto de los partidos. Asimismo, indicó que el proceso interno permanece abierto y que diversas mujeres y hombres ya han manifestado su interés en participar por la candidatura rumbo al próximo proceso electoral.
10: Partido a colocar un género específico en ningún municipio. Hay bloques de competitividad y cada partido, de acuerdo a su estrategia electoral, definirá dónde lleva hombre, dónde lleva mujer, por supuesto, beneficiando que sí puede llevar más mujeres que hombres, si así lo decides.
26: Panorama Informativo, Vanessa Oseguera.
0: El dirigente estatal del Partido Acción Nacional en Querétaro, Martín Arango García, aseguró que la municipalización de Santa Rosa Jáuregui no forma parte de la agenda de su partido. En ese sentido, retó a Morena a que con la mayoría que tiene en el Congreso local apruebe esa propuesta.
26: El dirigente estatal del Partido Acción Nacional en Querétaro, Martín Arango García, retó a Morena a impulsar con su mayoría en el Congreso local la municipalización de Santa Rosa Jáuregui, esto al afirmar que este tema no entra en la agenda de su partido. Y es que el dirigente panista afirmó que lo que Morena quiere es engañar a la ciudadanía y advirtió que en caso de separarse del municipio de Querétaro, Santa Rosa Jáuregui recibiría menos recursos públicos. Finalmente, Arango García recalcó que crear un nuevo municipio no es la solución y considero que es importante abordar las consecuencias de esta posible municipalización.
12: El municipio pues solamente recibiría de esta zona y eso es lo que no le están diciendo a la gente, que van a engordar la administración pública municipal, que van a crear más cargos de designación administrativa, que lo único que van a provocar es encarecer los recursos con los que cuenta esta zona. Entonces, hay un engaño que se le está haciendo a la gente de Santa Rosa Jáuregui. Hay que informar a la gente, es importante decirle a la gente las verdaderas consecuencias de una municipalización.
26: Panorama Informativo, Vanessa Oseguera.
0: El director del Instituto Municipal de la Juventud, Mauricio Parra, informó que la dependencia ofrece a jóvenes talleres vivenciales para concientizar sobre el consumo responsable del alcohol. Precisó que hasta el momento ya fueron capacitados 400 promotores juveniles.
24: El director del Instituto Municipal de la Juventud, Mauricio Parra, informó que se ofrece a los jóvenes talleres, pláticas, visitas al Torito y la Vaquita, al juzgado cívico, y los ingresan a una celda para que vivan la experiencia, para concientizarlos sobre el consumo responsable del alcohol. Aseguró que se ofrece a los jóvenes semanalmente un taller en las escuelas denominado Promotores Juveniles, para que repliquen la información a sus conocidos a fin de promover el consumo responsable de alcohol.
13: Consiste en darles una plática de concientización. Después se les lleva el Torito, por así decirlo. Se llevan diferentes actividades. Primero se les ponen estos lentes y con varios retos de tener que golpear un balón, tener que caminar. Y estos lentes, pues obviamente traen como si estuvieras borracho, como si no estuvieras viendo bien. Y pues ahí los chavos, los jóvenes van aprendiendo pues lo que puede ocurrir. Después de esto tienen una plática con el juez cívico de las mismas instalaciones. Y ahí les enseña como si fuera una audiencia y todo lo que puede pasar si ellos cometen una falta, cuántos grados de alcohol equivale a una multa económica.
24: Explicó que en este año ya se capacitó a 400 promotores juveniles a través de 62 sesiones y 14 estrategias. Patricia García, Panorama Informativo.
0: Muchísimas gracias por su sintonía a través del 106.5 Mix y de la plataforma digital iHeartRadio. Mi nombre es Diana González, agradezco al equipo que hace posible esta emisión, Karina Buitrón, Patricia García y Vanessa Oseguera, así como a Moni Tirrafría en la edición, Dulce Mendoza en los controles técnicos, Giovanna Espinosa en la producción general y jefatura de información. Mi nombre es Diana González, gracias a usted por acompañarnos cada tarde en punto de las 2 con toda la información en Panorama Informativo Querétaro. Le dejo en compañía de Pilar Pérez y la programación del 106.5 Mix.
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17: A conducir con cuidado mientras te comparto toda la información vial.
3: A vuelta de rueda.
17: Sobre Avenida Revolución, entre Primera Privada, San Diego y Plutarco Elías Calles. Se complica el avance de Paseo 5 de Febrero entre Avenida Coahuila y Avenida Zaragoza. Lleva tráfico Avenida Paseo Constituyentes entre Prolongación Zaragoza y Paseo 5 de Febrero. Complicado también en Avenida Pie de la Cuesta entre Avenida Belén y Boulevard de la Nación. Tránsito lento en Avenida Hidalgo entre Nicolás Campa y Ezequiel Montes. Con asentamientos en Boulevard Bernardo Quintana entre Paseo de Loma Dorada y Circuito Álamos.
3: Clima.
17: 27 grados. 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
19: Tres de la tarde en punto, Querétaro. Bienvenidos y bienvenidas a 106.5 Mix, 80s, 90s y más. Yo soy Pilar Pérez y voy a tener el gusto de acompañarte hoy hasta las 7 de la noche con excelente música. Por favor, quédate porque más adelante te voy a decir quién vino de regreso a dar unos conciertos en Monterrey, Guadalajara y Ciudad de México. Un grande de grandes que tiene todo el flow y lo reconocemos por sus sombreros, por el flow con el que baila. Así que quédate atento para que veas y yo te voy a compartir en qué fechas va a dar estos conciertos. Vamos a arrancar con algo del Rey de Reyes, el señor Michael Jackson, con algo de 1983, que es del álbum Thriller. Y salió como sencillo el 14 de febrero, vean, el Día del Amor y la Amistad. Y este es el tercer sencillo de Thriller. Y obviamente se convirtió en el mayor éxito de Michael Jackson. Aparte, Van Halen en la guitarra. ¿Qué te puedo decir? No más. 106.5 Mix, 80s, 90s y más. Arrancamos con el rey, el señor Michael Jackson. Aquí, más música para que te quedes, te acompañes. Me acompañes en estas cuatro horas que voy a tener el privilegio de poder estar contigo.

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2: Escuchamos al bombón de Lenny Kravitz con esta canción que ya tiene 26 años. O sea, esta canción se estrenó en el 2000, Again. Y aparte, el video habla de, pues, que Lenny Kravitz tiene una relación con una mujer igual de famosa que él. Y como que ese mundo, pues, al final, en el video te da a entender, pues, que es superficial. Él va a una cafetería totalmente X. Ahí ve a una chava que se enamora. Y, pues, hay unas escenas donde Lenny Kravitz se ve espectacular. Que, de hecho, ese señor parece el retrato de Dorian Gray. Está igualito o cada vez más guapo. Y, bueno, se enamora de esta chava, vuelve a irla a buscar a la cafetería, no la encuentra y él se va. Entonces, pues, un amor que no se pudo concretar. 106.5 Mix, 80s, 90s y más. Yo soy Pilar Pérez. ¿A ti te ha pasado eso? Que por desidia dijiste, ay, deja ver. Y cuando fuiste a buscar a esa persona, ¿qué crees? O no estaba o ya te habían, ¿cómo dice? Ganado el mandado. O comido el mandado. 106.5 Mix, 80s, 90s y más. Yo soy Pilar Pérez, contigo hasta las 11 de la noche.
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6: Amigos de Mix, me da mucho gusto acompañar su camino en esta tarde y traerles toda la información vial.
3: A vuelta de rueda.
6: En Avenida Cimatario, entre Carretera 57 y Avenida Luis Vega y Monroy, en ambos sentidos. Se complica el avance de Avenida Constituyentes entre Lucas Alamán y Prolongación Corregidora Sur. Lleva tráfico Boulevard Bernardo Quintana en el tramo de Paseo Loma Dorada y Circuito Álamos. Vamos muy lentos en Avenida Pie de la Cuesta entre Avenida Eurípides y Patria. Y con asentamientos en Prolongación Corregidora entre Avenida Constituyentes y José María Pino Suárez.
3: Clima.
6: 27 grados. 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
3: Christopher Nolan consideraría hacer una película de terror próximamente. Fortnite anuncia un evento junto con la película Obsession. Las probabilidades de que los Sex Pistols se reúnan son prácticamente nulas. El libro Coltrane, la celebración visual definitiva de la leyenda, saldrá a la venta en septiembre. Everything Hallelujah de Justin Bieber experimenta un aumento del 240% de reproducciones gracias al medio tiempo de la final de fútbol. Los tres programas de televisión favoritos de Prince eran Cheers, Roseanne y New Girl.
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0: Escuchaste a The Big Thing, o mejor conocidos como Chicago, porque el nombre principal de la banda, bueno, cuando empezó la banda se llamaba The Big Thing, después lo cambiaron a Chicago Transit Authority, pero la empresa de transportes de la ciudad de Chicago los demandó, ¿tú crees?, por usar ese nombre, así que para evitar problemas se cambiaron el nombre únicamente a Chicago. Y Chicago fue una de las bandas más exitosas de todos los tiempos, con más de 6 millones de discos vendidos en todo el mundo. Y obviamente con esta canción de los 80s, super ochentera, If You Leave Me Now, llegó a estar en los 100 millones de discos vendidos. Eso era un boom en aquella época. Continuamos con más música aquí en 106.5 Mix, 80s, 90s y más. Y hace ratito te dije que estaba hasta las 11 de la noche. Disculpen. No, cometí un pequeño lapsus. Estoy hasta las 7 de la noche contigo. Hoy ya es... ¿De qué día es hoy? Producción, ¿hoy es martes o miércoles? Hoy es miércoles. Muchísimas gracias. Aquí mi equipo de producción está con todo. Miércoles, hoy aquí en 106.5 Mix, 80s, 90s y más.
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1: A vuelta de rueda.
4: Sobre Avenida Pie de la Cuesta, entre Avenida Eurípides y hasta llegar a Patria. Se complica el avance en prolongación Corregidora entre Avenida Constituyentes y José María Pino Suárez. Vamos muy lentos en Avenida Constituyentes entre Lucas Alamán y prolongación Corregidora Sur. Y con asentamientos en prolongación Ignacio Zaragoza entre Hilario Frías y Soto y Avenida 5 de Febrero.
1: Buen avance.
4: Aprovechalo, está en la calle Miguel Hidalgo entre Avenida 5 de Febrero y Calzada Ezequiel Montes.
1: Clima.
4: 27 grados. 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

0: Eminem con Rihanna, Love the Way You Lie, del año 2010. Y esta canción viene todo al caso porque recordemos que en el 2009, pues Rihanna y el naquísimo de Chris Brown, pues Chris Brown le golpeó durísimo a Rihanna y de ahí no es que haya salido esta canción, simplemente que Rihanna la cantó con ese sentimiento y todo ese flow que traía respecto a lo ocurrido con Chris Brown. Lo escuchaste aquí en 106.5 Mix, 80s, 90s y más. Yo soy Pilar Pérez y hace ratito te contaba que alguien va a tener conciertos aquí en nuestro bello país. Empezando, va a estar en Guadalajara, va a estar en Monterrey y va a terminar en Ciudad de México. ¿De quién te estoy hablando? Pues de Jamiroquai. En lo personal, a mí la verdad me gusta muchísimo esa ondita flow que tiene, esa onda como, ¿qué será? ¿Cómo será el estilo? Como un poquito de jazz, funk, soul. Me gusta Jamiroquai, que el nombre del vocalista es JK, que, bueno, la verdad, a mí me encanta. Te quiero preguntar si a ti te gusta y va a tener conciertos, te voy a decir qué fechas. El 23 de septiembre en Arena Monterrey, el 25 de septiembre en la Arena de Guadalajara y el 27 de septiembre en la Arena Ciudad de México. Así que seguramente todavía debe de haber algunos poquísimos boletos para que, pues si tú lo quieres ir a ver, en este momento te metas y compres los boletos para ver a Jamiroquai, que creo que hace años no había hecho conciertos. 106.5 Mix, 80s, 90s y más. Yo soy Pilar Pérez.
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4: Conduce con cuidado mientras te comparto toda la información vial.
1: Aviso.
4: Si planeas viajar a la Ciudad de México, hoy no circulan los autos con holograma 1 y 2, engomado rojo y terminación de placas en 3 y 4.
1: A vuelta de rueda.
4: Sobre prolongación Ignacio Zaragoza entre Hilario Frías y Soto y Avenida 5 de Febrero. Se complica el avance de prolongación Ignacio Zaragoza entre Avenida Tecnológico y Calzada Ezequiel Montes. Lleva tráfico Avenida Cimatario entre Carretera 57 y Avenida Luis Vega y Monroy. Vamos muy lentos en prolongación Corregidora entre Avenida Constituyentes y José María Pino Suárez. Con asentamientos en Avenida Revolución entre Primera Privada San Diego y Plutarco Elías. Calles.
1: Clima.
4: 27 grados. 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

0: 3:54.
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canciones más felices de los años 60 nació como una canción que casi nadie quería grabar. ¿Y por qué te digo esto? Porque esta canción la compuso Gary Bonner y Alan Gordon y muchos, muchos artistas la rechazaron, pero cuando llegó a los oídos de Turtles dijeron, venga, chepa acá. Y de ahí, ¿qué te puedo decir? Éxito total, absoluto. Esta canción Happy Together de The Turtles desde el año 1967. Yo soy Pilar Pérez, continuamos con más música, que ahora nos vamos a ir con una canción que habla de dos jóvenes enamorados, Tommy y Gina, pues que luchan por salir adelante mientras se enfrentan con N cantidad de problemas, sobre todo problemas económicos. Ojalá que a nadie le haga sentido esto y que todos tengamos muchísima abundancia. Pero bueno, esta pareja se mantiene unido gracias a su amor y esperanza. Pero hay un dicho que dice, ¿cómo es? Cuando el dinero sale por la puerta, el amor sale por la ventana o algo así. No, o sea, la verdad está padre estar bien unidos, pero también, yo no sé, yo siento que quien dice que el dinero no hace la felicidad, pues obviamente es la gente rica, ¿no? O sea, porque no es que el dinero sea la felicidad, pero claro que el dinero te hace estar tranquilo, estar en calma, estar en paz. O sea, más bien, hay que estar con una buena relación con el dinero para que siempre tengamos abundancia. 106.5 Mix, 80s, 90s y más. Ya casi aquí doy unas clases de finanzas personales. Vamos a arrancar con esto. Bon Jovi, Living on a Prayer, vivamos en una oración, pero también trabajando y dando. Porque, pues así, salen las cosas mejor. 1986, te dejo con esto. Yo soy Pilar Pérez.

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2: Christopher Nolan consideraría hacer una película de terror próximamente. Fortnite anuncia un evento junto con la película Obsession. Las probabilidades de que los Sex Pistols se reúnan son prácticamente nulas. El libro Coltrane, la celebración visual definitiva de la leyenda, saldrá a la venta en septiembre. Everything Hallelujah de Justin Bieber experimenta un aumento del 240% de reproducciones gracias al medio tiempo de la final de fútbol. Los tres programas de televisión favoritos de Prince eran Cheers, Roseanne y New Girl.
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3: Querétaro, ya estamos arrancando la tercera hora que tengo el privilegio, el placer de acompañarte durante estas 4 horas de música continua. Yo soy Pilar Pérez, gracias. Si apenas te estás sintonizando, bienvenido y bienvenida. Y si nos estás sintonizando gracias a la aplicación de iHeartRadio, de igual manera, bienvenido a este espacio de música de 80s, 90s y un poquito más. Vamos a arrancar con una canción icónica, un clásico, Joyas de la Corona, 1983. Esta canción donde el típico baile, la chaqueta brillante y ese famosísimo paso del moonwalk dio la vuelta al mundo. Estamos hablando de Michael Jackson, Billie Jean, de 1983. Y la escuchas aquí en 106.5 Mix, 80s, 90s y más. Y más adelante, quédate porque te voy a decir quién está cumpliendo años. Dos personas, una más joven que la otra. Pero para que me platiques, ¿cuál ha sido tu mejor regalo de cumpleaños? Por favor, cuéntamelo, ese cumpleaños que dijiste, wow, ahora sí que se cumplió mi deseo. 106.5 Mix, 80s, 90s y más. Yo soy

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tiene Feel Like a Woman de 1997. Yo tenía 14 años cuando sacó esa canción Shania Twain. Y el video lo tenemos que recordar todos cuando están mujeres así como vestidas con cosas medio masculinas. La verdad se ve súper cool el video. Y bueno, escuchamos esta canción en 106.5 Mix, 80s, 90s y más. Yo soy Pilar Pérez y hoy está de cumpleaños dos personas. Una estrella Disney y la otra una estrella de los años... ¿Qué? ¿The Eagles? ¿Qué año es? 80s. 70s, 80s, ¿no? Pues bueno, hoy, 22 de julio, pero de 1947, estaría cumpliendo 79 años este Don Harley, voz y baterista de The Eagles, creador del clásico Hotel California. Así que, pues, muy, muy, muy, muy feliz cumpleaños para que lo estés celebrando. Mira qué tal. No, bueno, estos son efectazos, ¿eh? Y también hoy está cumpliendo, pero 34 años, Selena Gómez, cantante, actriz y productora. Y aparte, obviamente, todo el mundo la ubicamos porque... Es muy buena, Selena. Lo ubicamos porque fue estrella Disney. O sea, ¿cómo se llamaba donde salía los magos de Waverly Place? O algo así en Disney Channel, ¿no? Me gustaba. Selena Gómez, aparte me cae bien. Tiene como onda cool, relajada, me cae bien. Y pasó una historia donde su esposo, Benny Blanco, están en Italia cocinando delicioso una pasta.

0: ajá. Entonces, de ahí viene mi pregunta. ¿Cuál ha sido tu mejor regalo de cumpleaños? El mejor regalo de cumpleaños que te han hecho. Y ya me mandaron algunas respuestas gracias a Instagram. Recuerden que estoy como Pilar Pérez Mix 106.5. Y me dice Sofía: el mejor regalo fue cuando mi familia se organizó para darme una sorpresa. No era algo caro, pero ver a todos juntos celebrarme fue un momento que nunca voy a olvidar. ¡Ay, qué bonito! Y dice Juan Carlos: mi mejor regalo fue un viaje a sorpresa con mi familia. Más que lugar, lo bonito fue compartir tiempo juntos. No, bueno, muy familiares andan, ¿eh? Mi mejor regalo es... ¿cuál fue mi mejor regalo de cumpleaños? Mi hijo. ¡Ah! No, no recuerdo mi mejor regalo de cumpleaños. Que yo, la verdad, dice mi mamá que parezco de rancho porque celebro una semana antes y una semana después de mi cumpleaños. A mí me encanta cumplir años. 106.5 Mix, 80s, 90s y más. Yo soy Pilar Pérez.
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1: Una vuelta de rueda.
4: Sobre Avenida Cimatario, entre Carretera 57 y Avenida Luis Vega y Monroy. Se complica el avance de Boulevard Bernardo Quintana, entre Paseo de Loma Dorada y Circuito Álamos. Vamos muy lentos en Avenida Revolución, entre Primera Privada, San Diego y Plutarco Elías Calles. Con asentamientos en Carretera 57, entre Paseo 5 de Febrero y Prolongación Corregidora.
1: Buen avance.
4: Aprovecha Prolongación Luis Pasteur, entre Avenida Constituyentes y la Avenida Ignacio Zaragoza.
1: Clima.
4: 27 grados. 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
1: Christopher Nolan consideraría hacer una película de terror próximamente. Fortnite anuncia un evento junto con la película Obsession. Las probabilidades de que los Sex Pistols se reúnan son prácticamente nulas. El libro Coltrane, la celebración visual definitiva de la leyenda, saldrá a la venta en septiembre. Everything Hallelujah de Justin Bieber experimenta un aumento del 240% de reproducciones gracias al medio tiempo de la final de fútbol. Los tres programas de televisión favoritos de Prince eran Cheers, Roseanne y New Girl.
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0: Canción totalmente setentera, 1976, Dancing Queen de ABBA, que en el video se los he platicado, sale una chava en el centro de la pista como siendo la protagonista de todo esto. Por eso, Dancing Queen, que te apoderes de la pista de baile. Y hace ratito estaba soltando la pregunta de cuál ha sido tu mejor regalo de cumpleaños. Muchísimas gracias por compartir sus experiencias en Instagram y en Facebook. Estoy como Pilar Pérez Mix 106.5. Y me escribe mi queridísimo Andrés. Dice, el mejor regalo de cumpleaños fue una fiesta sorpresa, aunque la sorpresa casi se arruina porque mi familia no sabe guardar secretos. Lo bueno es que fingí sorpresa y todos quedaron felices. Creo que a mí nunca me han hecho una fiesta sorpresa. Qué triste. Bueno, Emiliano dice, una vez me regalaron algo que no esperaba, un pastel enorme con una foto mía de niño. Me dio mucha risa porque descubrí que yo, ¿qué? Que yo de pequeño tenía la misma cara de cansancio que ahora. La vida es dura, mi queridísimo Emiliano. Y por último, Alejandra Jiménez nos dice, mi mejor regalo fue una guitarra. Al principio pensé que iba a convertirme en estrella de rock. Años después sigo tocando, pero al menos ya no espanto tanto a los vecinos. Me parece muy padre que te regalen algo que sigue siendo parte de tu vida y parte de tu hobby. 106.5 Mix, 80s, 90s y más. Yo soy Pilar Pérez, continúa conmigo hasta las 7 de la noche y sigue compartiendo con nosotros cuál ha sido tu mejor regalo de cumpleaños.
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4: Amigos de Mix, que tengan un excelente camino. Vamos con toda la información vial.
1: Reducción de carriles.
4: Por obras de mantenimiento en carretera 57, desde la Noria y hasta Loma Cuesta China, con dirección a la ciudad de Querétaro. Toma tus precauciones y anticipa tu salida.
1: A vuelta de rueda.
4: Sobre prolongación Ignacio Zaragoza, entre Hilario Frías y Soto y Avenida 5 de Febrero. Se complica el avance de prolongación Ignacio Zaragoza, entre Avenida Tecnológico y Calzada Ezequiel Montes. Lleva tráfico Avenida Cimatario, entre carretera 57 y Avenida Luis Vega y Monroy. Vamos muy lentos en prolongación Corregidora, entre Avenida Constituyentes y José María Pino Suárez. Con asentamientos en Avenida Revolución, entre Primera Privada San Diego y Plutarco Elías Calles.
1: Clima.
4: 27 grados. 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

0: Escuchamos a la reina Madonna con Hung Up del año 2005 y anda súper activa Madonna con esto de Confessions Tour parte 2. La hemos visto en el Times Square en Nueva York, la vimos en Coachella con Sabrina Carpenter y la última presentación que tuvo Madonna fue en la final de la Copa Futbolera, donde se le vio acompañada de Cristiano, no es cierto, de Ronaldinho y de Ronaldo. La verdad, una actuación súper pequeña ya en el escenario de la final. Lo anterior se vio que estuvo grabado, pero pues Madonna con ese flow que tiene, la verdad, todo lo que hace se ve súper cool, lo hace muy bien, pero también ya se ven los años de Madonna encima, así que yo siento que debería de hacer como algo, pues, más relajado, más como tipo Unplugged. No sé qué opinen ustedes, pero bueno, como sea, bien por Madonna. 106.5 Mix, 80s, 90s y más. Yo soy Pilar Pérez y voy a estar contigo hoy hasta las 7 de la noche. Y hace ratito estaba preguntándoles cuál era su mejor regalo de cumpleaños. Y esta respuesta me encantó. Dejen enseñársela. Es del Chapulín. Dejen leérsela para que vean qué cosas tan bonitas nos manda. Dice, no sé, mi mejor regalo, aunque no sea mi cumpleaños, es el estar acompañado por ustedes ahorita que estoy manejando. Saludos, Pilar. Qué cosa más bonita. 106.5 Mix, 80s, 90s y más. Yo soy Pilar Pérez.
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4: Conduce con cuidado mientras te comparto toda la información vial.
1: A vuelta de rueda.
4: En carretera 57 entre prolongación Pasteur y paseo Quintas del Marqués, se complica el avance de Avenida Tecnológico entre Avenida Constituyentes y Avenida Hidalgo. Lleva tráfico prolongación Ignacio Zaragoza entre Avenida Tecnológico y Calzada Ezequiel Montes. Vamos poco a poco sobre Avenida Luis Pasteur entre Avenida Zaragoza y Chichen Itza. Otro punto complicado está en Avenida Pie de la Cuesta, entre Avenida Eurípides y Patria. Vamos muy lentos en Avenida Constituyentes, entre Sierra de Zimapán y Avenida Cimatario. Y los asentamientos están en Avenida San Diego, entre Primera Privada San Diego y Avenida 5 de Febrero.
1: Clima.
4: 28 grados. 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